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6 de la mañana, son las 6 de la mañana ya con 06 minutos. ¿Qué tal amigos? ¿Cómo estamos? Muy buenos días. Bienvenidos y bienvenidas a cada uno de ustedes al programa Richari Cotabambas, Hatari Cotabambas. No te me duermas, Cotabambino, Cotabambina. Bienvenidos a, como siempre, como todos los días de lunes a viernes, tu programa Richari Cotabambas que va de 6 a 7 de la mañana a través de Radio Marcansaya. Un abrazo para nuestros hermanos en el distrito de Akira que ya se unen a la sintonía a través de los 103.9 FM Radio Marcansaya. En el distrito de Mara a través de los 107.1 FM Radio Marcansaya. En la ciudad de Tambobamba 96.7, en el distrito de Cotabamba 94.7. En la ciudad de Lima 98.9 y recuerden la página web www.marcansaya.com. Y también a través de las redes sociales, en el Facebook nos encuentran como Radio TV Marcansaya Cotabambas, página oficial de vuestra emisora Radio Marcansaya. Un abrazo para la familia cotabambina, principalmente para nuestros hermanos de Akira, Mara, Tambobamba, Cotabambas, Coyurqui, Chalhuahuacho, Hatun Hatun, Marjarico, Inapaico, Ilapalequis, Bajkunan, Tutanguanta. Un bonito día, viernes, estamos día 26, viernes. Oh, ay caray, se nos está yendo este sexto mes. Este año 2026, estamos en el año de la esperanza y el fortalecimiento de la democracia. La democracia totalmente por los suelos, pisoteado, puesto de lado, lamentablemente. Estamos viviendo momentos, pero totalmente críticos. 6 de la mañana, 7 minutos. De esta manera vamos a dar apertura a la programación correspondiente al día de hoy y vamos a refrescar la memoria inmediatamente para antes pasar a las informaciones de estas últimas 24 horas a nivel de nuestra provincia, región y el país.

0: 6 de la mañana, son las 6 de la mañana ya con 8 minutos, son las 6 de la mañana ya 8 minutos. Friolento, la ciudad de Lima, a esta hora de la mañana, estoy seguro que también allá en nuestra provincia de Cotabambas, en estos días nos dicen que el cielo está despejado, hay bastante helada, hay que tener mucho cuidado. Recuerden amigos, el día de ayer, antes de ayer, hubo un problema en Orjontaki, ¿no? En Orjontaki pasó un problema. De esos temitas estaremos hablando en unos momentos después de cumplir con el acostumbrado refrescando la memoria. No se olviden, mis estimados hermanos, muchas gracias por acompañarnos y por compartir el programa. Aquí lo tengo. Hoy día es el Día Internacional de la Lucha contra el Uso Indebido y el Tráfico Ilícito de Drogas. Esto recordamos el día de hoy a nivel nacional, día internacional, ¿no? Internacionalmente, en todos los países del mundo, Día Internacional de la Lucha contra el Uso Indebido y el Tráfico Ilícito de Drogas. Hoy día se recuerda 26 de junio. De la misma manera, Día Internacional de Apoyo a las Víctimas de la Tortura. Esto también resaltamos hoy día 26 de junio, Día Internacional de la Preservación de los Bosques Tropicales. De hecho, con ello queremos dar realce que hay que tener mucho cuidado, más que nada en la parte de la selva o el oriente de nuestro querido Perú, ¿no? En la selva, pues cuidar nuestros bosques, bosques tropicales, que son prácticamente el pulmón de la tierra. Así que eso también nos recuerda hoy día 26 de junio. Y inmediatamente nos pasamos a los años que resaltan la historia, por supuesto, en el Perú. Nos remontamos en el año 1541, un día como hoy, 26 de junio. Es asesinado Francisco Pizarro por los almagristas o los de Chile, encabezado por Juan de Rada, y Diego de Almagro el Mozo es proclamado gobernador del Perú, pero también es apresado y ejecutado por el gobernador Cristóbal Vaca de Castro, un día como hoy, 26 de junio de aquel año 1541. Eso nos recuerda la historia que está escrito en todo el Perú. Bueno, de la misma manera nos remontamos al año 1827. Un día como hoy, 26 de junio, es expulsado de Lima el embajador de Colombia, Cristóbal Armero, acusado de conspirar para desmembrar los departamentos del sur e incorporar en Bolivia. En el año 1945, un día como hoy, 26 de junio, se crea la ONU, ONU, al firmarse la Carta de las Naciones Unidas por representantes de 50 países.
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0: San Francisco, Estados Unidos. Eso también nos recuerda hoy día. Igualmente nos remontamos al año 2003. Un día como hoy, 26 de junio, el Congreso aprueba la solicitud de extradición por delitos de lesa humanidad al expresidente Alberto Fujimori. Se le acusa de ser autor intelectual del caso de la Cantuta en el año 1992 y Barrios Altos en el año 1991. Eso pasó también un día como hoy, 26 de junio. Son notas importantes, notas resaltantes de acuerdo a la historia que compartimos todos los días con ustedes a través del programa Richari Cotabambas, Hatari Cotabambas, no te me duermas, Cotabambino, Cotabambina. Qué bien, 6 de la mañana ya 13 minutos, ahora sí, nos vamos inmediatamente con el desarrollo de las informaciones, principalmente a nivel de nuestra querida tierra Akira, Mara, Tambobamba, Cotabambas, Coilurqui, Chalhuahuacho. Hatun Hatun Marcarico y Napaico y La Palaikis Pajuaje Pandalea y La Jatamasilei. Bueno, un poquito friolento de verdad esta mañana en la ciudad de Lima, pero estoy seguro que en el transcurrir de las horas, ¿no? De las horas, como el día de ayer, ayer amaneció más friolenta que hoy incluso, Pero a partir de las 8, 9, 10 de la mañana empezó nuevamente el calor. Así que es seguro lo mismo que pasará el día de hoy. Pero lamentablemente pues estamos con este, ¿no? Con problema del cambio climático. El Niño costero que ya está afectando y dentro de poco se anuncia, se menciona que habrá problemas a nivel Marca nacional. Saya. En el norte del país habrá huaicos, derrumbes. Y en la parte sierra sur centro habrá sequías, ¿no? Lo que pronostican, por supuesto, los expertos especialistas en la climatología. Así que mucho cuidado con ello. Vamos tomando precauciones. 6:14 Ahora sí, nos vamos con las informaciones. Inmediatamente me ubico en nuestro querido distrito de Akira. No sin antes saludar a nuestros hermanos y hermanas que ya se unen a través de las redes sociales. Un abrazo para nuestro hermano Santos Flores, para nuestro hermano Antonio Flores, al profesor Amílcar Arredondo, un abrazo a la distancia. Gracias a nuestro hermano Reinaldo José Alfaro desde Milano, Italia. Gracias, hermano Jesús Roberto Arturo, un abrazo a la distancia. Gracias también a nuestra hermana Martita Mari, que siempre nos acompaña todos los días. Un abrazo para ustedes. Bien, vámonos pues con las informaciones de la mañana.
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0: Antes de ir con las informaciones del día de hoy, vamos a hablar sobre problemas de tránsito a nivel de nuestra provincia de Cotabambas. El día de ayer pasó un problema grave en el distrito de Akira, igualmente en la ruta de Chuquibambilla. Bueno, en estos últimos días, lamentablemente, se nos vienen actividades importantes, fiestas, costumbres, tradiciones ancestrales y todo ello, y muchas veces nuestros conductores o choferes o como lo quieran llamar, pues no toman precauciones, no toman cuidado, se descuidan, a veces toman bebidas y manejan, ¿no? Y de todo eso vamos a conversar hoy día. Y los invito también a ustedes, su participación, su opinión, su punto de vista y las sugerencias principalmente, a ver de qué forma podemos aliviar este tipo de problemas. Recuerden, amigos, el día de ayer en nuestro querido pueblo de Akira ha habido un accidente. Se dieron cuenta al promediar de las 11 de la mañana, porque no se sabe con exactitud a qué hora ocurrió el accidente o el problema. Hemos podido conversar nosotros con las personas del lugar, los que pudieron ver incluso horas o minutos antes el accidente, pero pues lamentablemente no se percataron que el auto ya estaba adentro, ¿no? En realidad, bueno, todo eso vamos a estar conversando el día de hoy. Yo ya lo tengo la nota por aquí, pero mientras tanto yo quiero resaltar una cosa muy importante que se llevó a cabo el día de ayer: la puesta de primera piedra en el de nuestro distrito de Akira en Sojiapampa. Ya los voy a compartir una vez más estas imágenes, y agradeciendo también a nuestros hermanos que siempre nos acompañan. Esto, de hecho, fue una alegría para nuestra institución educativa José María Arguedas.
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0: Que va a cambiar definitivamente el panorama de nuestro distrito de Akira. El Sojiapampa, recuerden, amigos, de acuerdo a la historia, año tras año, épocas pasadas, que fue prácticamente testigo de muchas historias, ¿no? Sojiapampa. Y ahora, dentro de poco nomás, veremos, así como lo ven ahí en las imágenes, convertido en un parque, incluso con un sótano donde funcionará ambientes destinados a la cultura, ¿no? Así que esto, el día de ayer se pudo hacer la puesta de primera piedra, encabezado por nuestro alcalde, el señor Juan Adolfo Arredondo Laime, sus funcionarios, sus regidores y todos los autoridades, ya totalmente socializados este asunto. Ya se pudo solucionar, arreglar el problema que nos ha aquejado por más de 3 años, en realidad, ¿no? Bueno, pues desde la anterior gestión, que dejó prácticamente en sus últimos meses, ya casi por culminar su periodo, dejando ese forado, ¿no? Convirtiendo en Sojiatojo. Y eso vino, pues, problema, de verdad, un buen tiempo. Menos mal, se llegó a un buen acuerdo. Y ahora se viene este bonito proyecto. Estoy seguro que esto será de beneficio para toda la población aquireña. Solamente quería recalcar esto antes de pasar a las informaciones actualizadas de la mañana. Son las 6 de la mañana con 19 minutos y ahora sí, a ver, vamos por acá con la nota de del accidente del día de ayer. De los dos accidentes, uno en Akira y el otro en Chuquibambilla por Grau. Se me va,
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0: se me
1: fue
0: las imágenes, pero acá yo creo que normal, no hay ningún problema, yo lo puedo. A ver. Sí, lo tengo acá. Muy bien, ahora sí, ya está. Les comparto ahí las imágenes. Esto pasó justamente en el sector de Uramayo, nosotros conocemos, ¿no? En esa ruta, es muy posible que el joven que ha fallecido, joven, ¿no? De apenas con 33 años, ni para decir, pues ya por la edad quizás le ganó el sueño de repente. No, no, no, esto es, nosotros entendemos que ha sido una irresponsabilidad de él mismo. Es muy posible que el día 24, que ha sido la fiesta en Pauchi Marcalla, quizás haya participado en esta actividad y estaría de retorno seguramente en horas de la noche, ¿no?, a nuestro pueblo de Akira, y le ganó. Es una máquina, pues, lamentablemente. La máquina tienes que manejarlo bien, tienes que guiarlo bien. De lo contrario, pues pierdes un momento, un descuido, y te vas adentro, así como fue acá. Este trágico accidente deja, pues, prácticamente una persona sin vida, ¿no? Recalco, joven, Fernando Alvis Bautista. Fernando Alvis Bautista, él es el conductor, el que perdió la vida. Según tenemos en la nota preliminar, en realidad no lo vamos a confirmar tampoco al 100%, pero es una persona que estuvo ahí.
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0: nos comenta que ha habido un grupo de personas que han estado posiblemente con bebidas alcohólicas ahí, en esa zona, con bulla, con música. Pero no se sabe si dentro de esa de ese grupo de repente haya estado esta persona, el amigo, el que en vida fue Fernando Alvis Bautista. Se presume que de repente él vino solo, ¿no?, desde Pauchi o de otro lugar, o se iba de repente de aquí. La verdad no se sabe con exactitud si venía o se iba, ¿no?, de, en esa ruta de Pauchi. Pero lo que sí nos comentan el testigo que pudo ver, observar en la noche, había un grupo de personas, ¿no?,

0: con música, con bebidas alcohólicas y todo ello. Pero al promediar de las 11 de la mañana el día de ayer, se percata justamente uno de los familiares de la persona con quien tuvimos el contacto y se da con la sorpresa de que hay un auto, ¿no?, debajo de la pista, adentro, a más de 50 metros para adentro, ¿no? Pues esa zona es accidentada, pues. Y inmediatamente pasan la voz al serenazgo de Akira. El serenazgo va a auxiliar, ¿no? De repente pensando que el accidente recién ocurrió en esos instantes, en esos momentos. Bueno, la sorpresa fue grande, que ya la persona pues ya estaba sin vida. Y no se sabe en qué momento, a qué hora exactamente pasó ese problema. Nadie ha visto en realidad, ¿no?, el momento, el hecho en directo. Solo son comentarios. Y hasta el momento también, estoy seguro que nuestras autoridades siguen con investigaciones. Habrá seguramente ahí profesionales especializados a ver y constatar de qué forma podemos llegar con exactitud a qué hora fue, cómo fue, ¿no? Ya seguramente alguien nos tendrá que informar. Pero lo cierto es que esto para nosotros presuntamente es un descuido. ¿Quién sabe que esta persona haya estado con bebidas alcohólicas o con sueño de repente a altas horas de la noche? Bueno, quién sabe, pero se trata de un joven de apenas 33 años. Qué pena, ¿no? Qué pena. Lo que sí queremos recalcar aquí, yo estoy seguro que la mayoría de nosotros vamos a coincidir, que hay que tomar precauciones, hay que tener mucho cuidado. Recalco una vez más, el llevar o el conducir una máquina, hay que trabajar con los cinco sentidos. No puedes de repente...
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0: Tomar bebidas vaya. Y te subes a la máquina y te llevas. En un momento pierdes, te descuidas y terminas como esta nota que estamos compartiendo. Lamentablemente hoy en día muchos de nuestros hermanos y hermanas, recalco, tienen compromisos, actividades, ¿no? Matrimonios, bautizos, cumpleaños, fiestas patronales, así como el de Pauchi, el de 24, actividades que hay a nivel de la provincia. Y mayoría de nuestros hermanos acuden y pues nos quedan de repente ahí solamente expectando, mirando. Muchas veces, ¿no?, se ponen a compartir entre amigos o familiares. Quién sabe, de repente te encuentras con amigos de mucho tiempo, los que han viajado de la ciudad. Bueno, tantas cosas que pasan. Y con alegría, con emoción, de repente te pones a brindar unas cuantas cervezas, gaseo, bueno, lo que fuere. Y pues te descuidas que estás con una máquina. Y si eso es lo que vamos a hacer, lo que hay que tomar en cuenta es que no debemos de manejar. Una persona que está bebiendo, está consumiendo alcohol, tiene que cuidar su vida propia, tiene que ver el entorno familiar, tiene que ver todo, pensar, ¿no?, en el momento. No podemos de esta manera descuidarnos. La recomendación a nuestra juventud, a todo el pueblo en conjunto, en realidad, cosas que están pasando en estos últimos tiempos, la verdad, son lamentables. Y recalco una vez más la irresponsabilidad que nosotros mismos, la imprudencia que nosotros mismos cometimos.
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0: Ojalá esto se aclare, de verdad, en qué condiciones fue exactamente este accidente, ¿no? Con exactitud hasta el momento no lo sabemos. Según testigos, lo que se dieron cuenta es que al primer día de las 11 de la mañana un auto estuvo adentro, pero no se sabe con exactitud en qué momento fue, a qué hora fue, en qué condiciones fue, ¿no? ¿Quién sabe que el chofer se quedó dormido de repente a altas horas de la noche? O de repente haya estado con malas noches, cansado o de repente mal de salud. Quién sabe, ¿no? A veces tantas cosas podemos presumir. pero...

0: Lamentablemente las cosas ya están hechas. Así que mis hermanos, mucho cuidado. Asimismo, también recuerden amigos, hace poco nomás hubo un accidente. Esto ya es de servicio público interprovincial, ¿no? Allá en Imata, donde lamentablemente hemos perdido a más de 13 personas. Personas que realmente fueron sin, o quedaron, mejor dicho, sin auxilio, sin apoyo de nadie. Las que perdieron la vida instantánea, ya está hecho. Pero ha habido personas que quedaron prácticamente algunos inconscientes en UCI, algunos totalmente graves. ¿Y quién asumió los gastos de ellos?
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0: Ese es otro problema del transporte también. La irresponsabilidad, un descuido, por de repente por querer ganar unos minutos, corres y te descuidas. Lo preferente sería, no importa un poco de espacio, pero vas a la segura. Bueno, y eso pasó en realidad. Y hasta el día de hoy no se sabe quién se hace responsable de los gastos, por ejemplo, de ese problema de Imata. Nadie asume. La empresa simplemente se desapareció. Dicen que el gerente está delicado de salud, está, bueno, no sé en qué condiciones, pero de que alguien asuma las responsabilidades, no hubo hasta el día de hoy. Y si los hubo, a ver si alguien me comenta o alguien nos pueda aclarar. Si alguien apoyó
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0: Que han hecho las maravillas, los modos posibles para poder
3: 30.
0: Solventar los gastos y salir de este problema allá en los hospitales, allá en Arequipa. Creo que no. Si los hubiera, los invito ahí en el 9210-21293, nos lo hagan saber. Estaremos al tanto. De la misma manera, también hay otro problema similar al de Akira, ¿no? Un carro que se despista también por allá por Chuquibambía. Les voy a compartir también esta nota que lo tengo por acá. Ahí ya los tienen y vamos a ver el de Chuquibambía. Lamentablemente las cosas que están pasando en estos últimos días, no sé a qué se debe, cuál es el problema, ¿no? Yo solamente puedo presumir que es dejadez de uno mismo, descuido, la irresponsabilidad. Puedo presumir yo eso. Bueno, efectivos de la comisaría del sector de Chuquibambía atendieron un accidente de tránsito ocurrido el día 24. Esto pasó el día 24, antes de ayer. Aproximadamente a las 8:30 horas, en el sector de Ayacchiri, ¿no? Y de hecho, tras la alerta de los vecinos de la zona, las autoridades inmediatamente se dirigen y pues se dan con esta sorpresa. Según las primeras diligencias, esta camioneta Hyundai se habría despistado, ¿no? Y en ello, pues, deja 5 personas lesionadas. Y las causas, en realidad, graves. Qué pena, señores. Podemos estar en estos días. De hecho, ahora ya no podemos quejarnos o decir también el mal estado de las carreteras o la vía. Ahorita ya está seco, ¿no? Claro, habrá polvo, habrá de repente algunos
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0: en la temporada de la lluvia. Vaya. Pero yo veo en estas zonas hay mantenimiento de vías. Aunque la vía es una sola vía, pero hay mantenimiento. Así que no creo que podamos quejarnos sobre el mal estado de las vías. Esto yo veo que es la imprudencia de uno mismo, del mismo conductor. Van a la velocidad o en el peor de los casos manejan tomados, borrachos en otras palabras, sin tomar precauciones, sin tomar cuidado. Miren ahí en Chuquibambilla, 5 personas, 5 heridos y graves. Y para poder recuperarse, cuánto tiempo de pérdida, cuánto gasto ocasiona esto, ¿no? ¿Y esto gracias a quién? Gracias al mal conductor. Gracias al mal conductor. No toma precauciones. O de repente también, quién sabe, ¿no? En un momento se descuidó, simplemente se dejó ganar con la máquina. Recalco, ¿no? Nos subimos a una máquina, es una máquina. A la máquina no lo puedes ganar si tú no lo sabes guiar bien, ¿no? Si no sabes manejar bien. Y te vas abajo, pues, aquí, así como lo estamos viendo ahí en Chuquibambilla, ¿qué pasó? 5 personas heridas ahí. Graves. Lamentablemente. Son cosas que pasan en el transporte, tanto local, provincial, regional y nacional también. ¿Cuántos accidentes en estos últimos días, en realidad? Así que mucho cuidado, señores. Vamos a estar compartiendo con ustedes todos los días las notas que pasan. Y principalmente recalcamos en estos últimos días festivos. Por ejemplo, en nuestro distrito de Akira, ya estamos, ¿a cuántos días? Estamos día 26.
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0: Día central de nuestro aniversario del distrito de Akira. Allí hay una convocatoria de grandes artistas, por ejemplo, para la serenata. En ello, estoy seguro que muchos de nuestros hermanos de otras, ¿no?, de otros distritos, de otras provincias van a venir. Y allí las bebidas alcohólicas definitivamente es por ley, ¿no? Nadie baila sano, nadie goza sano, vas a la fiesta y tienes que divertirte. Pero eso sí, tenga mucho cuidado, mucha precaución. Si tomas, no manejes. La recomendación siempre de los especialistas, de los profesionales, ¿no? Si tomas, no manejes. Si estás con sueño, no manejes, ¿no? Si estás en mal estado, te sientes mal, simplemente descansa, cuídate, ¿no? No manejes, porque en un momento menos pensado te gana la máquina y terminas en estas condiciones. Terminamos en estas condiciones, mejor dicho. Bueno, ¿qué más podemos decir? Recalcamos simplemente mucho cuidado. Y con ello yo creo que estamos advirtiendo, ¿no? Para que no estemos ahí comentando después este tipo de incidentes, accidentes a nivel de nuestra provincia de Cotabambas. Son las 6:00 a.m. ya con 36 minutos. Estamos en tu programa Richeri Cotabambas. Yo creo que a más de media hora hemos conversado sobre este asunto y esperemos que nos podamos entender, ¿no? Y tomar en cuenta
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0: para que no estemos, pues, en esta situación. Lamentablemente este joven que se fue, la verdad, lleno de futuro, lleno de vida, estoy seguro que ya haya tenido su familia. Había sido un ex estudiante de la institución educativa César Vallejo de Akira. El día de ayer hemos podido ver ya ahí las condolencias de la institución, de sus compañeros o compañeras, ¿no?, los amigos. Pero es la ley de la vida, lamentablemente. Pero recalco, y a veces por el descuido de nosotros mismos. Qué mal, ¿no? Qué triste, de verdad, qué triste. Nuestras condolencias a la familia, pues, desde la distancia, al nombre del programa Richeri Cotabambas. ¿Qué podemos hacer? En la familia Alvis Bautista, ¿no? Alvis Bautista.
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0: Qué pena, de verdad.
3: 6:37.
0: Lleno de futuro, con tantos proyectos, seguramente, como cualquier joven, como cualquier persona, ¿no? Joven. Pero pues no se pudo, lamentablemente, continuar con ello. Quedó frustrado, quedó prácticamente terminado, culminado en este accidente. Y su propio móvil o unidad lo lleva por un viaje sin retorno y nunca más podremos volver a ver, solo recordaremos. Esa es la triste realidad. Qué pena, señores. Un abrazo para nuestro hermano Santos Yucra, un abrazo para nuestro hermano Presentación Hassani, para nuestro hermano Walter Escajadillo, para nuestra hermana Florencia. Gracias por compartir con nosotros en tu programa Richari Cotabambas. Así está nuestra querida tierra Akira, lamentablemente. Jóvenes, hermanos, tomen bastante cuidado, precauciones siempre. Hay que pensar en la familia, en nuestros seres queridos, hay que pensar en nuestra sociedad, hay que dar el buen ejemplo, siempre decimos, ¿no? Siempre decimos, pero muchas veces, pues, un momento nos descuidamos y acabamos de esta manera. 6:39 PM, vamos a cambiar de tema, muchas gracias. Y por acá tengo los comentarios, ajá, vámonos con los comentarios en todo caso. Son las 6:39 PM, mi querido Jesucito, como siempre, desde la provincia de Grau de Chuquibambía, nos comenta por ahí. Las imprudencias, la irresponsabilidad. De hecho, mucho tiene que ver uno mismo. Uno mismo tiene que cuidarse. Uno mismo tiene que orientarse. De lo contrario, nadie vela por la vida de otro. Gracias, Jesús. Sí, pues. ¿Quién te dice, de repente, salvo, ¿no?, tu madre, tu padre, alguien ha llegado, tu hermano, te dirá, pues, por favor, estás en este estado, no puedes? Y muchas veces, pues, nos ponemos los desobedientes. No, yo sí puedo, yo lo hago, conmigo no hay problema, estás conmigo, ¿no?, cuando estás con traguito. Yo soy, yo mismo soy. Gracias, Jesús.
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0: Ahí está nuestro Waiki. A ver, ¿cómo dice? Excel. Bueno, un abrazo para mis hermanos de la provincia de Cotabambas, desde la región de Ucayali, me dice. Ah, un abrazo, Waikilei, muchas gracias. Estoy pronto en Cotabambas. Ajá. Muy bien, Waikilei. Los esperamos, pues. Claro que sí, te esperamos allá. Gracias, gracias. A ver, por acá hay otro comentario. Este es interno, hay una caja. Ya, eso vamos a verlo internamente, mi estimado. Gracias, Claudio. Oye, Gilei. Hatun, hatun, marcarico y napaikoi. Otro comentario por acá tenemos. Cleofé levanta la mano y dice: saludos para mi hermosa tierra Akira. Feliz aniversario. Y cada día estamos en observa de diferentes actividades, eventos. El día de ayer se llevó a cabo... ¡Ay! La tarde espectacular con la belleza aquireña. Uh-huh. Sí, en un momento vamos a comentar sobre el tema, mi estimada Clofé. Sí, pues ayer se llevó a cabo esta bonita actividad, ¿no?, de parte de la Municipalidad Distrital de Akira. Ya en estos son... En estas celebraciones de los 169 aniversarios de creación política de nuestra tierra. Claro, el día de ayer se llevó dos actividades importantes. En realidad, la primera que fue al primer día del mediodía en Sojiapampa, ¿no?, la puesta de primera piedra en esta obra importante que se nos viene. El Parque José María Arguedas. ¡Ay! Y luego en la tarde, pues, ¿no?, la belleza aquireña mostrando su talento. Por supuesto, la destreza que cada una de ellas tienen estuvo espectacular. Claro que sí. Gracias, Clofé. Y saludos cordiales, de hecho, a nombre de todos, ¿no?, a nuestra hermosa tierra Akira, a nuestros visitantes que están llegando poco a poco en el transcurso de estos días, de diferentes ciudades e incluso desde el extranjero. Hay muchos que han venido, ¿no? Así es. Así que saludos y buena estadía en nuestra tierra. Siempre, simplemente recalcamos a nuestros hermanos, hermanas, pues traten lo bonito, ¿no?, a nuestros visitantes, a nuestros turistas, lo que se merecen, ¿no?, y para que se lleven un bonito recuerdo. Claro que sí. Y traten de ofrecerlo los platos bandera de nuestra tierra, Akira. para que se sientan como en casa, claro, ¿no? Corazón contento, barriga, no, dice, ¿no? Barriga llena, corazón contento, para que se vayan y retornen pronto para el próximo año y en cualquier momento, ¿no? Siempre a nuestra tierra Kira, y que lo inviten, ¿no? Hay que invitarlos, pues, por supuesto, a que vayan a conocer, por si vienen nuevos, muchas veces vienen invitados nuevos, ¿no? A las zonas turísticas, por ejemplo, que se den un saltito a Marcansaya, un saltito por ahí por la quebrada de Coñaunco. Pueden ir a las iglesias coloniales, bueno, todas las zonas turísticas de nuestra hermosa tierra Kira, ¿no? Hay que invitarlos, pues, claro que sí, y eso va a quedar, de hecho, para el recuerdo de cada uno de nuestros visitantes. Muy bien, gracias, Clofé. Eso se llevó a cabo, de verdad, hasta el día de ayer, estuvo espectacular. Y hablando de ello, vamos a, ¿no? Hablando de cultura, de nuestras tradiciones, vivencias, un ratito los voy a invitar a ver este pasaje importante que se llevó a cabo también el día de ayer en Maricansaya, la capital de nuestra provincia de Cotabambas, Noche de Cultura Cotabambina. Estuvo espectacular. A ver, les voy a compartir esta notita, ojalá esté bien.
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0: Ajá. Ahí los voy a compartir de esta manera. He podido ver después de tiempo a mi querido, nuestro hermano mayor, al profesor Rómulo Arredondo, a nuestro hermano Fred Arredondo, en la noche cultural allá en la capital de la provincia, ¿no? En Tambobamba. Estuvo espectacular. Ahora vamos a ver, quiero que empiece a deleitar con la buena música que sabe hacer el profesor Rómulo. Bueno, y esto se viene llevándose a cabo cada cierto tiempo en realidad en Tambobamba. Noche de cultura, ¿no? De nuestra provincia de Cotabambas. Un momentito les invito a que compartan esta bonita música.
2: Te informamos la hora. 6:45.

0: Noche de Cultura en Tambobamba, de esta manera se llevó a cabo también el día de ayer. Estuvo muy bonito esta bonita música tradicional, de hecho, de nuestra querida tierra Kira, y demostrando, por supuesto, allá en Tambobamba, capital de la provincia de Cotabambas. Un abrazo para nuestros hermanos, ahí está el profesor Rómulo, nuestro hermano Fred, y los integrantes, ¿no?, compartiendo esta bonita noche cultural cotabambino, por supuesto, en Tambobamba. Muy bien, y de esta manera estoy seguro que también el día, mañana, ¿no? Mañana, pasado mañana.
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0: Mañana es 27, domingo 28, la serenata. Seguramente también estarán presentes saludando a nuestra querida tierra Akira, ¿no? Creo que los artistas que están en programación, solo ellos, ¿no?, sino también tiene que haber artistas locales de nuestra tierra Akira, ¿no? Al menos para poder, pues, saludarle y poder identificar a nuestra tierra Akira. De eso se trata, ¿no? Cuando celebramos un aniversario, pues tenemos que identificar con todo lo que tiene Akira. Ojalá podamos ver de repente en esa misma noche de serenata, quizás sería bueno, o de repente en el día principal, el día 29, a nuestro patrimonio cultural, que son las dos hermosas danzas. La danza, la bailía de Akira, ¿no?, es patrimonio cultural de la nación. Y la otra danza que recientemente fue también categorizado en esa misma condición, es patrimonio cultural de la nación, nuestros caporales negritos retachos. Quizás sería bueno verlos, y cosa que también nuestros visitantes, nuestros hermanos que vienen quizás por primera vez de otras regiones o de otro país, se puedan llevar también ese bonito recuerdo, demostrar lo que tiene Akira, ¿no? No solamente con artistas de renombre nacional, que ya son conocidos en realidad, ¿no?, lo que hacen, pero lo que tiene Akira es lo que se debe demostrar. Lo que tiene nuestra provincia es lo que se debe mostrar. Así como lo hace Chumbivilcas, así como lo hace Antabamba, así como lo hace Grau. Ellos tratan de resaltar lo suyo y luego el resto. Las recomendaciones, ojalá que lo tengan muy en cuenta esto. Aún todavía nos quedan un par de días, ¿no?, para el día central, que es el día 29. Bueno, lo único que podemos nosotros humildemente opinar, dar nuestro punto de vista, que se demuestre lo que tiene Akira. De hecho, con ello no quitamos el mérito de esos grandes artistas, de grandes grupos que estarán presentes ahí, deleitando, alegrando a toda nuestra población de Akira. Pero lo que sí, tomen muy en cuenta, mostrar todo lo que tiene Akira, empezando sus zonas turísticas, sus iglesias, sus, bueno, todo lo que tiene Akira. De acuerdo a la historia, uno de los mejores distritos a nivel de la provincia, e incluso de la región, el único distrito que tiene 5 templos coloniales. ¿Cuántas veces lo repetimos y todo el mundo lo hace? Tiene que ser, por supuesto, a la altura. Muy bien, de esta manera nosotros simplemente saludamos, invitamos una y otra vez a todos nuestros hermanos, hermanas, a visitar a nuestra querida tierra Akira y pasar momentos especiales, bonitos, en estos 169 años de su creación política. Y de hecho recalco también, como todos los días lo hacemos, ¿no?, el reconocimiento a nuestras autoridades, más que nada la gestión actual, que han inaugurado durante estos días obras importantes. Así, los más resaltantes, por ejemplo, el moderno centro de salud de nuestro distrito de Akira. El día de antes de ayer nomás, la piscina municipal, de hecho una obra muy importante, y eso cambia de hecho la fachada, ¿no?, de un distrito, de una ciudad moderna. Las inauguraciones de las pistas, veredas y todo lo demás.
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0: Y alguna cosa que nos falte, ya los posteriores, ¿no?, que se nos vienen también en el mes de octubre, así que vamos pensando en ello. Y asimismo, por ejemplo, a ver qué más, el estadio, ¿no?, el estadio de Guayaurán, que está en ejecución, ya culminándose prácticamente, ¿no?, y cuando será la entrega estaremos al tanto también. Bueno, y así de ellos es importante resaltar. Bueno, toda la familia, todos los amigos, amistades, ¿no? Los amantes de esta hermosa tierra, Kira. Bienvenidos, recalcamos a nombre del programa Cristiano y Cotabambas. Buena estadía, pásenlo bonito, compártanlo, disfrútenlo, vívanlo y llévense estos bonitos recuerdos de nuestra hermosa tierra Kira, por si de repente viene por primera vez, ¿no? Y las instituciones, principalmente el área de cultura de nuestra municipalidad distrital de Akira, que trata de mostrar todo lo que tiene Akira. Todo lo que tiene Akira.
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0: y otra vez, por supuesto, todo lo que tiene
2: Akira. 53.
0: Eso es lo que se tiene que resaltar en este aniversario. Muy bien. 6:52 a.m. Un abrazo para nuestro hermano Renzo Montesinos, para nuestro hermano Juancito Maní, Iván Torres, nuestra hermana Anilda y todos los que nos acompañan a través de las redes sociales como todas las mañanas en tu programa Richari Cotabambas. ¿Quieren escuchar algo más de esta noche cultural? A ver, vamos a verlo, no hay ningún problema. Esto se llevó a cabo el día de ayer en la ciudad de Tambobamba, capital de nuestra provincia de Cotabambas. Estuvo muy bonito, he podido compartir. Más allá de...
3: Instructor de fútbol, Silva Mondragón.
0: Ajá, ahí están acomodándose para poder compartir esta noche cultural, ¿no? Ahora vamos a ver.
3: ¿Qué?
0: Ajá. No sale el audio. Están en preparativos. Lo que sí, vamos a saludar, de hecho, a todas las niñas, niños que también participaron en la en el concurso de poesía el día de ayer, antes de ayer. Estuvo espectacular en nuestro distrito de Akira. La verdad, nos causó momentos especiales, nos ha hecho pasar, mejor dicho, nos ha motivado. Palabras hermosas, versos hermosos, por supuesto, alusivos a nuestra hermosa tierra Akira, por su 169 aniversario de creación política, resaltaron todo. Estuvo espectacular, ha habido participantes de los centros poblados, de las comunidades, a nivel de la zona urbana, bueno, de todo el ámbito del sitio Akira. Estuvo muy bonito. Las felicitaciones a todos, quienes hayan sido los ganadores o las ganadoras. Yo creo que para nosotros todos han puesto muy bien su comunidad, su centro poblado, todo a nivel de nuestro distrito de Akira. Las felicitaciones recalcamos y esperamos también de esta manera, de repente en algún momento, se pueda hacer otro concurso, por ejemplo, de música o está programado para... A ver, ¿para cuándo? Creo que ahí, ¿no? No me he percatado bien. A ver, debe haber. Así que simplemente los invitamos también, ¿no? En cuanto a su música de nuestra tierra Akira, que es distinto, que es diferente a cualquiera de los distritos a nivel de la provincia de Cotabambas. Hay que también resaltar eso, ¿no? Las recomendaciones. De hecho, estuvo espectacular el día de ayer la presencia de la belleza akireña.
1: Por donde
0: el día de ayer, antes de ayer, los poetas, los futuros poetas y poetitas, las damas, tanto niñas y niños, de verdad, espectacular. Muy bonito, hemos podido observar. Así que con ello, estamos pues prácticamente todos los días en celebraciones de estos 169 aniversarios de creación política de nuestra tierra Akira. Recalcamos la invitación. Buena estadía a los que ya están por ahí y los que recién van a llegar, pues vayan a Akira. Los que recién se están alistándose, vamos a Akira y vamos a pasar días especiales, espectaculares, desde el día, claro, todos los días en realidad, hay actividades, todos los días, ¿no? Hasta el último día, que será la gran tarde taurina. Por ejemplo, el día, a ver, ¿qué día está? A ver, por acá tengo, creo. Va a estar espectacular esto, ¿eh? Ahí los comparto esta, ¿no? Caballos de afición. Va a estar espectacular el día. ¿Para qué día está esto? Voy a ampliar la imagen. El día 27, sábado, justamente mañana. Esto va a estar espectacular el día de mañana. Me gusta bastante esto de caballos. Lamentablemente estoy distante, estoy lejos. Haru Perachtiani, no voy a poder llegar. ¿Cuánto hubiera podido estar por ahí? La verdad, esto va a estar muy bonito. Mañana los invitamos también a ustedes, ¿eh?, para que puedan presenciar esto en la plaza de nuestro distrito de Akira. Tempranito, Tutallamantara. No es tempranito, va a ser posiblemente al mediodía, ¿no? En la plaza de armas de Akira, el día sábado 27. Posiblemente al mediodía. Así que mañana también cordialmente invitados todos los aficionados al caballo, no solamente a los toros, sino al caballo. Una diversión muy bonita, un costumbre, una afición sano de los buenos caballos que también tiene nuestra hermosa tierra Kira. Un abrazo para nuestro hermano ese Walter Escajadillo. Buenos días, hermano Panchito. Un saludo a Aldair Escajadillo. Un abrazo de parte de nuestro hermano Walter Escajadillo. Muchas gracias, Ejilei. Y gracias por compartir con nosotros en esta hora de la mañana. Muy bien, son las actividades que están programadas por el aniversario de nuestro 169 años de su creación política del sitio de Akira. Bueno, de esta manera nosotros nos vamos despidiendo, nos vamos retirando y a mañana retornamos con música, con alegría, con emociones, por supuesto, a ver si vamos a tratar de compartir todo lo que tiene Akira, ¿ya? Mañana, claro que sí, yo quiero también siempre demostrar a toda la provincia de Cotabambas, a toda la región Apurímac y a todo el Perú lo que tiene Akira. Eso vamos a compartir el día de mañana en tu programa Buenos Días Cotabambas, a las 6:30 de la mañana hasta las 8, 90 minutos de programación. Y los invito también a ustedes su participación. De repente tienen sus artistas que a mí se me escapan, ¿no? Los invito siempre, por favor, en el 9210-21293, si hay videos, si hay audios, si hay algunos enlaces o link, pásenme por ahí en el 9210-21293, el teléfono de Richard y Cotabambas. Igualmente, Buenos Días Cotabambas, en ese número nos contactamos, nos comunicamos. Un abrazo también para mi comadrita Rosita Alfaro, muchas gracias por acompañarnos en esta hora de la mañana. Pacarincama, Tupananchiscama, Guayquipaneray, Actamasillay, me voy agradeciendo a nuestras firmas comerciales, como siempre, como todos los días. 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
0: 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Gracias por todo, nuestro Aiki, nuestro Yahtamasi, cotabambino, por supuesto, residente en la ciudad imperial del Cusco, que también está con nosotros dentro del programa Richari Cotabambas y Buenos Días Cotabambas. Agradecido infinitamente. 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Mil gracias por su amable sintonía. Guayacpanalera, Tamasilay, Pacarina, Tuparucusunchos, Tota, Totalangmantara. Claro que sí. Muy buenos días y permiso.
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0: son 22 casquillos, Manuel, los que se han encontrado en el lugar. Todavía no se ha identificado completamente a estas personas debido a que, bueno, lo que se señala es que estas personas serían consumidores frecuentes de estos estupefacientes y que justamente por eso se encontraban en esta quinta denominada como la Quinta del Diablo. Hay que señalar además que hace pocos días se desarrolló un asesinato en donde todavía quedan algunos rezagos de aquella situación que ocurrió justamente frente al ingreso de esta quinta, en donde esta madrugada han perdido la vida dos mujeres y otras dos personas se encuentran heridas. Hay efectivos de la comisaría de San Andrés que se encuentran realizando las diligencias, así como también hace pocos minutos se han retirado los peritos de criminalística y también el fiscal que estaba a cargo de estas investigaciones. Ya los cuerpos en los próximos minutos van a ser trasladados a la morgue de Lima para poder continuar con el proceso y el reconocimiento también, ¿no?, de los cuerpos, porque hasta el momento, durante la mañana, no hemos visto a ningún familiar, Manuel, que pueda dar cuenta del nombre o de la situación en la que se encontraba esta persona, por qué se encontraba en esta quinta que tiene, digamos, es reconocida por la venta de estupefacientes, por la situación complicada en la que viven algunas personas que serían consumidores. Y, por supuesto, nosotros vamos a seguir con más detalles en los próximos minutos. 22 cajillas de bala, con la vida de dos personas y posteriormente herido a otras dos graves. Encuentran en el hospital 2 de mayo, Manuel. Y con esa información, nosotros vamos a seguir informando. 25.5 de la FM en Lima, exitosa la voz de los que no tienen voz.
1: Gracias. Luciano, aclaramos entonces, dos mujeres fallecidas y dos varones gravemente heridos en este ataque armado. Más de 20 casquillos de bala encontraron los efectivos de la División de Investigación Criminal de la Policía Nacional de Perú, los peritos de investigación criminal, que llegaron a esta quinta, a la que denominan Quinta del Diablo. ¿Cómo será vivir en la Quinta del Diablo? Desde el nombre, Quinta del Diablo. Parece ser
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1: Un lugar que los vecinos y la gente conocen, sí, famosísimo y conocidísimo como un antro, dicen los testimonios de venta y de consumo de drogas y de alcohol en esta parte del cercado de Lima. Ese fue la Quinta del Diablo, fue el escenario de esta balacera. Los autores del hecho criminal, por supuesto, han fugado, han ido con rumbo desconocido y me imagino que se han iniciado las investigaciones para ver si dan con los responsables. Se supone la conclusión a la que llega inicialmente la policía, o desde donde parte como hipótesis, es que serían consumidores de pasta básica, de cocaína u otras drogas los afectados, tanto como las fallecidas y los heridos. Ya estamos a las 7 de la mañana con 11 minutos, esta es la hora, 7:11. Ayer, porque esto salió ayer, el gobierno oficializó el aumento salarial.
3: ¡Exitosa!
1: Para las Fuerzas Armadas y para la Policía Nacional del Perú. Ya, el ajuste en la escala que se va a hacer efectiva recién a partir de este mes, ¿ya? Se trata de la aplicación en lo dispuesto por el Decreto Supremo número 112. Es una escala salarial que alcanza a todos los niveles de la carrera militar y policial, reemplazando los montos hasta ahora válidos en el marco del Decreto Supremo 292. A ver, se aplicará desde el rango de general de división, 12.688 soles, hasta el de alférez a 3.263 en el caso de oficiales, militares y policiales. En tanto, el ajuste afectará a los niveles comprendidos también entre técnico jefe superior, 3.949, hasta suboficial de tercera, 2.924 soles en el caso del personal de suboficiales y técnicos de la Policía Nacional del Perú. Es decir, el piso remunerativo básico en los suboficiales de la policía y de las Fuerzas Armadas está en 2.924.82 soles. Salen de la escuela y están con 3.000 soles, es lo que es el piso, ¿no? El máximo nivel remunerativo en los suboficiales de la policía y de las Fuerzas Armadas es de 3.979 soles. En la oficialidad
3: Policía y Fuerzas Armadas. El piso remunerativo es de 3.263. Es la remuneración que obtienen inmediatamente cuando salen de la escuela de oficiales de la policía,
4: mejor
3: con
4: compañía,
3: el rango, con el grado de subteniente o alférez. Y el tope es para el general de división para el ejército, vicealmirante para la marina, teniente general para la Fuerza Aérea y teniente general para la Policía Nacional del Perú en 12.688 soles. Actualizado ya y que será efectivo a partir de este mes, según lo que dice la nota informativa. 7:14, vamos con más información ahora hasta el sur del Perú, hasta Moquegua con Wilber Martínez. El puente Montalvo. No hay pase vehicular en el puente Montalvo, en Moquegua. Estamos hablando de paro, de protesta, y estamos hablando ya del segundo día de complicación de tránsito y de acceso en esta parte de Moquegua. Wilber, ¿cómo estás? Buenos días, adelante.
5: ¿Cómo estás, Manuel? Información en vivo desde la región de Moquegua. Segundo día de protesta aquí en la región Moquegua. Desde el día de ayer, miles de manifestantes se desplazaron hasta el puente Montalvo para expresar el reclamo y el rechazo de la aprobación de la ley 11.658, que según las autoridades regionales, pues cercena parte del territorio de Moquegua en Quebrada Honda, en el distrito de Torata. El día de hoy también han amanecido más de 1,000 pobladores resguardando el puente Montalvo y lamentablemente, pues varios vehículos, cientos de vehículos están varados en ambos lados, tanto el ingreso de la ciudad de Tacna con Moquegua, Puno, Desaguadero y también por el lado de Arequipa, que Lima, donde lamentablemente no hay pase. Es un puente estratégico donde el día de hoy también las autoridades regionales, encabezadas por la doctora Gilia Gutiérrez Ayala, los tres alcaldes provinciales y alcaldes digitales de la sociedad civil, se van a reunir a las 10:00 a.m. en Palacio de Gobierno para expresar el rechazo contundente de una región para que esta ley 11.658 se observe.
4: Marca, y no siga el paso
5: adelante. Las imágenes son clarísimas, Manuel. Policías en plena tranquilidad, no ha habido ningún tipo de roce, pero evidentemente ha habido malestar por parte de los transportes a nivel de toda la macro sur que conecta la ciudad de Moquegua. El día de hoy, 8:00 a.m, ¡exitosa! El comercio ambulatorio, el comercio también del mercado central se cierra, el transporte también acata el día de hoy, construcción civil también se suma, y también lamentablemente hay un comunicado del día de ayer, las clases presenciales a nivel de la provincia de Mariscal Nieto han sido suspendidas por un tema de seguridad. Moquegua está a la espera de esta reunión a las 10:00 a.m. en Palacio de Gobierno para que el presidente de la República observe esta ley y no hay un conflicto entre hermanas regiones tanto como Tacna y en Moquegua, Manuel.
3: Okay. Listo, gracias por la información, Wilber Martínez. Segundo día de paralización y hoy han anunciado que más organizaciones se suman a esta protesta en el sur del Perú. Y a propósito de sumar, hay que sumar mucho más el apoyo, la solidaridad internacional para el pueblo venezolano que ha sufrido duramente los embates de dos sismos, de este doblete sísmico de 7.2 y 7.5 de magnitud que ha ocurrido en ese país y que está trayendo ya, con información actualizada hace unas horas por parte del ministro de Salud, Carlos Alvarado, de 235 fallecidos, más de 4.000 heridos. Y la verdad es que hasta el momento es imposible, no hay forma, además no es la primera tarea, o sea, no hay que pedir ahora mismo cuantificar los daños materiales porque eso va a ser después. Ahora la concentración de Venezuela está en remover escombros, hacerlo de la manera más profesional, técnica posible para rescatar vidas. Porque debajo de edificios destruidos, de infraestructura destruida, caída, hay muchísima gente. Y de esa muchísima gente probablemente haya un grupo grande con vida que hay que rescatar para que estos 235 no siga incrementándose. Esa es la idea y por eso ¡exitosa! Definitivamente hay que sumar más esfuerzo, más trabajo y más solidaridad y ayuda internacional. Converso sobre este tema con Luis Villazana, vocero del Comando de Venezuela, que ya está en línea con nosotros. Señor Villazana, ¿cómo está? Buenos días.
6: Hola, Manuel, buen día, ¿cómo estás?
3: Qué gusto saludarle, le doy un abrazo y nuestra solidaridad, por supuesto, de todos nosotros los peruanos, atentos a lo que podamos hacer y acompañándolos en un momento dramático que entendemos está pasando mucha gente en su país. ¿Qué información tiene sobre cómo está en estos momentos la situación?
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6: 7:19
7: En estos momentos para con mi país, para con los venezolanos que han sufrido este doble sismo de magnitud 7.5 y 7.1 el día 24, justo el día de San Juan, justo el día de la batalla de Carabobo, que nos dio la libertad y que nos ha tocado en esta oportunidad nuevamente en una zona bastante complicada, que es la zona de Caracas, densamente poblada. También tenemos la zona de La Guaira, que muchas personas, dado que era un día feriado, estaban vacacionando en las costas de Caracas. En este caso, la gente se traslada desde Caracas hacia las costas, generalmente, que es el lugar más cercano que tienen para vacacionar, y que, bueno, se han estado en sus hogares, en estos edificios altos que hemos visto en las imágenes, y que lamentablemente estamos hablando de que, en general, de la comunicación oficial es que 250 edificios se han caído. Estamos teniendo, como muy bien lo mencionas, 235 fallecidos, pero que se prevé que este número siga incrementándose por el tipo de desastre natural y el tipo de condiciones que presentaba el país en este momento. Más de 4.300 heridos, pero también tenemos una página web que se ha instalado en Venezuela, que es Desaparecidos Terremoto Venezuela.com, en la cual ya se ha registrado más de 50.000 personas que todavía no han sido contactadas. Hay un número mayor que se han ido contactando algunas, pero en este momento la cifra oficial de esta persona no es oficial del gobierno, digamos, es una página web de la sociedad civil que se ha organizado para instalarla y poder reportar casos donde podemos ver las fotos, las ubicaciones, quiénes son, los nombres de la persona. Y ya se está acumulando un número de 50.000 personas que hasta el día de hoy, si bien es cierto, ha habido fallas en las comunicaciones, en Caracas principalmente y en La Guaira. La Guaira todavía está bastante incomunicada y digamos que seguramente la mayor cantidad de estas 50.000 personas responden a La Guaira y, bueno, a unos heridos que quizás
8: están en hospitales. 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Que
7: se han, digamos, desprendido de la familia, personas adultos mayores, realmente. La situación es bastante crítica en este momento y vimos esta mañana, en la madrugada de las horas del día de hoy, unas réplicas, llevamos más de 100 réplicas, pero el día de hoy un par de réplicas de 4.4, donde la gente realmente, mientras hacían las labores de remoción de escombros y de recuperación de personas vivas y también de fallecidos, la gente tuvo que salir, digamos, corriendo porque tienen el temor de que un gran sismo se vuelva repetir bajo estas condiciones, también donde las instalaciones, los edificios han quedado bastante afectados.
3: Luis, me suena muy interesante esto y quisiera por favor que nos expliques un poquito más. Estamos hablando de una página web en el marco de una cuenta oficial del Comando Nacional de Campaña con Venezuela para registrar, dices tú, personas no ubicadas, es decir, momentáneamente, ojalá momentáneamente, únicamente también, en condición de desaparecidos que no sabemos o no sabe su paradero, dónde está, dónde se ubica, y me dices que hay ahí un registro de 50.000 personas que están precisamente en esas circunstancias de no ubicados.

0: Hicieron ciertas páginas
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0: pidiendo la
1: Zaya.
0: licencia. Lo mismo se generó, digamos muy espontáneamente dentro del pueblo venezolano, de la sociedad venezolana, aquellas personas que tuvieron conocimiento, tienen conocimiento de informática, habilitaron esta página y que ha servido por lo menos para que las personas que tienen familiares con las cuales todavía no se ha podido contactar, ellos mismos suministren la información y ellos mismos también habiliten la opción una vez que ya pudieron tener contacto con sus familiares. Obviamente no es una página oficial, pero definitivamente contrasta mucho con el número
1: Claro.
0: de 235 personas
1: Es una diferencia,
0: fallecidas
1: es una
0: y
1: diferencia
0: otras personas.
1: gigantesca, ¿no? Es una diferencia realmente bastante grande. Pero explíquenos un poco el mecanismo. Está la página, una página creada por la sociedad civil, una digamos,
0: correcto,
1: iniciativa positiva. Dice usted que un ciudadano, una ciudadana venezolana, sabiendo que no ubica a un familiar, a un primo, un tío, un hermano, un papá, ingresa a la página, pone el dato y pone la foto. ¿Así es?
0: Pone la foto, pone los datos de qué momento no se comunica, dónde se ubicaba o dónde más o menos se ubicaba la zona en la cual se pudiese haber encontrado en el momento del sismo, de la ocurrencia del sismo, y digamos que eso pasa a la base de datos que usted puede, digamos, poder ir visualizando cada uno de los datos y, bueno, ir llevando un registro también, porque eso realmente sirve para
1: Marca
0: implementar acciones
1: Zaya.
0: o fortalecer las acciones que se vienen ejecutando para la recuperación de personas, ¿no?
1: Claro,
0: Que están tapiadas en todos
1: y me dice usted también, Luis, que también está ocurriendo que las personas que con las que no se pueden contactar van apareciendo. Va teniendo contacto y se va desafiliando la información, retirando la
0: es
1: información.
0: Correcto. Ahí vemos el conteo de las personas con las cuales ya se ha hecho contacto, aquellas que no se han hecho contacto y el total de personas que han podido registrar. Y bueno, definitivamente confiamos, digamos, el venezolano en este sentido no tendría por qué en esta situación estar falsificando información. Más bien hay
1: claro,
0: un movimiento de solidaridad inmenso, porque realmente la situación no habíamos visto una situación tan grave, por lo menos de que yo tengo memoria, desde hace 27 años con el deslave también
2: esta
0: de
2: es
0: Vargas
2: la
0: en
2: hora
0: esta zona
2: en Radio
0: de La Guaira, muy
2: Marcasaya.
0: cerca
3: 7:26
0: al aeropuerto internacional. No lo habíamos vivido tan grave con esta magnitud y se data, según registros históricos, que más de 125 años no teníamos un sismo de esta magnitud.
1: Ese silencio sísmico está pasando factura, ciertamente, y pasa así a los países que estamos en esta zona sísmica. La ayuda internacional o la ayuda en general, la solidaridad, ¿está llegando como, digamos, se requiere, se necesita en estas circunstancias, Luis?
0: Mira, con respecto a ese tema, tenemos que entender que prácticamente los rescatistas que tenemos en el momento, las primeras horas, fueron personas de la comunidad, las mismas personas de la comunidad organizándose y prestando todo el apoyo posible. Vimos el día de ayer cómo han llegado dos aviones ya desde El Salvador. Hemos visto cómo llegaron también desde México. Hay una comitiva que va a llegar desde Estados Unidos. Digamos que entiendo yo que hay ciertos protocolos. Entendemos también que el aeropuerto Maiquetía prácticamente ha quedado inhabilitado y se tienen que utilizar otros aeropuertos cercanos en otras ciudades también para poder llevar toda esta cantidad de insumos requeridos en Venezuela. También esperamos que muy próximamente el Perú pueda, a través del avión que tiene disponible para estas ayudas, también disponerlo y llevar incluso personal, bomberos. Incluso tenemos bomberos aquí venezolanos que están deseosos de poder ir ayudar a Venezuela porque realmente se necesita. Estas primeras horas es sumamente importante para tratar de recuperar la mayor cantidad de personas vivas.
1: Y acá en

0: los residentes venezolanos están haciendo alguna cadena de colaboración, de ayuda para luego tramitarla o trasladarla hacia Venezuela?
1: Sí, bueno, en este caso hay varias iniciativas de la sociedad civil organizada, de las cámaras de comercio, de empresarios venezolanos, en la cual, en primera instancia, bueno, quiero rescatar, hay una iniciativa del BCP a través
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1: de
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1: de ayudas
2: por
1: económicas,
2: donde vaya.
1: De las cuales van a ser transferidas o están siendo transferidas a ONGs en Venezuela, digamos, para garantizar una ayuda oportuna en el más corto tiempo posible. Asimismo, también se han instalado o se va a partir del día de hoy varios centros de acopio a lo largo de toda la ciudad de Lima, en el norte, en el centro, en el sur, y también en la ciudad de Ica, y próximamente vamos a instalar también en provincias, y se van a sumar otros centros de acopio en la ciudad. Para ello también hemos estado articulando con diversos actores que nos permitan, como por ejemplo la Municipalidad del Surco, que se ha puesto a disposición para prestarnos un almacén donde vamos a instalar, a almacenar todos estos insumos el día domingo. También en el Parque Kennedy y la Municipalidad de Miraflores se ha ofrecido para instalar ahí un toldo, un centro de acopio. Digamos que estamos realmente organizándonos para poder garantizar una ayuda humanitaria a nuestro país. Correcto. En este momento, que está dirigido a tanto los venezolanos como a los peruanos, los ciudadanos peruanos que nos conocen y que saben de primera fuente que somos personas que realmente hemos sido condescendientes con otras naciones en su momento, y que también hemos dado el ejemplo en otras oportunidades similares a él.
0: Luis, te agradezco mucho y espero que estas convocatorias, estas cadenas de solidaridad tengan el mayor efecto posible y se pueda alcanzar también la mayor cantidad de ayuda al pueblo venezolano que hoy está sufriendo muy, muy duramente por estas lamentables circunstancias originadas por los dos sismos.
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0: Ha sido Luis Villazana, vocero del Comando con Venezuela, aquí en Exitosa. Que tenga un muy buen día. Me voy a ir a la pausa rápidamente y luego regreso. Estamos en los 95.5 de la frecuencia modulada para Lima y el Callao.
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3: 7:34.
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0: La temperatura en Lima 19 grados, Piura 22, Trujillo 21 grados, 7:32 a.m. El Jurado Nacional de Elecciones entregará hoy las credenciales a los 130 diputados del Congreso de la República, quienes fueron electos para el periodo legislativo 2026-2031. En otros temas, en comunicación con Exitosa, el constitucionalista Alejandro Rospigliosi afirmó que la carta presentada por Rafael López Aliaga para renunciar al cargo de senador ante el Congreso de la República carece de efectos jurídicos.
1: La carta que le ha presentado el oficial mayor es una declaración unilateral voluntaria de esta persona. ¿Qué certeza
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1: tiene el
2: jurado electoral especial? 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
1: Rectificada, cambiada en unas semanas más. Y ya, voy a asumir el cargo. Porque es una carta unilateral de una persona, no tiene valor legal alguno. Él tiene estatus de senador electo por resolución del Jurado Nacional de Elecciones.
0: También para Exitosa, Luis Villazana, presidente del Comando con Venezuela, hizo un balance del número de personas fallecidas e heridas e incluso desaparecidas tras los dos fuertes sismos registrados en su país.
3: Comunicación oficial es que 250 edificios se han caído. Estamos teniendo, como muy bien lo menciona, 235 fallecidos, pero que se prevé que este número siga incrementándose por el tipo de desastre natural y el más de 4.300 heridos, pero también tenemos una página web que se ha instalado en Venezuela, que es desaparecidosterremotovenezuela.com, en la cual ya se ha registrado más de 50.000 personas que todavía no han sido contactadas.
0: Y en el ámbito regional tenemos información en vivo desde Arequipa con nuestro compañero Luis Ángel Zulca. Contigo, Luis Ángel, bienvenido.
4: El incendio forestal que inició la mañana de ayer en el kilómetro 84 de la carretera Arequipa-Puno ya se extiende ahora hasta el kilómetro 90, son 6 kilómetros los que ha avanzado luego de que la noche de ayer las llamas se reavivaron. Personal de Seguridad Ciudadana y del Área de Gestión de Riesgos del municipio distrital de Yura fue notificado de manera inicial ayer y acudió con 2 camionetas
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4: transportando
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4: a 12 trabajadores. Además de las labores de extinción de las llamas, participó una cuadrilla del Cuerpo de Bomberos Voluntarios. Tras un intenso trabajo, se logró extinguir el fuego en la zona cercana a la carretera, sector conocido como la Curva del Diablo. El personal se retiró cuando ya había oscurecido y con el fuego casi controlado. Sin embargo, durante la noche, las llamas alcanzaron un cerro y se han extendido rápidamente hasta el kilómetro 90 en una zona de difícil acceso que complica hoy las labores del personal. A las 4 de la madrugada de este viernes, 2 camionetas con 12 trabajadores de Seguridad Ciudadana y Gestión de Riesgos del municipio de Yura partió para enfrentar el fuego. Personal del ejército se suma también el día de hoy a la tarea y además se ha informado al Centro de Operaciones de Emergencia Regional Arequipa y pues también van a desplegar personal para intentar controlar de manera definitiva el incendio. El tránsito vehicular actualmente es normal, pues las llamas no alcanzaron la carretera. Sin embargo, pasajeros y conductores deben soportar el humo del forraje natural que se viene consumiendo por el fuego. Es el tercer incendio forestal que ocurre en la región Arequipa en menos de 2 semanas. Informó desde Arequipa Luis Ángel Zulca para Exitosa en los 104.9 de la FM, la voz de los que no tienen voz.
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0: 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Continuamos en Exitosa Perú con Manuel Rosas.

0: de zanahoria. Buenas. Doble bola de tacacho con cecina. No puede ser. En pleno programa. Madre mía, ¿qué es que están celebrando? Avisen, por favor. Ahora, claro, si ya me ponen mi tacita de café pasado, ya con esto ya. Ya no me voy de la radio. Risita, vamos a ponerle ganas al fin de semana, estamos a viernes. Deje la mala cara. Ahora. Suficiente con los problemas, ponle buena vibra. Sí, sí, ponle ganas. Se puede, en la medida de lo posible, ser felices, claro. De mi tierra, que ha estado celebrando San Juan con muchísimo Juan y muchísima chicha, te vas a alegrar más.
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0: Los santos patronos de los pescadores del Perú, de la gente que se hace a la mar y trae los productos que el Mar de Grau nos regala generosamente. San Pedro y San Pablo, día además del Papa.

0: A las 7 de la mañana con 40 minutos, esta es la hora, 7 y 40, vaya nota esta, la última, dice Alonso Ramos en su cuenta de X, Juntos por el Perú, personero legal del partido denuncia por organización criminal al presidente, presidente de la República, al canciller, a Piero Corbeto, al presidente del Jurado Nacional de Elecciones y a Keiko Fujimori por atentado al derecho al sufragio. Asumiendo que ha habido una concertación de voluntades para
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0: generar
1: Saya.
0: Irregularidades, fraude y desfavorecer a Roberto Sánchez y favorecer a Keiko Fujimori. Ahí está. A ver, podré leer, Dios mío, la edad. José María Balcázar, dice aquí, ¿eh? Aquí está. Se disponga el inicio inmediato de una investigación preliminar contra los siguientes altos funcionarios públicos, aforados y terceros participantes. ¿Ok? Le están pidiendo al fiscal de la nación. José María Balcázar, en su condición de presidente constitucional de la República, como presunto autor por omisión impropia e infracción de deber. Carlos José Pareca Ríos, en su condición de ministro de Relaciones Exteriores, como presunto coactor ejecutivo e infractor de deberes específicos de la función diplomática. Piero Alessandro Corbeto Salinas. Oye, pero ¿por qué le están resucitando a Piero? Piero ya en la segunda vuelta, ¿qué tenía que hacer? ¿No tenía que hacer Piero o sí? Hacer, ¿no? Esto me está inspectorado de la OMP hace bastante rato. Pero bueno, le han metido en la colada a Piero Corbeto en su condición de ex jefe de la Oficina Nacional de Procesos Electorales como presunto autor directo de fraude tecnológico. Estoy leyendo el documento, por si acaso. Bernardo Juan Pacha Serrano, en su condición de jefe interino actual de la OMP, a efectos de su vinculación de aseguramiento probatorio y lo que resulte de Marca la investigación. Saya. Es decir, para la gente, ¿estás escuchando, Tania? Para la gente de Juntos por el Perú, es más responsable Corbeto que Pachas. Raro, ¿no? Porque Piero Corbeto le dice, mira tú, autor directo, y a Bernardo Juan Pachas le dice, a efectos de su vinculación y el aseguramiento probatorio. No le están diciendo que él es un presunto
1: exitosa.
0: Para asegurar la prueba, no se están señalando. Roberto Burneo, en su condición de presidente del Jurado Nacional por presunta omisión de funciones, y a Keiko Sofía Fujimori Iguchi, en calidad de presunta instigadora y beneficiaria directa de esta estructura instrumentalizada. Eso dice el documento que tengo aquí a la mano y que está, insisto, en la cuenta de X del colega.
2: A levantarse. Esta es Alonso la hora Ramos. En Radio Marca
0: Saya. Esta es otra cosa. O sea, no, esto no es un recurso.
3: Y 49.
0: Electoral. O sea, no están con esto buscando la gente de Juntos por el Perú que se anulen las elecciones. No está buscando con esto que se suspenda la proclamación, no está buscando esto que, nada, ya con mesas, ya con votos, este es otro tema, un asunto judicial, un tema legal, de imputación penal, de responsabilidades penales, de presunción de delincuentes en una organización que se habría confabulado para favorecer a Keiko y desfavorecer a Roberto Sánchez. Esto dice el documento, no lo estoy inventando yo. Ya son las 7 de la mañana con 43 minutos. Como tampoco estoy inventando lo que pasó ayer con Ecuador, ¿no? ¡Qué bien, Ecuador! Así te queremos, Ecuador. Toda la información deportiva en Campeones del Mundo a través de Exitosa Perú.
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0: Campeones del mundo. como todos los días, hoy viernes, ya iniciando el fin de semana, está listo Oscar Paz, periodista, colega de Exitosa Deportes. Hola Oscar, ¿cómo estás? Buenos días y bienvenido, por favor.
5: Muchas gracias, querido Manuel. El abrazo gigante para todos y bienvenidos a Campeones del Mundo. Ecuador, ¡Exitosa! Es una fiesta, amaneció con felicidad la República Hermana porque su selección ha conseguido una victoria histórica, la mejor de toda su historia en los mundiales, por supuesto, 2-1 frente a Alemania, y de esta manera se mete a los 16avos de final de la Copa Versión 2026. Y amanece con felicidad, incluso porque el presidente de la República ha determinado fiesta nacional para hoy viernes, por lo que es una jornada de mucho recuerdo, de sentimientos encontrados. Porque hasta hace unos días Becasés, el técnico, era el señalado como el responsable de un fracaso inminente luego de perder ante Costa de Marfil en prácticamente el tramo final de
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5: Pues, el empate ante Curazao sorpresivo a pesar del carnaval de situaciones de gol que había generado el equipo tricolor. Pero ayer incluso la jornada parecía de terror porque a los 2 minutos nada más Alemania se pone adelante en el marcador con gol de Leroy Sané, pero el amor, el corazón, el empuje y por supuesto el fútbol apareció en el equipo ecuatoriano y llegó el empate a los 9 minutos a través de Nilson Angulo, y a los 77 minutos muy cerca del final, en una etapa del partido donde Ecuador no paraba de insistir, y Gonzalo Plata, el delantero de Flamengo, logró la victoria, el gol que hizo vibrar a más de 18 millones de ecuatorianos, y así lo relataron los colegas de nuestro hermano país. Un triunfo que quedará grabado en la memoria por siempre en la historia de los mundiales. Escuchemos.
7: La está jugando ahora con Gonzalo y el balón se pierde fuera. Nuevo lateral. ¡Al palo! ¡Gol! ¡Sí!

0: ahí está la celebración y por supuesto los relatos emocionantes luego de el final del partido que marca la clasificación y una remontada histórica además ante un campeón del mundo que venía bastante bien. Ecuador ha logrado además una cifra o una situación histórica porque es la tercera selección sudamericana en vencer a Alemania en las fases o en la Copa del Mundo. Solo lo había hecho en el 86 Argentina en la final, en esa victoria 3-2 y título del mundo para Diego Armando Maradona, y Brasil en la final de Corea-Japón 2002 en ese triunfo 2-0 en Yokohama. Y ahora se suma Ecuador en esta victoria en el MetLife Stadium por la fase de grupos del Mundial 2026. A propósito de este dato, justamente BKC se hablaba ayer de ese tema y prácticamente le sacó en cara a un periodista que no tenía fe. Escuchemos al técnico del equipo ecuatoriano.
1: Le lanzo una estadística. Es la primera vez que Alemania pierde con un equipo sudamericano en mundiales, salvo Argentina o Brasil en una final del mundo. ¿Qué significa eso para usted? Y que Ecuador haya ganado por primera vez también a una campeona del mundo en mundiales.
2: Bueno, ¿vos me habías preguntado eso o no ayer? ¿Y yo qué te dije? ¿Por ahí la tercera o no? Bueno, se dio. Pero el nombre de poca fe usted, ¿eh? Está bien. Ahí está el tema es eso. Invitar a que tengamos fe y que confiemos. Hay trabajo, hay dedicación, hay un grupo amoroso que se mata por su Ecuador.
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2: Y con ese amor, convicción, y obviamente tenemos buenos futbolistas porque si no, a ver, nos faltaría menos, ¿no?
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2: Pero con ese criterio vamos a dar batalla, como estamos haciendo. Nosotros no nos sentimos nunca en el infierno, ni tampoco ahora nos sentimos en el cielo. Estamos en la tierra. Y en la tierra se viene a sentir. El tema es cómo queremos sentir, cómo queremos pensar.
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0: Esas fueron las palabras de Sebastián Becasese, que además agregó que ha logrado tocar el corazón de los futbolistas, más no de la gente, que lo ha criticado mucho, incluso terminando segundo en la eliminatoria rumbo a este mundial. Se viene un partido con harto sabor, ¿y sabes por qué? Es por las chelas, porque si vivimos el fútbol de nuestra forma, es por las Cristal, el sabor que le gusta a todititito los peruanos. Volamos
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0: Porque
3: esta
0: Ecuador,
3: es la hora.
0: Perdón,
3: en
0: Paraguay, Pato de Australia, está prácticamente clasificado. Hoy es uno de los mejores terceros,
4: al igual
0: que Ecuador. Hay que esperar, obviamente, resultados para conocer a sus rivales en los 16avos de final. Hoy tenemos partidazos a las 7 de la noche, Uruguay-España. Juegan por el primer lugar los españoles. Uruguay quiere evitar la catástrofe con Marcelo Bielsa. Me voy, Tania, me voy, Manuel. Muchas gracias. Abrazo gigante para todos. Buenas tardes. Bueno. Perdón.
5: Listo, gracias, Oscar. Está emocionado, Oscar. ¿Quién no se emociona con el fútbol y, por supuesto, con el mundial? Y sobre todo con ese partido de ayer. Qué envidia realmente lo de Ecuador. Turri, qué envidia. Un poquito, ¿no? Sana envidia. Le ha ganado a un campeón, 4 veces campeón del mundo, Alemania, haciéndole un verdadero partidazo. Qué bueno. Ok, han sido las informaciones deportivas en Campeones del Mundo en Exitosa.
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5: Y hoy realmente la cosa también va a estar difícil. Yo por Uruguay, pero también me encantaría que pase España, claro, pero aunque España ya pasó, pero es cierto que hiciéramos un triunfo de Uruguay el día de hoy a las 7 de la noche. Son ya las 7 de la mañana con 50 minutos, la hora en todo el Perú. Secuencia Economía Popular con Guido Penano.
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5: Hola Guido, ¿cómo estás? Buenos días y bienvenido.
8: Buenos días, buen viernes.
4: viernes, Manuel. Un abrazo.
5: Buenos días. TLC con Guatemala entrará en vigor. Entiendo que ahí hay oportunidad para pequeñas y medianas empresas. Guido, te escuchamos.
4: Sí, claro. Mira, este TLC con Guatemala empieza a funcionar a partir del 1 de julio, ahorita. Y hay mucha gente que dice, bueno, pero Guatemala es un país pequeño, busquemos TLCs con grandes economías.
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4: Sí, eso es verdad. Es una economía pequeña, pero los estudios nos han permitido saber que ahí hay oportunidad de negocio más o menos para exportar a Guatemala unos 100 millones de dólares. Eso no es poca plata, sobre todo para pequeños y medianos fabricantes, por ejemplo, de confecciones, de textiles, de calzado. Ahí es donde tienen que aprovechar, porque los grandes mercados hacen pedidos muy grandes, Manuel, y entonces nuestras pequeñas y medianas empresas no pueden abastecer. Mientras que cuando tienes economías como la de Guatemala, por ejemplo, por decir una, que son pequeñas, esa es la gran oportunidad para nuestros pequeños productores, para nuestros medianos empresarios, y ahí se abren posibilidades de negocio. 100 millones de dólares como potencial de ventas no es poca cosa para el mundo de las pymes en mi país. Y entonces, por favor, tomen en cuenta esto. Guatemala, puedes llegar en un vuelo Lima, Panamá, ciudad de Guatemala. La ciudad es linda, está muy bien ordenada y la

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0: corrupción.
1: Ya ves.
0: Ese era el signo del gobierno de Perú Libre encabezado por Pedro Castillo. Ineptitud y corrupción, improvisación, carencia completa de proyecto, de planes. Ministerios que se repartían para mantener la estabilidad precaria y que fue reemplazado por un gobierno de Dina Boluarte que se sostuvo sobre la base de componendas simplemente repugnantes, donde se han repartido todos estos años los ministerios y que nos ha gobernado así el Congreso de la República con esa repartija, donde han canjeado sus votos para sostener el gobierno de Dina Boluarte. Y lo que ha venido después, a cambio de prebendas, a cambio de porciones de poder, a cambio de capacidades de decisión y, por supuesto, de manejos presupuestales. El Perú ha perdido 5 años enteros. Los hemos perdido. Y el emblema, que lo repito yo hasta el cansancio, es el puerto de Chancay. Hemos inaugurado el más exitosa, importante punto de conexión del mundo en este momento, hablando en términos comerciales, el punto de conexión con el más grande mercado comercial que hay en el planeta, que es el Asia Pacífico. Y en el Perú no hemos hecho nada para aprovechar esta circunstancia extraordinaria. Y eso es solo una señal de todas las cosas que debieron pasar y no han pasado en el Perú. Y el problema es que esto nos ha costado muchísimo, porque nos han cobrado muchísimo por su ineficiencia, por su ineptitud y por su corrupción. El Congreso de la República tenía 649 millones de soles de presupuesto el año 2021. El 22 tenía 881 millones. Apúntenla. El 23 tenía 930. Ya se habían subido el 50% el presupuesto que encontraron. El año 2024 se fueron a 1.134, el 25 a 1.375 y el presupuesto de ejecución de este año está al borde de llegar a los 1.800 millones de soles. Han multiplicado por 3 el presupuesto de la República mientras le niegan recursos, no solo a las ollas comunes, a las becas, a temas que son absolutamente trascendentes para el progreso nacional. Los congresistas se han premiado a sí mismos con honorarios que no merecen. 15.600 soles es el sueldo de un congresista que, por supuesto, recibe sus 2 gratificaciones al año que ya quisieran tener los trabajadores del sector público que pertenecen al sistema CAS, y menos aún los que tienen que emitir sus recibitos por honorarios, que son muchísimo, demasiado. Reciben además una bonificación por función, es decir, por el excelente trabajo que están haciendo, 7.600 soles. Creo que lo subieron a 11.000 después.
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0: 2.800 soles para el apoyo a su trabajo parlamentario, ¿no? Por Dios. Reciben en Navidad 1.700 soles de su bonito, ¿no?, navideño. Y además bonos excepcionales, porque como les sobra la plata, se la reparten con bonos excepcionales. Esto es una sinvergüencería inaceptable. Y esto es lo que ha estado pasando en el Perú. Hay 28 trabajadores por cada congresista en el Perú. Somos un récord mundial de exceso de personal para, y además para esto, es decir, porque si los resultados, pero no solamente hemos enfrentado, estos congresistas han tenido el descaro de mocharle el sueldo a sus trabajadores, lo cual existió en el pasado, es verdad, pero eran excepciones, pues por ahí uno que otro. Es una práctica generalizada. Yo diría que hasta la mayoría de los congresistas le mochaban el sueldo a sus trabajadores. Lo siguen haciendo porque todavía no terminan. Es decir, trabajas en el despacho, pero hermanito, hermanita, una parte de tus ingresos se lo tienes que dar al congresista. Y han manejado con una impunidad. María Acuña es el caso más escandaloso, más grotesco. O sea, le sacaba plata a sus trabajadores para contratar gente fuera del Congreso para que trabaje con él. No pagaba por ella y por su plata, con la plata que le mochaba a sus congresistas. ¿Y el Congreso la castigó? No, señor, el Congreso la blindó. La blindó, como ha ocurrido en la mayor parte de estos casos. Y es decir, y estamos hablando del Congreso de la República y el uso de todas las prebendas y privilegios que han llegado a extremos simplemente inaceptables. Había una red de explotación sexual montada dentro del Congreso. Chicas que tenían sus páginas OnlyFans y que ofrecían sus servicios sexuales ¡exitosa! Fueron contratadas con plata de todos los peruanos para que atiendan las necesidades sexuales de los congresistas. Y cuando la red se descubrió y cuando una de las testigos clave iba a declarar, la asesinaron, le metieron 17, 18 balazos. Y la verdad sobre eso se va a saber y los responsables van a tener que pagar por ello, ¿eh? Van a tener, porque ese crimen impune, que lo que buscaba era simplemente que no supiéramos la verdad sobre cómo funcionaba la red de prostitución dentro del Congreso, o de explotación sexual, para ser más exactos, porque eso es lo que era, aprovecharse de las necesidades, de la desesperación, de las urgencias económicas de estas chicas para explotarlas sexualmente. Eso es miserable en general, pero es más aún condenable cuando quienes lo ejecutan son los padres de la patria, ¿no? Se han actuado como miserables explotadores sexuales y abusadores, porque eso es lo que son. Pero no solamente eso, todo esto ha ocurrido en un contexto en el que, dicho sea de paso, casi la mitad, ¿cuánto? 60 congresistas se han cambiado de partido. Lo que prueba que lo que hemos tenido y lo hemos dicho hasta el cansancio y tenemos en el Perú no son, pues, en general, en la inmensa mayoría de los casos, partidos políticos. Son clubes electorales donde gente pone su billete para ser candidato, llega al Congreso y una vez llegado al Congreso ve por sí mismo y por su negocio, porque no está atado a ningún compromiso ideológico ni programático ni nada. Está ahí para ver cuánto gana, no solo por estos ingresos escandalosos que he descrito si los comparamos con la realidad de los peruanos, sino por la cantidad de trafas que se pueden hacer y que se han hecho desde el Congreso. Le han puesto precio a sus votos. Los votos en el Congreso, en este Congreso de la República, tenían precio. 5.000, 10.000, 15.000, 20.000, y no estamos hablando de soles.
1: Viernes 26 de junio, ¿ah? Como te provincia de voto. Cotabambas, no estamos
0: para que se apruebe esta ley.
1: Felices, que digamos. Sí, iniciamos de repente con un onomástico, celebrando una vida. Sin embargo, también vamos a dar a conocer el día de hoy, lamentablemente, la pérdida de una persona, así es. Bien, pero eso lo vamos a estar explayando durante el programa. Ayer nos hemos quedado justamente recepcionando muchas denuncias públicas, así es. Bien, hemos hablado de transporte e en general de la provincia de Cotabambas. Hemos tenido a la señora justamente Ávila Berrío, quien ha hecho su denuncia pública referente a su movilidad, que se lo llevaron justamente al depósito municipal aquí en Chalhuahuacho, pero cuando ella va a recogerlo, lo encuentra trizas, prácticamente, ¿no?, con las lunas rotas. Pero ¿saben qué es lo peor? Es que nadie se hizo responsable en el momento, así es. Bien, ayer hemos tenido ya la comunicación telefónica con el doctor Alfredo Zamora, quien es justamente el gerente de transportes de la provincial, en donde, pues, ha dado a conocer que se va a seguir un proceso legal y se tiene que dar a conocer los responsables. Pero desde ya, desde el distrito de Chalhuahuacho, nosotros hemos dado a conocer que esto no sería la primera vez, señores, así es, bien, que anteriores veces, en este año nada más, en el depósito municipal se han perdido, se han robado, entre comillas, dos motos lineales. ¿Cómo puede ser esto posible que en un depósito municipal, en una entidad, se pierdan vehículos, motocicletas? ¿Qué seguridad le da al ciudadano de que hoy se lleven mi vehículo y que después no esté en el depósito municipal, o que de repente esté justamente como en el caso de la señora Álida Amaro, ¿no?, que esté, pues, con daños materiales? ¿Quién nos protege, señores? Ahora, lo que se le ha pedido el día de ayer al doctor Alfredo Zamora es que tenga inspectores capacitados, que haya acá justamente una fiscalización. No estamos en contra de los operativos, por supuesto que sí. Estamos ya cansados de que en Huichaypampa, zona A y zona B, hayan vehículos prácticamente estacionados encima de la vereda. Eso es un desastre aquí en nuestro distrito de Chalhuahuacho. Y lo puedo decir con todas sus letras, que incluso en la puerta de la casa del alcalde Luis Iván Cruz Puma, en su delante están justamente estacionados todos los vehículos. Pero el señor no se digna, al menos, hacer un proyecto, una obra, una ordenanza para poder poner en orden nuestro distrito. Lamentable, claro que sí, lamentable, porque nosotros también desde ya justamente ayer he visto la audiencia pública y también me he hecho presente unos momentos porque tenemos actividades, nos interesa, claro que sí, nuestra población, nos interesan nuestros proyectos, nuestras obras, pero discúlpenme, a mí me da cáncer al oído escuchar las cantinfladas del señor Cruz. Pero sí me he concentrado en escuchar lo que dicen los funcionarios públicos, ¿bien? En cuanto a las obras, los mantenimientos que hay, ¿no? Por supuesto, sobre todo en el Palacio Municipal. Hemos preparado para ustedes, por supuesto, un programa especial el día de hoy, en donde vamos a abordar justamente algunas declaraciones que han dado en vivo tanto la ciudadanía como los regidores. Cabe resaltar que en la mesa principal de esta primera audiencia estuvo presente la regidora Margot Escudero, el regidor Daniel Maldonado, el gerente municipal Wellington López Pilco y el alcalde Luis Iván Cruz Puma. Así es, bien, los tres regidores del Consejo Municipal no se han hecho presentes en horas tempranas, pero al culminar vamos a escuchar justamente cómo han sufrido esta discriminación por sus propios trabajadores. Ojo, fue en vivo todo lo que ocurrió, así es, que ni siquiera le dejaban tocar el micrófono, no les querían dar espacio, ¿no? Y espero que la población se dé cuenta, ¿no? Creo que el día de ayer todo ha sido transmitido, más de 5 horas, transmitido en vivo y en directo, y hemos podido observar muchas cosas, y cada uno ha sacado su conclusión. Creo que con eso no nos queda duda de la incapacidad de gestión de este señor Iván Cruz Puma, que al finalizar el año se está quedando prácticamente sin consejo municipal, que parece un niñito llorón echándole la culpa a su consejo de cada cosita que ocurre. Pero algo me llamó la atención, sobre todo del tema del Palacio Municipal, en donde se tocó muy abiertamente que ahorita no se está ejecutando. Pero ¿se acuerdan que hubo 2 reuniones con el presidente de la comunidad, presidentes barriales, ¿no? Les dijeron, ya está todo listo, está todo ok. ¿Por qué querían ejecutar tan rápidamente el Palacio Municipal, habiendo tantas irregularidades? Ojo, que ya han sido denunciadas y que hemos sacado en este programa al aire todo. Bien, como también se ha mencionado, referente al jefe de logística, que tan conchudamente este señor Rojas Maitán, creo que es, bien, tan conchudamente sigue en las arcas de la municipalidad robándonos, señores chalhuahuachinos. Y ayer muchos dirigentes, justamente les he proporcionado todas las pruebas, presidentes barriales, comunales, ¿no? Sabían del caso y lo han mencionado en audiencia pública. E incluso el mismo regidor Gregorio Rojas, quien justamente bajo la investigación que se tiene y bajo la denuncia, tenemos contemplado más de 20 audios, señores, en donde comprometen a este señor Luis Iván Cruz Puma. Lamentable, por supuesto que sí, porque creo que ayer ha sido transmitido en vivo la audiencia pública y ustedes han podido sacar sus conclusiones. Se han presentado un par de funcionarios, nada más, algunos que hemos podido justamente identificar, que ya sabemos comadre y compadre de quiénes son y ocupan jefaturas, imagínense. Reitero, en la gestión de Chalhuahuacho, aquí parece que gobiernan marido y mujer. No gobierna, pues, el Consejo Municipal y alcaldes como debería ser. ¿no? Porque hasta la comadre de la señora Ricardina la hemos visto ahí en el podio. Pero esto vamos a estar explayándolo. Vamos rápidamente y compartan la transmisión con ampliación de noticias.
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20 minutos de la mañana. Estamos en vivo y en directo por Radio Chalhuahuacho, Red de Marcansaya y Radio Guaira. Así es, hoy viernes 26 de junio. Voy a ingresar en estos momentos también a la transmisión de ese

rápidamente lo que fue, vamos a hacer el resumen, esta primera audiencia pública del distrito de Chalhuahuacho, en donde escuchaba en horas tempranas que el señor Cruz decía que no es posible, yo he querido ejecutar el Palacio Municipal, pero han habido, literal, lo ha dicho así, imagínense de un político hablar de esta manera, ha habido cositas que se nos han escapado de las manos, pero no por eso vamos a denunciar, ¿no? Pero aquí se lo aclara, claro, justamente y sensato, la regidora Margot Escudero, en donde primero es muy importante escuchar a la regidora Margot Escudero. Haciendo un análisis de todos los regidores, es una de las que ha estado más preparada justamente en esta audiencia pública, en donde ha dado a conocer el presupuesto que tenemos, que va a ingresar ahora en julio, del canon minero. Atención, bien, y sumado con todo el presupuesto vamos a tener más de 200 millones, señores, para poder gastar de julio a diciembre. ¿Qué vamos a hacer al respecto? Vamos a dejar que este jefe de logística, por favor, me busca la fotografía del jefe de logística, bien, continúe en ese cargo robando, pero sobre todo a los proveedores mismos pidiéndole un diezmo. Imagínense, por eso es que hemos sacado estos yapes en donde está depositado 500, sumado 8,000 soles al asesor de logística, porque ellos no trabajan directamente, obviamente, ¿no? Al abogado Emiliano Hilares. Bien, Emiliano, que también tenemos su fotografía, se le ha hecho estos depósitos desde el área de logística, con algo tan pequeño del proyecto ProCompite, señores, bien. Quiero que escuchen justamente a la regidora Margot Escudero, en donde ella va a dar a conocer justamente cómo se viene trabajando desde la Oficina de Obras por Impuesto, presidida por el señor Montesinos. También lo hemos mencionado. Otra joyita en la municipalidad, conjuntamente con un tal Zenón. ¿Qué hacen, pues? Consultorías externas, habiendo un equipo, la residencia dentro, ¿no? Entonces, ¿dónde se va todo ese dinero? Señores, despierten, Chalhuahuacho, estamos hablando más de 50,000 soles que este consultor externo se ha llevado durante años. Bien, esto lo especifica justamente la regidora Margot Escudero. Adelante con el primer fragmento.

pero de proyectos y de proyectos de inversión, de ideas y de ideas buenas de proyectos. A ello quiero referirme, señor alcalde, indicó en una de sus participaciones de que el Consejo Municipal no ha aprobado un presupuesto que era para la dirigencia distrital y para las autoridades que debieran de viajar a realizar, acompañar gestiones y gestiones de proyectos. Y eso no es así. Señor gerente municipal, usted como especialista en gestión pública y control gubernamental, no existe ni una norma que me atribuya esa función de aprobar al Consejo Municipal ese tipo de presupuestos, ese tipo de apoyos. Pero eso sí, la norma es claro que el Ejecutivo en temas de presupuesto y los funcionarios son responsables en tema de presupuesto. Pero claro, hoy, si estamos como autoridades, es porque tenemos la capacidad de resolver problemas y problemas colectivos y problemas de la ciudadanía y del pueblo. Pero claro, para eso sí le tiembla la mano a todos los funcionarios. Pero para eso, claro, le tiembla la mano al alcalde y todo el cuerpo le tiembla. Y para otras cosas que se dan soluciones. Y seguramente soluciones en el bienestar de los proyectos, en el bienestar de la gestión. Pero para eso sí no. No tenemos pues la capacidad de dar solución. ¿Cómo? Titular del pliego y como alcalde del distrito de Chalbohuacho. Tengamos la capacidad de dar solución a los problemas y no de victimizarse frente al pueblo y no de victimizarse a cada uno de los presidentes que seguramente están en esta formación de conocer la gestión pública. A mí, como autoridad, no me cabe la victimización. ¿Saben por qué? Porque vengo desde el seno familiar de un padre, de una madre, que no me ha enseñado a victimizarme, sino me ha enseñado a enfrentar los problemas y sobre todo en estas situaciones. Porque no me cabe el papel de victimización. Gracias a mi alma mater, y con orgullo lo llevo acá, la Universidad Nacional Federico Villarreal, eso no lo permite. Aquí estamos para dar solución al pueblo, a los proyectos. Y ahí, hablando de dar formas, de dar soluciones, ¿no? Que responda el alcalde y que responda los funcionarios y que responda el gerente municipal en relación a una contratación del economista Zenón Usaki como consultor externo bajo la denominación, claro, ahí sí somos ejecutivos, pues, servicio especializado de gestor de proyectos y desde la unidad formuladora, que responda el funcionario. Quiero decir que durante el año 2025 se ha pagado un total de 48,000 soles y en el año 2026 un aproximado de 24,000 soles, haciendo un aproximado total de 70,000 soles. Sin embargo, cuando yo realicé la verificación en campo y encabezado por el ingeniero Henry Montesinos, y espero que esté aquí presente, porque quiero que escuche.

Este equipo, encabezado por el ingeniero Henry Montesinos y acompañado de cuatro profesionales, son los encargados de encaminar y dentro de sus funciones las obras por impuesto. Pero claro, el señor Zenón indicó que él era un consultor externo de las obras por impuesto. Es decir, yo tengo en la entidad pagando a cuatro profesionales para cumplir esa función, pero claro, por externo debo darle a otra persona. Y señores autoridades, quiero explicarles. Es como que el residente de obra contrate a otra persona en modificar su expediente técnico, sea presupuestario, lo que sea. Esa es función del residente de obra, pero más no tendría que dar a otro consultor. Pero eso es lo que se practica. A ver, que responda a ello, pues, el alcalde, el gerente municipal y los funcionarios correspondientes. ¿Cuál es el producto, el entregable y el resultado concreto de ese servicio contratado a este economista? ¿Y por qué se contrató a un consultor externo para que realice seguimiento de obras por impuesto si la entidad contaba con cuatro profesionales y encabezado por el ingeniero Henry Montesinos? Pero claro, ni la consultoría ni los de planta hoy dan cara. Hoy no explican, pero sí el titular del pliego tiene que tirar la pelota al Consejo Municipal, ¿no? Tiene que tirar la pelota al Consejo Municipal, pero hoy estoy acá para responderle con claridad, señor alcalde. También quiero indicarle, y que también ha referenciado, señor alcalde, de los proyectos Vicapa. En este caso, señores autoridades, y en las autoridades que enmarca este proyecto de parte baja, de parte alta, saben muy bien que el Consejo ha cumplido y por mayoría de todos los integrantes del Consejo en priorizar hace más de un año. Pero hoy, en su papel de víctima del alcalde, somos los responsables. Y no, porque el pueblo tiene que saberlo. Esto se priorizó hace más de un año en Consejo. Nosotros ya dimos la voluntad política. Nosotros ya dijimos, encaminen, porque la situación financiera del distrito no había. Y sí, asumimos la responsabilidad de endeudar a la entidad y dijimos que vaya este proyecto por obras por impuesto. Y es así que se priorizó. Ahora bien, los funcionarios que en ese entonces estaban, ese equipo de cuatro profesionales y ese consultor externo, ¿qué dicen ahora? ¿Que no tenían la capacidad de leer una acta y que estaba mal hecha? ¿No tenían la capacidad de verificar que el acta concuerde con el acuerdo de consejo? ¿Y que han pasado más de un año y estamos en meses de cerrar la gestión y que digan, es que el acta está mal, es que está mal elaborada, es que no dices que esto, esta, como el señor alcalde, sabe hablar? Y bien, una cosita chiquita faltaba. ¿Y qué pasó? ¿Por qué no subsanaron esa cosita chiquita, pequeñita que faltaba? ¿Por qué en su momento no dijeron, señores regidores, corrijan ese acta, vuelvan a firmarlo? ¿Por qué cuando estamos en salida van a tener que engañar al pueblo? Señor alcalde, ¿o va a asumir la mea culpa
como ejecutivo al pueblo y decir, sí, pues, es el personal de mi confianza y que contrata recursos humanos y no estaban en la capacidad de realizar un simple acta. Asuma, y asuma como caballero que es, y diga eso al pueblo, y no echarnos la culpa al Consejo Municipal, porque no es verdad, señor alcalde. Quiero decir también de que efectivamente a estas alturas mi responsabilidad como autoridad ya no es asumir deudas o endeudar a la municipalidad. ¿Saben por qué? Porque la entidad durante la gestión que empezó, 2023-2026, ha endeudado a la entidad por más de 120 millones de soles en diferentes proyectos por la modalidad de OXI. Y a ello se suma los 243 millones que nos ha dejado la anterior gestión. Al día de hoy, la entidad tiene una deuda superior a 360 millones de soles. Y sí, yo no voy a ser tan irresponsable como el Ejecutivo y decir, voy a seguir adeudando a la entidad por el que el comportamiento financiero que hoy la entidad tiene es el siguiente. Y sí, y he escuchado la exposición de presupuesto. Quiero indicarles, y hablo de canon y regalías, y no voy a hablar de todos los rubros, porque ya explicó el encargado de presupuesto. Nosotros, la entidad, empezó con un presupuesto inicial de apertura de 139 millones de soles en canon y regalías. Al día de hoy tenemos total recaudado de 103 millones de soles en canon y regalías. Y sí, si hacemos una simple resta, tenemos un déficit o la diferencia por superar esta estimación de 36 millones, señores autoridades. Y ahí quiero indicar que la minera desde el inicio de este año indicó que la Municipalidad Distrital de Chalhuahuacho y todas las municipalidades a nivel provincial íbamos a tener mayores ingresos en este año. Y es así. No voy a decir que tenemos esos millones. Vamos a tener, señores autoridades, ¿y cuánto? Y solo en el mes de junio nos han estimado, no es que lo tengamos, nos han estimado, en canon minero más de 100 millones. Y las regalías en el mes de junio, la estimación, es de 29 millones. ¿Qué quiere decir? Que en el mes de junio, que estamos ahorita casi cerrando, vamos a tener un ingreso de 129 millones. Vamos a tener, señores, es una estimación. Ahora bien, el déficit que existe vamos a coberturar con las regalías contractuales del mes de junio, solo de junio, y va a quedar los 100 millones de canon que nos ha estimado que nos va a llegar, y estoy seguro que así lo va a hacer. ¿Y por qué insistimos, señor alcalde, que las bicapas vayan por obra, por impuesto? Déjame una razón, ¿por qué exigimos que vaya por obra, por impuesto? ¿Por qué no tenemos la capacidad de reunir con su asesor, que está presente acá, con todos los gerentes de línea? ¿Por qué no asesoran al alcalde? ¿Por qué no conversan, señor gerente municipal? Que hoy la situación financiera de la entidad es diferente a los años anteriores.
2023, 2024, 2026. Asumamos, señor alcalde, con los recursos propios de la entidad, esas bicapas. Y sí, no tenemos que perder el proyecto tiene que continuar, pero sí darle otro rumbo a este proyecto. Es decir, las modalidades, pero más no el proyecto. Es una necesidad del pueblo, es una necesidad imperiosa que necesita el pueblo. Pero nos encerramos en decir, ah, el consejo. No, señor alcalde, los recursos lo vamos a tener. Y seguramente cada gerencia ya tendrá su estimación, su cartera de proyectos en la espera para empezar a ejecutar con esos millones los nuevos proyectos. ¿Por qué? Porque de julio a diciembre que nos van a ingresar las regalías, no está tampoco ahí dentro de esa estimación que nosotros tenemos en el presupuesto inicial de apertura, señores. Y ahí va a jugar un papel importantísimo el equipo técnico para ejecutar estos grandes presupuestos.

0: 8:41 minutos de la mañana. Así es, escuchábamos entonces atentamente a la regidora Margot Escudero, así es, también parte del Consejo Municipal de Chalhuahuacho, para quienes están sintonizando en estas horas de la mañana, así es, bien, darles a conocer que ella ha sido clara con sus comentarios y también con argumentos referente a esta contratación que se ha realizado al señor Usaki, así es, el economista, a quien se le ha pagado por una consultoría externa. Bueno, la población debe saber que esto ya es, digamos, cotidiano en la gestión del señor Iván Cruz, ¿no? Le gusta pagar consultorías externas cuando hay un equipo ya pagado por la municipalidad, por el Estado también, que debería hacer estas modificaciones, cambios, etc. de expedientes. Sin embargo, pues así se da el dinero tan fácilmente a asesores. ¿Bajo quién? Bajo el mando, ojo, en esta ocasión, que ya lo dio a conocer la regidora, del señor Henry Montesinos, quien está encargado justamente de obras por impuesto. Estos dos señores están haciendo su chacra prácticamente dentro de unidad formuladora, dentro de las obras por impuesto. Miren, ¿ustedes creen que Ancascocha, que Villacocha, que ha costado entre los dos más de 50 millones, presuntamente, ya justamente en denuncia e investigación, ha habido cobros de diezmo, señores? Pero reitero, nosotros como programa vamos a estar sacándolo con la denuncia policial desde el Ministerio Público, porque todo se está haciendo desde la ciudad de Lima. Sin embargo, la regidora, creo yo, ha sido muy clara, sobre todo ha enfatizado que el Consejo Municipal, si hoy no lo reconoce como alcalde electo, pues es porque justamente no está de acuerdo todo su consejo con la gestión que está realizando. Veamos bajo la historia, acá tengo justamente mi colque libro, así es, en donde han pasado muchos alcaldes, y es la primera vez en la historia que de Chalhuahuacho, ojo, que un alcalde va a terminar sin consejo municipal su gestión. Debe ser de repente muy incómodo, ¿no? Terminar tu gestión sin tus brazos, sin quienes que caminaste al principio. ¿Todo por qué? Por contratar tus funcionarios de confianza, quienes solo vinieron a robar al pueblo. Yo desde aquí aplaudo la gestión del ingeniero Adolfo Arredondo, porque cuando voy justamente al distrito de Akira, los ingenieros, los residentes, son de la zona, son hermanos aquireños, hasta hermanos también charahuachinos están trabajando en el distrito de Akira, ¿no? La mayoría incluso son todos de la zona, como lo dijo alguna vez también el ingeniero. Y si no han encontrado a alguien de la zona que pueda ocupar ese puesto, han tenido que mandar a la provincial, pero que sean cotabambinos, justamente, ¿no? Entonces, yo no entiendo por qué aquí en Chalhuahuacho, teniendo tanto presupuesto, es que vienen, y bienvenidos, pero vengan a trabajar. Vienen nuestros hermanos de Puno, Puerto Maldonado, de Charati, ¿no? Vienen aquí justamente a realizar esas malas prácticas que han tenido en anteriores gestiones, en otras regiones, a practicarlas aquí. ¿Todo por qué? Porque tenemos de alcalde a un profesor que no sabe de gestión pública. Lamentablemente es así. Por eso, señores chalhuahuachinos, por favor, ahora, cuando ustedes van a volver a elegir a un nuevo candidato, a un nuevo alcalde, piensen bien a quién van a dar su voto. No se dejen engañar por un simple papel que van a su casa, como lo hizo el señor Cruz, e ir a negociar con cada familia. Te voy a dar, ¿qué quieres? Camioneta, listo. ¿Qué quieres proveer? Línea María. ¿Quieres trabajo para tu hija? Perfecto. Bien. Entonces, siéntanse ustedes, señores chalhuachinos, y de toda la provincia de Cotabamba, que nosotros como cotabambinos podemos trabajar, proveer, donde sea. Aquí en nuestra provincia de Cotabamba tenemos todo el derecho. Y la municipalidad es nuestra casa. Nadie nos tiene por qué prohibir o condicionar con un papel para que votes por él. Miren ustedes las falacias que va a decir ahora, bueno, yo le llamo cantinfladas, entre comillas, el señor Iván Cruz Puma. Vamos con la siguiente entrevista que él ha dado. ¿Cómo es posible que después de haber caminado comido a diario con tu consejo municipal, señora Porfiria Encalada, señor Gregorio Rojas Pañuela, señora Margot Escudero, señor Daniel Maldonado, porque al referirse al consejo municipal en general se refiere a todos ustedes. Yo no entiendo cómo una persona política como primera autoridad pueda referirse de esta manera, como van a escuchar, de parte de su consejo municipal. ¡Ah! Y el pastel, la cerecita, como siempre, ¿no? Mencionándome a mi persona. Bien, como si yo fuera una persona política, de repente le estoy haciendo la competencia, estoy yendo para consejera, para alcalde en la siguiente gestión, no lo sé, pero bueno, tiene hijas también. Pero voy a dar mis comentarios después de escuchar el siguiente audio. Vamos con justamente las declaraciones que ha dado a la prensa el señor Luis Iván Cruz Puma.
1: Aprovechando al respecto sobre este tema de los regidores, seguramente, ¿por qué hay esa, el problema que ustedes han causado para que se dividan y para que no trabajen de la mano? Porque en realidad se ve, pues, cada uno tira para su lado. Usted como alcalde, los regidores por su lado. Entonces, ¿cómo lo evalúa toda esta situación?
2: Sí, en realidad es un poco... es un tema muy... que está... ya inclusive perjudicando a nuestra sociedad civil, el tema de la inasistencia de los pedidos. Bueno, yo les digo, en el mes del 27 de febrero, ellos han generado una supuesta suspensión, ¿ya?
3: Se han acogido a la norma. ¿Basándose en qué, señor alcalde? ¿No? ¿Basándose en qué?
2: En argumentos totalmente, es inexplicable. Si yo le explico, cada uno, de la pasa por conclusión hacia simple vista.
1: O sea, de ahí vienen los audios. O sea, de ahí vienen los audios, los chantajes.
2: Y de ahí, ya ellos como eran, han concertado, en realidad, han complotado. Eso hay que
3: un complot
2: política, a ver, para bajar al alcalde, supuestamente, ¿no? Pero ellos se equivocaron, que no tenían ningún argumento, y este es el jurado.
3: Claro, porque decía el jurado, ¿no?
2: El jurado decide
3: la vacancia de un alcalde.
2: La vacancia o la suspensión de una autoridad, o regidor o alcalde, ellos son los autoridades. Y tenemos que ser respetuosos de las instituciones como esta, de tu institución del Estado. Tienes que ser respetuoso. Pero ellos argumentan, no, el Consejo Municipal, no es así. Se les ha explicado de mil formas, con bastantes, ahora con su propio asesor, con abogados de que son nuestros paisanos, de otros. El mismo jurado se los ha dicho y no hay noticia de él hasta ahora.
1: Señor alcalde, sus dietas, ¿cómo está su situación de dietas?
2: Mira, de algunos, de tres regidores que no vienen permanentemente, no hay dieta, porque no amerita.
3: No hay existencia, ¿no?
2: Informe, no hay.
1: ¿Y esto tiene conocimiento de la Contraloría? Porque saben de que la...
2: Sí, sí hemos puesto en conocimiento de Contraloría, de la inexistencia, del perjuicio que están haciendo y también, claro. ¿No?
1: ¿Y van a ser denunciados? ¿Van a ser denunciados estos regidores? Porque
2: por oficio, la Procuraduría de la Municipalidad debe, supongo, claro, ya debe estar haciendo las denuncias ante la Fiscalía por omisión de funciones, por obstrucción a la gestión municipal y por perjudicar diferentes proyectos. O sea, esto no es cosa de broma, no es cosa, claro, cosa sencilla que lo que están haciendo.
3: Señor alcalde. Bueno, en ese sentido, ¿cuál sería el mensaje a la población para que se tranquilice y trabaje con usted? Porque la intención es culminar el mandato haciendo obras y dejando el progreso y desarrollo de este importante distrito de Chalbacho de la provincia de Cotabamba.
2: Bueno, nosotros dentro de las facultades, felizmente, en estos casos también la ley prevé dar algunas salidas técnicas y legales, ¿no? Por ejemplo, como en este caso, ¿no? Hay un decreto, un informe técnico, con un informe de las inasistencias, hemos sacado un decreto de alcaldía y con eso hemos llevado esta audiencia pública.
4: Señor alcalde, parece que mucha tolerancia, porque hay personas que vienen solamente a criticar, no, ni siquiera están hasta la mañana, llegan tarde, y creo que hay que ser un poco firme con la ordenanza, porque tampoco no se puede tolerar residentes lugareños que vienen solamente, ¿no?, a hablar mal del alcalde cuando el alcalde está trabajando haciendo obras.
2: Sí, en realidad casi tal vez como una costumbre se ha hecho. Yo en cada audiencia, en cada espacio, siempre yo mantengo ese perfil bajo, de escucharlos, y bueno, ya que estén, pero hay momentos como esta, por ejemplo, tengo que aclarar,
4: sí, pues, claro,
2: tal vez lo correcto, pero es también necesario aclarar, ¿no? Porque muchos dicen, bueno, el que omite, el que calla, otorga, cosas así, entonces se puede interpretar, pero sí, esta vez no voy a callar y voy a
4: aclarar
5: las cosas. Hay medios, ¿no?, de comunicación locales que te presionan, señor alcalde, también proveedores, también aviación.
2: Ah, claro. O sea, a ver, uno de los aspectos más controvertidos que ha existido en estos años es que aquí existe una prensa, solamente una prensa de AM, ¿ya?
3: Es el local.
2: Local.
4: Local.
2: Local AM, ¿no? Pero sin embargo, aprovechando de esta sintonía, de este espacio que llega a las comunidades, efectivamente, obviamente no era de nuestro partido, no era de nuestra simpatía, no era, ¿no?, de que comulga, digamos, más bien ha sido más el contrario, una persona que ha sido resentida, digamos, de nuestra municipalidad, porque ella era trabajadora. A partir de cuando hemos dicho, tal vez lo correcto, pero es también necesario atraer, ¿no? Porque muchos dicen, bueno, el que omite, el que calla, otorga, cosas así, entonces se puede interpretar. Pero sí, esta vez no voy a callar y voy a...
5: Las cosas, hay medios, ¿no?, de comunicación locales que te presionan, señor alcalde, también hay proveedores, también aviación.
2: Ah, claro. O sea, a ver, uno de los aspectos más controvertidos que ha existido en estos años es que aquí, tal vez lo correcto, pero es también necesario atraer, ¿no? Porque muchos dicen, bueno, el que omite, el que calla, otorga, cosas así, entonces se puede interpretar. Pero esta vez no voy a callar y voy a...
5: Muy bien. Hay medios de comunicación locales que te presionan, señor alcalde, también hay proveedores, también aviación.
2: Ah, claro. O sea, a ver, uno de los aspectos más controvertidos que ha existido en estos años es que aquí existe una prensa, solamente una prensa de AM, ¿ya?
3: Es el local.
2: Local.
4: Local.
2: Local AM, ¿no? Pero sin embargo, aprovechando de esta sintonía, de este espacio que llega a las comunidades, efectivamente, obviamente no era de nuestro partido, no era de nuestra simpatía, no era, ¿no?, de que comulga, digamos, más bien ha sido más el contrario, una persona que ha sido resentida, digamos, de nuestra municipalidad, porque ella era trabajadora. A partir de cuando hemos desvinculado, ¿y por qué hemos desvinculado? Por muchos factores que totalmente indecentes, cosas que no debe hacer, efectivamente yo tuve que desvincular. A partir de Chivaliar, porque ella era trabajadora. A partir de cuando hemos desvinculado, ¿y por qué hemos desvinculado? Por muchos factores que totalmente indecentes, cosas que no debe hacer, efectivamente yo tuve que desvincular. A partir de ahí empieza esa campaña sistemática de desprestigio. Así, ese es su nombre.
3: Señor alcalde, pero también hay una prioridad. La municipalidad tiene la posibilidad de tener un medio informativo, un boletín o radial o televisivo para hacer conocer a la población qué labor desarrolla. Eso es importante también porque se contrarresta la noticia, porque el pueblo necesita saber la verdad.
2: Sí, bueno, en realidad, bueno, eso es lo que ha pasado con los medios y han hecho todo para que un embarramiento que hago en la gestión.
4: Una campaña sucia.
2: Sí. Y es eso, ¿no? Entonces, pero sin embargo, nada es perfecto, nada, siempre a veces las cosas, las mentiras, siempre tarde o temprano caen, ¿no? Es como la mesa que tiene tres patas y tarde o temprano va a caer.
3: Satisfecho por esta audiencia pública, ¿no? Creo que hay transparencia, es lo más importante, ya que dan la cara al pueblo, porque una autoridad es el pueblo, señor alcalde.
2: Sí,
0: 8:54 minutos de la mañana. Así es, bien. Nosotros también continuamos con más información. Escuchábamos las declaraciones del señor Iván Cruz al término de esta audiencia, en donde menciona, uno, que su consejo municipal prácticamente está perjudicando al pueblo. Yo voy a recordarles algo. El consejo municipal tiene el deber, dentro de sus funciones, aprobar proyectos, obras, presupuesto, etc. Yo no entiendo cómo es que ahora, ojo, y los presidentes me estarán escuchando, comunales, centros poblados, dirigentes, están aceptando algunas resoluciones bajo responsabilidad de ustedes, solo firmado autoritariamente por el señor Luis Iván Cruz Puma, cuando el consejo tiene que dar también la aprobación. Eso no es válido, ojo, y también estarían cayendo en un delito. Bien, sin embargo, él menciona que hay un atraso, que el consejo ahorita está prácticamente perjudicando a la población. Déjenme decirles que después de lo que hemos visto ayer, si desde febrero el único que gobierna autoritariamente es el señor Luis Iván Cruz Puma, porque no está apoyado por su consejo municipal, pues veamos todo lo que ha estado ocurriendo. Hemos sacado diezmos que se han estado justamente, ¿no?, ingresando mediante el área de logística. ¿no? Entonces, ahí están los yapes de 8.000 soles prácticamente al asesor, planillas fantasmas que se han tenido, ¿no? Y este señor Juan Rojas Maitán, que continúa en el cargo en logística, señores, bien, por supuesto con su asesor, que al ver que ya está descubierto, obviamente tienen que despedirlo, renunciar a este asesor que está saliendo en imágenes, Emiliano Carrión Hilares. Así es, porque los depósitos están bajo su nombre y bajo también de un familiar de él, señores. Entonces, él está gobernando. Dígame, ¿quién está perjudicando ahora bajo su toma de decisiones del señor Luis Iván Cruz Puma? El Consejo Municipal lo único que hace es fiscalizar y aprobar las obras y también presupuestos que quieran otorgar a otros expedientes, de repente sacar otros proyectos y obras, ¿bien? Pero lo principal que hacen es fiscalizar. En breve vamos a escuchar también a la regidora Margot Escudero. Sin embargo, yéndome al otro tema también de sus declaraciones que ha dado, el señor Iván Cruz es padre, ¿no? Tiene dos hijas mujeres encima. Qué pena. Qué pena que cuando sus hijas sean profesionales van a escuchar ese tipo de fragmentos dirigirse también a una mujer, porque lo hizo en modo femenino, ¿no? Ahora, como sabe también que le va a caer sus demandas, porque esto ya está en un tema legal, cuando me ha discriminado, ha hablado de mi persona de A a la Z, ha hecho barbaridades y falsedades, adjetivos calificativos, por supuesto, yo lo tomo de quien viene, ¿no? Para mí esta persona no es política y no le tengo ni el mínimo de respeto, ni por ser ahora un alcalde o una autoridad. Cuando termine su gestión en diciembre, lo vamos a ver como una persona común aquí en el pueblo. Vamos a ver si lo saludan siquiera, porque lo único que ha demostrado es ser una persona autoritaria, vengativa, y el único resentido es él. Bien, pero me voy a dirigir a mi audiencia porque creo que todo lo que hemos sacado durante estos años, y por algo mantenemos esta audiencia, tenemos más de 300 conectados en estos momentos, ¿no? Es porque tenemos cierta credibilidad y hemos sacado todo con documento, porque si no yo estaría pues ya tras las rejas de tanta calumnia, como él dice, o difamación, ¿no? Entonces, como periodista y directora también del medio digital SRM Noticias, rechazo categóricamente las afirmaciones que ha realizado el alcalde del distrito de Chalhuahuacho, Luis Iván Cruz Puma, quien justamente ha señalado públicamente que a mí se me ha despedido por factores indecentes. Bien, entonces esa afirmación es completamente falsa. Nunca he sido despedida por tal causa que él menciona o lo emplazó públicamente, por favor, a que presente, lo emplazo públicamente a que presente las pruebas que respalden sus declaraciones. Quiero que me saque el documento desde Recursos Humanos, firmado por la justamente jefa de recursos en su momento, que a mí me han despedido por factores indecentes. Bien, porque sí, yo pertenecí, claro que sí, en todas las gestiones he pertenecido al área de imagen, hemos trabajado arduamente por el bien de la población y dándole pase, nunca hemos tenido este tipo de inconvenientes. Sin embargo, ¿saben lo que ocurría y el por qué? De repente muchos se preguntan, Cindy, ¿por qué te retiraron o te saliste, X cosas? Creo que esto ya es público. Hay una división entre el señor Gregorio Rojas Pañura y el señor Luis Iván Cruz Puma. Lamentablemente ha habido celos de egos, y lo puedo decir así. En su momento, todavía en el mes de septiembre, cuando yo palpo esta inestabilidad de gestión, yo me quise retirar, porque realmente ya habían deudas con mi persona referente a mi sueldo, porque se me estaba atrasando y no sabía por qué, pero ahora él lo menciona, dice temas políticos, ¿no? Que yo no pertenecía a su partido. Yo no pertenezco a ningún partido, señor Cruz. Y nuevamente lo reto, sáqueme a que estoy inscrita en algún partido político, he flameado alguna bandera, etc. Bien, o que soy resentida por ello, porque me da pena hasta cómo usa ese léxico para dirigirse hacia una mujer, pero sobre todo, ¿no? Como periodista, todo porque cuestiono el trabajo, porque estoy aquí. Así, si estuviera en Coyurqui, en Mara, y me traen las denuncias públicas, cuestionaría de la misma manera. Sin embargo, pues, hay pueblos satisfechos, no se quejan. En Mara no tenemos tantas denuncias públicas, en Akira menos. Entonces, creo que la población habla. Entonces, dicho esto, palpo esta inestabilidad de gestión entre ambos. Incluso yo reúno al consejo y les dije, quiero retirarme. Lamentablemente, bueno, yo he estudiado y puedo estar donde yo quiero trabajando, ¿no? Incluso con este hermoso proyecto, porque ya lo teníamos palpado desde años atrás, ¿no? Y con otras personas más que querían participar. Bien, sin embargo, el consejo me dice, Cindy, tú eres chalhuahuachina. Tú no te puedes retirar, tienes todo el derecho de trabajar. Sí, pero realmente es incómodo. ¿Qué era incómodo? Que el señor Cruz me llame a su despacho y me diga, tú te has ido a campo con Gregorio Rojas y se han tomado fotos en campo, ¿no? Y que estás hablando ahí que él es tu alcalde, X cosas. Chismoserías. Yo soy profesional, señores. He estado en medios importantes. No me voy a sentar a escuchar ese tipo de cantinfladas. Mi trabajo en su momento, como lo es ahora de imagen, es ir con todas las autoridades, tomar las fotografías, sus fiscalizaciones, sacar notas de prensa, etc. Ese es el trabajo, ¿no? Pero ese tipo de celos, niñerías, la verdad que para mí no iban. Sin embargo, llega justamente el aniversario, el jefe de imagen en general se fue también, renunció, se quedó sola el área. Yo contrato a un equipo justamente con el conocimiento del señor Cruz y nuevamente nos quedamos pues hasta cerrar la gestión. Ahí es donde ya yo también doy un paso al costado porque se me tenía la deuda, pues no me pagaban mis servicios o también de lo que yo estaba trabajando. Entonces yo dije no. Señores del Consejo Municipal, el señor Gregorio Rojas Pañura, la señora Nelly Quispe Roque, a los regidores, yo seré chalhuahuachina, tendré todo el derecho, pero tampoco es que yo tolere tantas cosas. Aquí ya están habiendo y estoy observando que hay irregularidades. Sí, estamos denunciando, perfecto, pero yo no voy a ser partícipe. Y di un paso al costado. Por eso es que hoy emplazo a que el señor Luis Iván Cruz Puma presente las pruebas públicamente de los factores indecentes por los cuales, según él, me ha despedido, porque encima entre carcajadas a los medios digitales que ha contratado les dice ese tipo de declaraciones, ¿bien? Entonces, porque quiero que me saque ese documento donde diga incluso que me ha desvinculado, porque ni siquiera hay ese documento, señores, ¿bien? Entonces, dicho esto, señor Luis Iván Cruz, que me está escuchando, de no hacerlo, va a quedar demostrado que se trata de una imputación sin sustento que busca lo único, desacreditar mi labor periodística. El periodismo tiene la obligación de fiscalizar a las autoridades, hacer preguntas incómodas, no constituyen persecución, sino el cumplimiento de un deber con la ciudadanía, por si no lo sabe, señor Iván Cruz. Bien, yo voy a continuar ejerciendo mi profesión con independencia, objetividad y respeto por la verdad. Las descalificaciones personales jamás van a reemplazar las respuestas que la población espera de sus autoridades. Qué pena. Las autoridades están para responder con hechos y documentos, no con ataques personales contra quienes ejercen el periodismo.
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0: Soy la única mujer que se le ha parado de frente y le ha dicho todas sus verdades. Y voy a continuar. 9:04 de la mañana. Dicho esto, pues hay personas de la población que también se han dirigido. Sin embargo, tenemos justamente un fragmento en donde el señor Luis Iván Cruz habla acerca del Palacio Municipal. Minimiza el tema de que en el expediente técnico que él presenta al pueblo en una reunión pública y dice que el palacio ya está listo para ejecutarse, incluso se le cuestiona cómo va a entregarnos un expediente listo, ni siquiera socializado con la población, no sabemos cómo va a ser nuestro palacio, qué empresa lo está ejecutando, pero el señor Iván Cruz ya tenía la empresa ejecutora, ya tenía el expediente listo, entre comillas, ¿no? ¿Y qué ha pasado? Los regidores han empezado a fiscalizar. Bien, pero vamos a ver cómo minimiza ese tema. Adelante con las declaraciones del señor Luis Iván Cruz Puma.
7: Ahí también, hermanos, hoy en estos momentos, este palacio ya hubiera iniciado, ya estaríamos con la demolición, ya nos hubiéramos trasladado porque ya teníamos alquilado, digamos, el empresario ya había alquilado el local todo. pero siempre nos falta alguien que un documento, alguna cosita que busca, ¿no? Y lo formaliza y lo agranda y lo mediatiza y lo pone a Contraloría. O sea, cosas así. En vez de, bueno, yo sí soy, ¿no? Nada en la vida, ni un tesis es perfecto. Ni los libros que estamos leyendo son perfectos. Alguien puede equivocarse. Pero cuando alguien está de mala fe, tiene que buscarlo lo mínimo y poner a la Contraloría. Y eso hay veces procede y es legal también. Pero hay gente que busca así. No sé si ahora estarán contentos, felices, aunque el Palacio Municipal aún no inicia. Cuando ya debía estar iniciando, cuando ya debió, tal vez estarían ya poniendo las cimentaciones. Este palacio, compañeros, hermanos dirigentes, hermanos del pueblo, ustedes saben muy bien que desde Álamos hasta Huichaypampa, hasta la última calle, están nuestros locales. Otros en casa, otros en tiendas, otros en hoteles. Así estamos funcionando. Y es difícil para controlar. Y es difícil, inclusive para ustedes, para nuestros presidentes, gestionar. O sea, están perdidos muchas veces. No sé si ahora estarán con cosas así. En vez de, bueno, yo sí soy, ¿no? Nada en la vida, ni un tesis es perfecto. Ni los libros que estamos leyendo son perfectos. Alguien puede
6: equivocarse,
7: pero cuando alguien está de mala fe, tiene que buscarlo lo mínimo y poner a la Contraloría, y eso hay veces procede y es legal también. Pero hay gente que busca así. No sé si
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7: felices,
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7: Cuando ya debía estar iniciando, cuando ya debió, tal vez estarían ya poniendo las cimentaciones. Este palacio, compañeros, hermanos dirigentes, hermanos del pueblo, ustedes saben muy bien que desde Álamos hasta Huichaypampa, hasta la última calle, están nuestros locales. Otros en casa, otros en tiendas, otros en hoteles. Así estamos funcionando. Y es difícil para controlar, y es difícil inclusive para ustedes, para nuestros presidentes, gestionar. O sea, están perdidos muchas veces. Administrar nuestros recursos de la mejor forma se nos hace difícil cuando está así regado por todos los lados, compañeros. Y qué mejor si estaría en un solo lugar, sería mucho más fácil, ágil para todos. Y finalmente, en los alquileres estamos pagando más de la cuenta, compañeros. Pero hay gente que se opone a esos. No comprendo, y no, nadie se va a comprender. Y felices, felices. Que el palacio, o sea, buscan una cosita, otra cosita. Es como al Señor, le busco de todo y siempre le voy a encontrar. Cuando quiere buscar, le voy a encontrar. En vez de, vaya, camina, vamos. En vez de decir eso, y hay gente así. También es... Debo informar al pueblo eso. Pero espero que estos días, sí o sí, este Palacio Municipal tiene que salir adelante, compañeros. Y ese es el sueño de todos. Porque es la casa del pueblo. No es para Iván, no es para esta gestión, no es. Es para generaciones y generaciones que vendrán y ahí harán un... Y el alcalde, venga quien venga, ahí van a administrar de la mejor forma nuestros recursos. De ahí van a gobernar, de ahí van a gobernar aquí mismo. ¿Cuántos?
8: 9:10 de la mañana. Así es, bien, acerca del Palacio Municipal dice que hay cositas, ¿no? Solamente así las minimiza. Qué pena, personalmente digo, elijan bien a su candidato o al nuevo alcalde de Chalhuahuacho. Este señor se nota que no sabe ni siquiera dónde está parado, señores. No sabe nada de gestión pública. No sabe que existe una contraloría ahí en la municipalidad, una oficina incluso. Pero claro, como sus asesores, que tiene más de 5 asesores pagados con 8,000 soles mensuales, ¿no? No le explican esto. Lo único que hacen es sacarle dinero nada más. Porque hasta con el sueldo de los asesores podemos hacer obras acá, parques, piscina, ¿no? O de repente también, pues, luchar contra la polvadera. Pero no. Ahí teníamos las palabras del señor Luis Iván Cruz Puma. Lo único que hace hablar es cantinfladas. Lo que sabemos de gestión pública, así es, y no podemos decir que hay cosas pequeñas. Cuando uno ejecuta, da un expediente, está en ejecución la obra, no viene de repente Contraloría, no vienen a investigarnos y puede paralizar la obra, no por cositas, sino por cosas que usted sabe perfectamente que están pasando en las áreas, en las oficinas. Faltan firmas de los especialistas. ¿Cómo se aprueba un expediente sin ello? Pero bajo esto lo va a explicar mejor la regidora Margot Escudero, que ha desglosado punto por punto referente al Palacio Municipal. Y ya están denuncias, señores, porque aquí han cobrado bien del Palacio Municipal, desde el expediente técnico, pero no han hecho bien su trabajo, señores. Bien, entonces, saquen ustedes mismos sus conclusiones de las cantinfladas que ha dicho este señor Luis Iván Cruz Puma, que no sabe nada de gestión pública, no sabe ni dónde está parado, por último. Lo único que repite es lo que le dicen sus asesores, y sus asesores lo están llevando por mal camino. ¿Cómo terminará todavía esta gestión? Bueno, algo sí afirmo es que va a terminar por primera vez un alcalde sin consejo municipal. Adelante con las declaraciones de la regidora Margot Escudero.
9: Año tras año perjudicado, que es una necesidad grande del distrito, que no ha sido satisfecho por muchos años y por muchas gestiones, y que tienen que saber que el Consejo Municipal, iniciando el año nomás, el primer año de gestión, en el año 2023, ha priorizado el 13 de noviembre del 2023. Y sí, señor alcalde, Jamere que firmarán que conveniotaca, echa manañacho, yuyarinki, haikaj me firmarán que chay conveniota, haikaj me firmarán que conveniota, 14 de agosto del 2020.
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9: Ari, chay conveniope, jelcape ñeran, tay empresa ruanja, quinza quillayape en expediente técnico tañispa. Pero a ver, ¿y matas pasan con Ancamare, señor alcalde?
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9: Un abrazo y Yaruranqui, funcionario Cunapa.
6: 9 y 13.
9: Cay, Palacio Municipal Tañispa. Señor alcalde, quiero recordarte que nosotros, el Consejo Municipal, durante el año 2024-2025, hemos exigido en sesiones de consejo: ¿qué pasa con Palacio? Hay un equipo técnico que está encargado del Palacio. ¿Y dónde está el equipo técnico? Que dé la cara, que explique al pueblo. ¿Y por qué no encaminaron en su momento? Pero claro, aquí al pueblo decimos: chicachayan faltashan, jainashan, kaikunan, kaikonsejon, chicachayatan tarirunku, jainachayatan tarirunku. Señor gerente municipal, quiero preguntar a usted, ¿en gestión pública existe poquito? ¿En gestión pública existe regularizar? ¿En gestión pública yo puedo decir eso? ¿Puedo decir eso cuando yo ejerzo mi función? En gestión pública no existe la regularización, ¿y saben por qué? Porque la gestión pública se rige con el principio de legalidad, con el principio de prudencia. Y usted lo sabe, señor gerente, como especialista en gestión pública. Pero pues asesore al alcalde que eso no existe. Y usted sabe muy bien. Y el gerente de infraestructura, que no se duerma, sabe muy bien qué es lo que pasó con el Palacio Municipal. Nosotros, el Consejo Municipal, ha ejercido su función como fiscalizador. Quiero indicar de que en ejercicio de esa función de fiscalización hemos encontrado que en ese convenio decía que deben de firmar ese expediente 7 profesionales. ¿Pero qué pasó? ¿Quiénes firmaron? Solamente 4 profesionales. ¿Y el resto qué? Ah, Pero ahí todos los funcionarios dijeron, no, yo no, no es mi función. Ah, ni siquiera lo vi, señora regidora. No, yo no vi. O no fue así, gerente de infraestructura. Ah, aquí hay otro responsable. El responsable es el ingeniero Henry Montesinos. Él ve las obras por impuesto. Y seguramente que sí. Es su función, ¿no? Porque él encabeza ese equipo de obras por impuesto. ¿Y qué más? En esa misma fecha, y el alcalde lo sabe, se firma el convenio también con la empresa supervisora. Pero claro, a la empresa supervisora sí podemos resolverle el contrato, pero no a la empresa que tenía que realizar el expediente técnico. Le hemos dado 2023, 2024, 2025 y recién ingresa en este año, 2026, en febrero, ingresa el expediente técnico de esa empresa. Y ustedes tienen que saberlo. En este año, 2026, ingresa el expediente técnico de esta empresa. Y tenemos que ser apurados, ¿no? Porque ya le resolvimos el contrato a la empresa supervisora y hoy, como tenemos que continuar con el proyecto y está bien, contratamos por externo, por consultoría, a una empresa para que evalúe ese expediente, porque ya se resolvió el contrato con la empresa supervisora, pero para salvar y continuar, tenemos que contratar por externo. La entidad contrató desde la oficina de evaluaciones a un externo para que evalúe ese expediente. Con la orden de servicios 691, de fecha 16 de marzo. Y dieron a esta empresa, y es que esta empresa en 14 días ha hecho la evaluación. Qué eficiente y qué ejecutivo la empresa. Entregó el expediente evaluado de más de 17 archivadores en 14 días, ¿no? Y bueno, ahí saben los funcionarios que han incumplido el CDR.
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9: Porque se contrató
6: 9
9: y 19 estaba conformado que debía de evaluar ese expediente más de 9 profesionales. Pero ¿saben qué? La evaluación ingresó con 7 hojas, con 7 hojas del equipo evaluador, un expediente de más de 50 millones. Ahí no existía la opinión favorable, no favorable, de diferentes especialidades, como jefe de equipo evaluador, especialista en estructura. Entre muchos especialistas. Ahora bien, a ello quiero indicar que no solo eso bastó, que no cumplía ni siquiera con el TDR, sino que hubo obstaculización en la fiscalización de los regidores. Y eso ha sido difundido en prensa y es algo público que lo conocen ustedes, ¿no? Nosotros nos constituimos en la oficina de logística para tener acceso a esa orden de servicio y para constatar en situ esa orden de servicio. ¿Pero qué pasó? El señor alcalde hizo presencia en esa oficina con el gerente municipal, con el asesor legal y entre otros funcionarios. ¿Y por qué? Si la información es pública, si todo está correcto, si todo es regular. ¿Por qué?
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9: Ahora bien, ese mismo día se ingresa una carta solicitando, de manera escrita, por supuesto, que se nos alcance ese expediente de la orden de servicio. Señor gerente municipal, con usted he hablado hace un día atrás y le pedí que se nos alcance esa información, pero hasta el día de hoy no lo ha hecho. Quiero dejar constancia pública de que este proyecto no avanza por incapacidad técnica del equipo técnico, por observaciones no levantadas y por presuntas irregularidades que deben de ser investigadas por las instancias competentes. No pretenda, señor alcalde, engañar al pueblo ni hacer pasar por agua tibia esta situación. Y claramente explica al pueblo por qué no inicia ese proyecto si usted en una reunión magna del pueblo y que muchos que están aquí presentes hoy, ese día estuvieron, entre comillas, la socialización del palacio. No, yo no pienso socializar con el pueblo, dijo usted así. Está listo el palacio. Yo arranco mañana, ¿no? Y se tiene que, entre comillas, ya alistarnos todos para irnos de este palacio porque ya tenemos que empezar. Está listo. ¿Qué pasó, señor alcalde? ¿Dónde está ese listo? ¿Por qué no se inicia el palacio? ¿Por qué dónde están las maquinarias puestas? ¿Por qué no se pone la primera piedra? Si estaba listito el proyecto, ya ni siquiera el pueblo tenía que socializarlo, porque solo era comunicar nada más ese día. ¿Y qué pasa hasta ahora, señor alcalde? Porque hay presuntas irregularidades, por eso es que hasta el día de hoy no se da inicio a ese proyecto grande, a ese proyecto tan importante para el distrito. Pero claro, cuando uno ejerce su función de fiscalización, eso no le gusta, pues. No le gusta a usted, no le gusta a los funcionarios, pero los funcionarios que son contadores como yo, los funcionarios que saben ejercer su función y que hay políticos inclusive que conforman parte del equipo, saben bien. Y seguramente el pueblo será quienes nos juzguen nuestras acciones y no victimizarse, porque claro, ese papel no le queda, señor alcalde, ese papel no le queda al pueblo, no le va, el pueblo no es como antes, que no sabe dónde nace

0: comunicarles, señores autoridades, de que ya está en proceso la contratación de un externo, de una empresa que va a supervisar ese expediente. Y espero que se corrija, señor alcalde, ese expediente, que tenga sustento técnico legal, porque un proyecto de esa magnitud, que de 31 millones a nivel de perfil y que ahora nos va a costar 50 millones, necesita explicación técnica, justificación legal y, por supuesto, socializar con el pueblo. Eso necesita ese proyecto. Quiero que entienda los funcionarios, los técnicos que están al lado del alcalde, que se tomen el tiempo de asesorarle, de decirle la verdad al alcalde. Y no me miren, no me miren como la mala, porque no lo soy. Pero sí voy a ejercer mi función mientras esté en esta misión de cumplir hasta el último día. Que el pueblo me lo permita y, por supuesto, que esté dentro de la legalidad. Y bueno, para terminar, quiero decir a todas las unidades ejecutoras, porque aquí no se salva ni una unidad ejecutora.
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0: Hay proyectos a nivel del distrito de Chalhuahuacho que han superado el 15%, el 50%, y que no han respetado la normativa.

0: Y bueno, quiero indicar que no se salva ninguno ni ejecutora, que han superado el 15, el 50%, pero no diré más, pero sí cumpliré en ejercer mi función. No diré más y voy a cumplir y voy a ejercer mi función como tal, y el Consejo Municipal también lo sabe y los técnicos también lo saben. Y para concluir y no cansarles, señores autoridades, nuevamente quiero decirles que mientras esté en esta misión lo voy a hacer con responsabilidad y con la verdad. No voy a victimizarme como otros que sí lo hacen, porque al pueblo hay que decir la verdad. Y si me he equivocado y si he cometido un error con el pueblo, voy a pedir las disculpas al pueblo y
1: breve,
0: los pido.
1: De hecho, referente a la audiencia pública, si es bien, entonces hemos escuchado las declaraciones de la regidora Margot Escudero, donde claro y conciso habla sobre justamente el Palacio Municipal. No son cositas, como lo dice el señor Iván Cruz Puma, porque en el proceso va a haber investigaciones y posiblemente quizás si encuentran estas irregularidades puede haber paralizaciones, señores. Entonces, ante ello, la regidora Margot ha especificado claro, referente al TDR, que ha habido irregularidades, que falta firmas incluso de especialistas de infraestructura, topógrafos. ¿Por qué no han querido firmar este expediente? Ojo, hablamos que el Palacio Municipal está bajo un costo de 50 millones de soles.
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1: Incluso en esta semana vamos a ejecutarlo, pero creo que ustedes han podido escuchar a la regidora Margot Escudero, clara y concisa, referente justamente al Palacio Municipal. No hay más que explicar. Creo que los que saben de
2: gestión pública... 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
1: Van a poder de repente también entender... 9.

0: que y usted 30. Se va a entregar un trabajo, un expediente técnico, así como me escriben, Contraloría no paraliza las obras. A lo contrario, si el expediente es impecable, el alcalde con mayor razón lo debe ejecutar. Pero sin embargo no lo está ejecutando, señores. ¿Por qué? Porque hay irregularidades. Y lo ha dado a conocer ayer también la regidora Marcota Escudero. También quiero acotar. Ha mencionado referente al área de logística. Vamos a poner las imágenes. Cuando los tres regidores, Gregorio Rojas Pañura, la regidora Porfiria Encalada, el regidor y la regidora Nelly Quispe Roque, han ido al área de logística a pedir documentos, este expediente, ¿dónde está la orden justamente que se tiene del Palacio Municipal, documentos, ¿no? Ha venido a la oficina inmediatamente el señor Cruz, como ustedes pueden ver, y este es un audio de 2 horas incluso, ¿no? En donde se ha levantado un acta en compañía, incluso, yo no sé si el asesor legal es de la municipalidad, pagado, porque está pagado por la municipalidad para todo el consejo municipal en sí y para el alcalde. Pero lo que observamos ahí en imágenes es justamente al gerente municipal del lado del señor Iván Cruz Puma y del lado del señor también Wilder Escudero, que es asesor de la municipalidad, ¿no? Que debería defender de repente al consejo en general, pero está como si fuese un abogado particular el comportamiento que tiene. Pero ahí está. Han hecho todo un alboroto solo porque los fiscalizadores, los tres regidores mencionados, han pedido documentos, ¿no? Y al respecto, pues, ahí tenemos también al jefe de logística, al señor Juan Rojas Maitán, ¿no? Que muy fresco él, porque lo defiende, por supuesto, el número uno, como le llaman en los audios, lo dicen así, ya recibieron su chocolate, el número uno, ¿no? Entonces, lo defiende. ¿Y quién respalda al consejo?
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0: Claro, lo ha dicho la regidora Margot Escudero. Vamos con llamadas telefónicas. De hecho, tengo fragmentos de la participación que ha habido también del señor Gregorio Rojas Pañura, del señor Franklin Encalada, del señor Freddy Juro, también, que le dijo las cosas claras, del señor Wellington, así es, bien, desde la comunidad de Chocoyo. Y también, por supuesto, vamos a hablar de que han habido prácticamente menos de 50 personas, netamente de la población, entre presidentes y etc., porque después han llenado la sala con trabajadores de la municipalidad, y lo vamos a mostrar en imágenes, señores, bien, en donde se tiene justamente solo trabajadores de la municipalidad. Se ha preparado más de 400 platos, ¿para qué? 400 platos de comida para los trabajadores de la municipalidad. Bien, vamos a tener llamada telefónica, participación, mientras que pasamos las imágenes, por supuesto, de la audiencia pública. Muy buenos días, ¿con quién tenemos el gusto?
2: Aló, señorita.
3: Por favor.
2: Sí, buenos días, soy el profesor Alejandro Pañera Puma.
0: Profesor Alejandro, muy buenos días, bienvenido a CRM Noticias. Adelante, lo escuchamos.
2: Estuve escuchando atentamente su programa y felicitar a usted en primer lugar. ¿Por qué? Porque nos informa los sucesos que pasan, que vendrán, que han pasado en nuestro distrito de Chalhuahuacho. En segundo lugar, quiero felicitar a los regidores que están cumpliendo su misión, su función como fiscalizadores. He escuchado también de que el expediente técnico sobre el Palacio Municipal tiene algunas fallas técnicas. No sé cuáles serán esas fallas, pero yo le digo, señorita, todos sabemos muy bien, la anterior gestión con el alcalde profesor Porfirio Gutiérrez Pañura.
0: Así es, adelante, lo seguimos escuchando.
2: Ha dejado listo. Incluso ya lo tenían contratado la empresa ejecutora, incluso también lo adelantaron una cierta cantidad de dinero, en cual estaban problemas. Entonces yo, a mi forma de entender, a mi modo de comprender la situación que está pasando, ¿por qué elaborar otro expediente técnico si el expediente técnico para la construcción del Palacio Municipal ya estaba listo, bojado por la anterior gestión? Solamente los técnicos de acá tenían que modificar tal vez los costos de los materiales que ocasionarían el gasto no presupuestal para dicha construcción. No me explico nada, han pasado el tiempo, han derrochado el dinero, nuestro dinero, mejor dicho. ¿Por qué? Porque eso nos pertenece
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2: A todas las comunidades, a todos los centros poblados, a todos los anexos, habiendo tantas necesidades, así se derrocha el dinero. ¿Por qué? Porque yo digo que somos millonarios, no hay en qué gastar. El favorecimiento político.
1: Esta es la hora en Radio Marcanzaya. 9:35.
2: Muchas gracias por permitirme para poder opinarlo.
0: Gracias a ustedes, profesor Alejandro. Gracias. Bien, ahí teníamos la opinión, por supuesto, de la población. Pueden llamar ustedes también al 9059-91894, 9059-91894. Vamos a continuar. Ha sido claro el profesor, creo que también la regidora. Y vamos a escuchar también las declaraciones. Bien, están pasándose por interno ya las imágenes, como pueden observar, sillas vacías, pero nos hemos aproximado donde están los presidentes y aprox en el medio eran, contabilizándolo prácticamente, eran menos de 20 presidentes. Después, su prefectura, comuneros, ¿no? Entre ellos, podemos hacer un aproximado de 50 personas, exagerando que han habido netamente de la población. El resto, como pueden observar, puros trabajadores de la municipalidad rellenando asientos. Miren ustedes, estamos mostrando justamente el lado izquierdo, el lado derecho y el centro, donde hay puros trabajadores. Yo me pregunto, ¿ellos un día jueves no tienen labores? ¿O qué hacían ahí? ¿Van a exponer? Las gerencias están exponiendo, porque yo no he visto a ninguno de estos trabajadores en el podio exponiendo. Sin embargo, se le ha pagado, señores de recursos humanos, por el día justamente, les pagan por sentarse, por asistir a la audiencia pública, a los trabajadores de oficina, muchos asistentes administrativos, SOMA, miren ustedes, sentados, rellenando sillas en la audiencia pública. Es lo que se ha visto. Yo me pregunto si los medios digitales contratados del día de ayer van a publicar lo que nosotros estamos publicando. Bien, entonces, ahí tenemos full trabajadores de la municipalidad, desde las oficinas, miren, ahí están también de UF, de estudios y proyectos, de SOMA, ¿no? Entonces, para ellos también se ha preparado la comida. ¿Dónde está el pueblo? Solamente han habido 20 exagerados presidentes. Ni siquiera se han hecho presentes la Federación Campesina, ojo, la presidencia, Frente de Defensa, el señor Fráxides Guillermo, ¿dónde está? Tendría que estar ahí informándose, cuestionándose, para que luego no solamente vaya a las inauguraciones a tomarse un par de chelitas con el alcalde. Tiene que informarse de gestión pública y no dejarse engañar después. Bien, ahí tenemos entonces las tomas. A continuación, vamos con las declaraciones que también se ha hecho presente el regidor Gregorio Rojas Pañura. Así es, bien, en donde en primera instancia, no sé qué pasó, ha ido justamente a, ya en las últimas horas de la audiencia, él ha querido participar. Y vamos a escuchar lo que ha dicho. Bien, adelante, por favor, con las declaraciones del regidor Gregorio Rojas Pañura.
3: Está bien. Esta audiencia pública, esta rendición, todo el informe, es correspondiente a nuestro alcalde y a todos nuestros funcionarios, jefes de cada línea. Y los regidores también estamos pendientes. ¿Qué cosa rinden? ¿Qué cosa mienten? ¿Falso o no eso? Pero voy a decir así claro. Yo voy a agradecer en primer lugar a nuestras autoridades anteriores. Gracias a ellos han dejado expedientes hechos. Todo. Y gracias a eso.
4: Por favor, instala el pedestal para el señor regidor. Recién está apareciendo. Adelante, señor regidor. Señor encargada, por favor, respetos, guarda respetos. Señor, estoy dando la oportunidad al señor a petición de la mesa directiva. Adelante, señor regidor. Adelante, señor regidor.
3: Bien. Señor alcalde de nuestro distrito de Chalhuacho, compañeros regidores que están presentes acá, hermanos, señores, trabajadores de nuestra municipalidad, que están presentes también, algunos dirigentes que tenemos presentes. Solamente disculpe por la participación que lo voy a tenerlo en estas coyunturas, hasta no nos pueden permitir para acá, al escenario. Así nos tratan nuestros trabajadores de la municipalidad, a los regidores, para tener en cuenta. Solamente huaycicuna panaycuna nojapas kunan tiempo peca chuñuta ruwakushanches papata allamushanques imapepes cachanchu huaycuna nojapas kuna jamiruni keiman ujrata huaycicuna imaman. Está bien, esta audiencia pública, esta rendición, todo el informe es correspondiente a nuestro alcalde y a todos nuestros funcionarios jefes de cada línea. Y los regidores también estamos pendientes. ¿Qué cosa
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3: ¿Falso o no?
1: 9
5: y 41.
3: Voy a decir así claro. Yo voy a agradecer en primer lugar a nuestras autoridades anteriores. Gracias a ellos han dejado expedientes hechos. Todo. Y gracias a eso, nosotros estamos continuando con estos proyectos que ustedes acaban de ver. Y por lo tanto, quiero decir esta palabra solamente. Señor alcalde, nosotros como regidores siempre hemos dicho que queremos tener un proyectos nuevos, dejar a nuestros alcaldes futuros que van a venir. Pero por lo tanto, necesitábamos a nuestros funcionarios edoños que querían trabajar, que querían tener una idea, pero nunca nos han hecho caso. Y por lo tanto, también hay otra pregunta. El señor José Quispe, de la comunidad de Minascucho, preguntó: ¿ustedes han conversado o no para tener el Consejo Municipal? Quiero responder, señor José, debe estar presente el presidente. Es cierto, nosotros, y lo vamos a recalcar, que el señor alcalde, si hay algún regidor, ex alcalde, algunos abogados que están presentes, el señor alcalde de la municipalidad de Chalhuahuacho está suspendido de su cargo en la primera instancia, que es el Consejo Municipal. Está suspendido.
1: Pregúntense
3: si a mí también quería suspenderme y vacarme con el mismo cargo, y ahora, como suspendido en ese entonces, ¿qué tal me habrán suspendido? ¿Y habré ejercido, sigue mi cargo como regidor y me habré cobrado mi dieta, todo? No, señores, al instante se ataca. Pero lamentablemente, nuestro alcalde continúa. Muy bien, sigue. Está bien. Ojalá, ahora que está dedicándose a vacar a los regidores, a todos, si nos van a vacar a uno cualquiera de ellos, ojalá que continúe también, hasta que se pronuncie jurado nacional. Queda claro. Ahora quiero pasar a este punto. Si hemos tenido conversatoria con el señor Iván, por el petición del pueblo, y nosotros hemos dicho al profesor Iván: profesor, quiero que retires a ciertas personas. ¿Por qué? Porque hay un audio, hay un chat, hay un yape que actualmente les voy a hacer escuchar. Y hemos dicho: señor, por favor, retire, porque es algo que tal vez se está pasando. Y por favor, usted es el alcalde que usted tiene que remover personal. Pero quiero que escuchen ustedes, y si alguien está grabando, lo graban, porque este está ahí ya. Nosotros ya sabemos, no sé si era cierto o falso, pero nosotros nos hemos enterado estas cosas para que ustedes vean. Porque el señor Iván nos ha dicho: esto no es nada, esto no es nada, esto no vale para nada. ya lo van a decir, es lo que dice. Entonces, quiero que ustedes escuchen este... Ojalá que escuchen atento lo que hablan estas personas, y hay veces esto a nosotros también, no sé quién todavía nos ven. O sea, a ver, vamos, tal vez como no nos permite, así, quiero que escuchen ustedes.
6: En el área logística, ingeniero, cae a su mesa, es lo que me dice, cae a nuestra mesa. Así que me amenaza, ingeniero. Entonces, ahorita el contrato también, no me contesta, ingeniero, entonces me voy a bajar y voy a hablar con Juan. De frente, no he bajado, ingeniero, él me ha llamado y él ha venido, ingeniero, ahora voy a hablar con Juan. ¿Qué me dice, ingeniero? Entonces, no, todavía me creo, ingeniero. Ya, espérame, de los ovinos, ingeniero, ya le he dado 4,000. Fotocopia, ingeniero, lo va a sacar, ingeniero, todo, ingeniero, son 4,000.
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6: Pero 4,000, 8,000 se le da bien. Yo a la alcaldía voy a decir, con fotocopias voy a decir. Claro, y este pata se llamó Emiliano Carrión, ha dicho, al que le he depositado es a su hermano. Por Dios, por esa santa madre, te juro.
1: Esa es la hora, en Radio Marcansaya. 9:46.
3: Bien, señores, y justamente tenemos el chat que coordina y el IAPE que le hacen, y al respecto nosotros como Consejo Municipal, como regidores, como fiscalizadores, presentamos un documento a nuestro alcalde el día 28 de agosto de 2025. Señor alcalde, por favor, indéguese, véalo esto, lo que está pasando, cierto, falso. Véalo, pregúntale. Y hasta el momento no dice nada. Entonces nosotros, ¿dónde quedamos, señores autoridades, señores público? Entonces ya no vale de nosotros. Y tenemos otras pruebas más fuertes, pero este se va a verse en su momento, señores. Yo sé que la justicia demora, tarda, pero llega el momento, señores. Entonces siempre hemos tenido estas cosas y nosotros, ojalá que nos entienda el señor alcalde para poder dialogar, y estas ciertas personas, si están cometiendo errores, según a la investigación, debe tomarse acciones ya. Nosotros como regidores ya lo hemos puesto, pero el señor alcalde sigue teniendo, señores. Muchas gracias, eso nomás quería participar y aclarar. Muchas gracias.
4: Hola, señor alcalde, por favor, con su respuesta urgente. Por señor alcalde, y todavía tenemos un jovencito. Usted mismo está dando, perdón, ahí termina, por favor, señor alcalde. No estamos en un festival. Adelante, señor.
7: A ver, gracias por la participación. Solamente para compañeros, a los funcionarios, quisiera dedicarme. Creo que estamos confundidos, que los presidentes es lo que nosotros, ¿no?, como presidentes comunales, tenemos que hacer todo el seguimiento como si fuéramos un profesional o algo técnico. Entonces, para mí, compañeros, eso está muy mal. Nosotros somos presidentes comunales, ni siquiera sabemos más bien la parte técnica. Entonces, compañeros, señores funcionarios, hace rato he escuchado exponer a algunos funcionarios. Acá están exponiendo como a unos, ¿no?, como si nosotros fuéramos niños, estaríamos en una escuela. Que Chalhuacho dice que es uno de los distritos que en otros distritos no existe, así como este Chalhuacho, presupuesto no existe, dice. A ti como trabajador, como funcionario, ¿eso qué te importa? Usted tiene que acá rendir cuenta cómo ha gastado, cómo está haciendo los proyectos, nada más. Por eso ahora nosotros nos hemos pasado casi todo el día y ni siquiera nos quiere hacer participar a los dirigentes que nosotros hemos venido. ¿Y por qué no te anotas?, dice acá el compañero moderador. Es el desorden que están haciendo, deben anotarse, dice. ¿Cómo yo me voy a anotar, señor moderador, si ni siquiera sé todavía las participaciones, las respuestas? De acuerdo, ¿cómo van participando?, ¿cómo van dando la respuesta? ¿Yo tengo que participar, pues, o no? No puedo venir acá por cumplir.
8: Ni siquiera sé que voy a participar, qué cosa va a responder y me voy a anotar ahí. Esa es una observación, compañeros. Como chalobachinos, como jóvenes, no lo podemos dejar esto, este abuso que están empezando desde ahorita, más que todo por los funcionarios. Esos señores que creen que nosotros no sabemos nada, como dicen en las redes sociales, no sé si será verdad, ¿qué van a saber estos indios de Irape, no? Pero señores, esto no va a ir más allá, compañeros. Están equivocados que algunos jóvenes sí estamos viendo desde detrás de las pantallas, mediante WhatsApp, les estamos viendo acá funcionar su comportamiento. Y de esa forma no se pueden burlar acá. Vuelvo a repetir, ¿qué le importa que haya bastante plata y envidioso? ¿Cómo es eso para que diga? Usted rinde tu cuenta, ¿cómo debe ser como trabajador? Tiene que rendir cuenta. Señores, funcionarios, señores alcaldes, tengo una queja acá. Ayer tuve una reunión, una actividad en Yanahuara, y hemos ingresado un documento pidiendo cómo se va a hacer con el tema de los trabajadores. Nosotros sabemos bien claro, la normativa es la normativa de parte de la municipalidad, del Estado, todo eso. Pero de alguna forma tenemos que solucionar, como para hoy día hemos solucionado, para audiencia hemos solucionado, que vengan todos los trabajadores de la municipalidad a escuchar a la audiencia. Eso sí me ha solucionado, compañeros, ¿no es cierto? Igual manera de ayer tiene que solucionar. Ayer supuestamente alguien ha ido de la municipalidad o bien es de la Contraloría a una de mis obras y no habían encontrado a mis trabajadores de la comunidad. Hoy día en la mañana igual ha ido. Pero para eso sí son buenos, bueno. Pero hay una obra que está un mes nomás ha durado.
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8: Y no solamente eso, hay otro, esa obra es el 9. Peor. Seguramente nosotros queremos que esos señores que han ido, esa entidad que ha ido, saludamos su fiscalización que ha hecho ayer, pero también quiero que fiscalice todo. Nosotros seguramente el día lunes, el día martes, nos estaríamos organizando, aprovechando ese señor Contraloría, la OSI, no sé quién habrá ido a esa obra, qué coincidencia, ¿no? Ayer todavía había ido, aprovechando eso, nosotros vamos a fiscalizar todas las obras que están mal hechas en mi comunidad. Ojalá que las autoridades de parte del alcalde, 9:52 de los funcionarios
0: minutos de la mañana, 9:52 minutos de la mañana. Gracias a todos por estar conectados. Así es, bien. Entonces, vamos nosotros también a dar a conocer, atención, un punto referente primero al señor Gregorio Rojas Pañura. Bien, por favor, revisamos por interno. También estamos pasando más imágenes de apoyo que nos están justamente otorgando. Primero, el señor moderador es, con todo respeto, el señor Fausto Cosco, que me datean que es ex consejero, ¿no? ¿Qué pasa, señor moderador? Usted está justamente para dirigir imparcialmente este tipo de audiencias, ¿no? Pero se le notó claramente que ha estado parcializado. Las opiniones que están de más han estado totalmente sesgadas. Usted no ha podido de alguna manera opinar en nuestro pueblo, señor, disculpe, ¿no? Usted está de moderador, señor Fausto Cosco, ¿bien? Y muy aparte, miren el trato que le han dado, ponme la primera toma, por favor, el trato que le han dado al regidor Gregorio Rojas Pañura. En primera instancia, no le querían dar micrófono. Segundo, cuando le dieron el micrófono después de los pifeos y dijeron como es regidor que hable, ¿no? Miren la discriminación que ha sufrido de parte del ex consejero Fausto Cosco, que
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0: Totalmente a su favor, parcializado, ¿no? Y bajan el volumen, le dicen. Ahí los presidentes que han estado en la parte de adelante han podido grabar el momento en el que justamente le dicen al sonido, bajen el volumen, cuando coge el micrófono el primer regidor Gregorio Rojas Pañura. Bueno, el regidor ha dado a conocer lo de siempre, ¿no? Justamente actos irregulares, con pruebas, él tiene documentado, todo está bajo denuncia. Son cosas que hemos salido justamente, ¿no? Hemos sacado al aire ya, ponme la foto del jefe de logística, del señor Emiliano Carrión Hilares, quien ha recibido estos yapes. Agradezco al señor Franklin Encalada, ¿no? Y a los demás presidentes también, quienes han reclamado por haber bajado el micrófono. Eso no se debería hacer, señor Fausto Cosco, usted solo es un moderador, pero ha dado opiniones referente a esta audiencia pública. Hasta opinó de política, que nada tiene que ver. Señor, usted ya dejó de ser consejero. No puede atribuirse en un lugar en donde justamente pues lo están de repente dando la oportunidad de que sea moderador, obviamente contratado por el señor Cruz, pero no muestre pues abiertamente su parcialidad. Usted tiene que ser neutral, incluso dar el micrófono a quien quiera participar en nuestro pueblo mismo, en su pueblo, señor Gregorio Rojas Pañora, le niegan el micrófono, no solo eso, le bajan el volumen, señores, totalmente todo muy armado, de hecho, ¿no? 9:55 de la mañana. Segundo, bueno, referente a lo que ha dado a conocer, reitero, nosotros hemos dado también a conocer en el programa y lo vamos a seguir dando a conocer para que ustedes vean los yapes de 8,000 soles que se ha realizado a este asesor del el asesor de logística, del jefe de logística Juan Rojas Maitán. Ahí están los yapes de 500 soles que se le ha dado al señor Emiliano Carrión Hilares. Bien. ¿Por qué tenía que recibir yapes de 500 soles? Ya estoy como Pamela López reclamándole a Cueva. ¿Por qué le has yapeado, no? ¿Por qué usted tenía que recibir, señor asesor de logística, Emiliano Carrión Hilares, yapes de proveedores? ¿Por qué? A 8,000 soles de Procompite. Ahí están las pruebas y tenemos todos los audios y los chats. Ayer lo que ha mostrado el señor Gregorio es solamente un cachito, como decimos, nada más. Pero vamos a seguir en la próxima semana mostrando más pruebas. Póngame la imagen del jefe de logística para que lo conozcan. Y también del señor Henry Montesinos. Ya estamos averiguando por qué se está escapando de Cusco. ¿Qué ha hecho en Cusco, en la región de Cusco? Y viene a qué hacer su chacra también a nuestro distrito con nuestro presupuesto en obras por impuestos.
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0: debería salir ya de la municipalidad, pero si la primera autoridad, quien es el señor Iván Cruz Puma, lo apaña y calla bocas, calla proveedores, no dicen absolutamente nada porque también les dan su servicio, ¿qué podemos hacer?
1: Esa es la hora en Radio Marcansaya.
5: 9:57
0: de la mañana. Ahora, a lo que se refiere el compañero Amílcar Andrade. Bien, él dice que el día de ayer ha ido a Contraloría, ¿no? Ha habido un evento, de hecho, también donde todos han participado. Desde aquí saludamos a Keuña. Sin embargo, es maldad, señor Iván Cruz Puma, mandar a una entidad para que fiscalice una obra, quizás con esta intención, solo la intención de incomodar a un presidente. ¿Por qué? Porque usted sabía perfectamente que todos iban a estar en este evento, bien, en el Yanaguara. Es más, hasta funcionarios de la planta de aquí, de la municipalidad, han estado ahí, pero lo ha hecho tan intencional para que justamente puedan fiscalizar esta obra. Yo me pregunto, ¿por qué no va así Contraloría a todos los proyectos, a seguridad alimentaria, a los puestos de salud que están totalmente abandonados, a las obras? Tengo fotografías, he ido al anfiteatro, en donde no hay trabajadores en horario laboral justamente ese día. Pero vamos a tocar otro tema referente a ello. No solo, ahora vamos a poner las imágenes, ¿bien? Ahora, ¿qué dice usted, señor Luis Iván Cruz Puma? ¿Por qué no mandó a la Contraloría a su audiencia pública? ¿Por qué no estuvo presente cuando estos trabajadores han estado sentados justamente, ¿no?, en la audiencia pública? ¿Bien? Y no han estado en horario laboral, que les debería caer su sanción administrativamente. Ahí los tenemos, equipo de SOMA, trabajadores de seguridad alimentaria. Mostremos más imágenes. El video en donde los trabajadores firman para su almuerzo incluso. Bien, ahí tenemos justamente las tomas, evidencias, que vamos a estar alcanzando a Contraloría a ver si toma acciones. Señor Amílcar Andrade, si usted me lo permite, yo le proporciono todas las pruebas, ¿eh? Ahí están los videos. Miren, trabajadores de la municipalidad firmando su asistencia en la audiencia pública para reclamar su almuerzo. Eso sí, no dijo nada.
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0: ¿no? Nosotros pedimos fiscalización, pero que sea a todos, de canto. No solamente por pequeños intereses de incomodar a un presidente en su propia comunidad. Yo me pregunto, ¿qué dicen los comuneros de Keuña? ¿Qué dicen también los comuneros en general? ¿Vamos a permitir ello? Bien, vamos a permitir que este señor Cruz siga pisoteando prácticamente a presidentes que sí le dicen las cosas en su cara, y uno puede estar proveendo, porque he escuchado también del señor, de uno de los dirigentes, etc., varias cosas referente a que están proveendo, etc. Bien, pero mientras que no haya tráfico de influencias, mientras que no haya interés personal, y ustedes sigan justamente fiscalizando, apoyando al pueblo, uno no tiene por qué cuestionar, ¿no? Pero acá ya se van a la maldad. Hablas algo, ya te tienen preparado todos los documentos, ya como lo hicieron con el señor Willington de Chocoyo, Willington Yikawa, ¿no? En donde otra vez, pues, lo trataron de intimidar. Pero bueno, ya no me alcanza la hora, me tengo que despedir, no sin antes también, por supuesto, a todos los que están conectados. Vamos a dar una vez más nuestros auspicios, así es. Bien, vamos de esta manera también, ya siendo 10 de la mañana, me mandan muchos mensajes de texto, tengo más denuncias públicas, gracias a todos ustedes, tengo ya los documentos de obras de Patario, sobre todo la próxima semana, por favor, voy a estar dando espacio, lo propio a Choaquere, que nos están mandando sus documentos. Reitero, tengo un acumulado de denuncias públicas, pero era necesario. El lunes vamos a estar sacando la segunda parte de esta audiencia pública, la participación del señor Franklin, la participación del señor Willington también, la participación, nuevamente, por supuesto, hay que resaltarla, de cómo han pisoteado prácticamente al señor Gregorio Rojas Pañura al no querer pasarle el micrófono y bajarle el volumen. Bien, ¿órdenes de quién? Realmente eso, en nuestro propio pueblo que nos hagan, encima un moderador, el señor Fausto Cosco, ¿no? Que ha sido ex consejero, realmente no se ha portado a la altura. 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Gracias a ellos salimos al aire. Tenemos Cuy Chactado, Chicharrón, Chanchito de la Caja China, Dúos Marinos y Dúos Marinos.
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4: o congresistas que han existido. ¿Cuántos proyectos de ley ha generado? Porque su trabajo es generar proyectos de ley y leyes para el beneficio de la población. No solo de la región, sino todo el país. ¿Cuántos tiene? Ninguno. ¿Cuántos? Creo que 5, 3 o 4, por ahí. Pero sí, tú le vas a ir viendo, gestionando obras por todos lados, y esas obras pues tienen cuento, ¿verdad?
5: Ahora ya en la hora nona han seguido aprobando leyes, como por ejemplo la que va a favorecer a policías y militares. Ya prácticamente el Congreso estaba de salida, pero nos están dejando un paquetito más de leyes que pueden ser perjudiciales.
4: Mira,
5: para
4: la
5: población, ¿no?
4: Yo creo que el nuevo Congreso que ingresa, en este caso los diputados y senadores, deben necesariamente hacer una comisión de evaluación de todas las leyes que se han generado en ese periodo, para identificar aquellas leyes que afectan el crédito fiscal o el gasto fiscal, aquellas leyes con especialistas y gente que conoce, que incentivan el crimen organizado, aquellas leyes que no se van a poder cumplir y que simplemente han sido declarativas. Imagínate, este es el Congreso que ha emitido las leyes declarativas más abundantes de la historia. La ley por el Día de la Papa, la ley por el Día... O sea, no estoy en desacuerdo de eso, pero leyes declarativas que no sirven para nada. ¿Entiendes?
5: Sí, claro.
4: Entonces, eso, la población ya no está para eso. Por eso no,
5: claro.
4: Para eso se le paga a un congresista, para eso se le da un sueldo, jugoso sueldo, para hacer cualquier cosa, para hacer tonterías. Sino lo que la gente necesita es que sus congresistas estén al nivel y a la talla de lo que la población merece.
5: Doctor Alejandría, muchas gracias por haber estado con nosotros.
4: Te
5: Nicolás,
4: agradezco.
5: Adelante, por favor. Aquí en Tarapoto estamos terminando con el doctor Javier Alejandría.
6: Muchas gracias a ti, muchas gracias al doctor Alejandría. Yo creo que ha sido muy claro, ¿no? O sea, resumido más o menos lo que creo la inmensa mayoría de peruanos pensamos y sentimos. Yo solo quiero puntualizar, cuando yo digo, es que las leyes son pro crimen, sí, es verdad, ¿no? Porque favorecen a los criminales, pero en el origen, lo que estos congresistas que legislaron, lo que estaban buscando era protegerse de la justicia que los perseguía por sus actos de corrupción. Y para protegerse de la justicia y quedar impunes en los actos de corrupción, han generado una legislación que al final termina sirviendo al crimen, y por eso son leyes pro crimen, ¿no? O sea, ese es el nivel de irresponsabilidad, de poner todo el tiempo por delante su interés personal, el interés de los ciudadanos y del país. Por si acaso, tomen nota. 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Continuamos con nuestra conexión macro regional. Nos vamos para Huancayo con Ronnie López. Ronnie, muy buenos días.
7: Muy buenos días, Nicolás. ¿Cómo estás? Buenos días a todo el Perú. Como siempre, desde la ciudad incontrastable de Huancayo, ya estamos con ustedes. Y bueno, el día de hoy vamos a analizar también. Aquí hemos invitado a Robert Villalba Fraga, él es consultor en marketing y comunicación política, para analizar lo que se ha vivido con este congreso que ya se fue. Ciertamente hay un gran rechazo, pero habrá opiniones, por eso lo invitamos. ¿Cómo estás, Robert? Bienvenido a Exitosa Perú. Buenos días.
8: Buenos días, Ronnie. Muy buenos días, Nicolás.
7: Muy bien. De su punto de vista, Robert, ¿cómo analizas este congreso? Se sabe a través de las noticias, de la información, nosotros muchos temas, pero usted tendrá tal vez una mirada más técnica del trabajo realizado por este congreso, que se va con más o menos un 5% de aprobación, de acuerdo a una encuesta que realizaron finalmente. Te escuchamos.
8: Bueno, en realidad aquí en Latinoamérica, gran parte de Latinoamérica y nuestro país, los congresos o los parlamentos son los más impopulares después del presidente de la República, ¿no? Tenemos un parlamento actual, el que se va, el que termina, donde 9 de cada 10 peruanos rechaza su trabajo, rechaza su gestión. Ese es un dato que de alguna manera pues ha hecho eco de lo que el trabajo que ha realizado el Congreso. Hemos visto que más parecíamos una
7: exitosa
8: un modelo político parlamentarista que presidencialista, como en España, como en Europa, donde el parlamento elige presidente y no como el modelo presidencialista que tenemos en nuestro país, ¿no?
7: Muy bien. Yo he estado analizando, y no sé si tienes también el mismo concepto, el tema de los partidos políticos. En este congreso ha habido lo que siempre se ha denunciado, el transfugismo, ¿no? Por ejemplo, hablamos, llegó a partido de gobierno Perú Libre con 37 congresistas, terminaron con 11, de los cuales unos se fueron para otro partido y sucesivamente. Esto no solamente ha pasado con este partido, sino también con otros partidos. ¿Qué tiempos estamos viviendo a nivel de ideología política en nuestro país? Y eso le pasa factura a este congreso, mucho transfugismo. A ver, Roder.
8: Mira, en realidad la identidad ideológica al parecer está perdiendo vigencia, está perdiendo potencia, por más que se intenta decir que hay a la segunda vuelta ha sido una disputa entre la izquierda y la derecha, porque si hubiera sido un voto ideológico que determina estas elecciones, Perú Libre, en estos momentos que Junín, aquí en la región Junín, Vladimir Cerrón ha sido gobernador regional en 2 ocasiones, y bueno, aquí nació el partido político que llevó a Pedro Castillo a la presidencia. Si hubiera sido un voto ideológico, pues hubiéramos visto que aquí la región Junín hubiera sido un centro de resistencia ideológica de Perú Libre, pero hemos visto que eso no ha ocurrido. Entonces, ¿qué está ocurriendo en la composición social del elector peruano? Es que cada vez la identidad ideológica, la lealtad ideológico-política es menos. Y curiosamente, Ron, aquí hay un dato que para tus oyentes hay que compartir. De acuerdo a los datos que ofrece la RENIEC, más o menos el 70% de electores peruanos, de los 26 millones de electores aproximadamente, pero bueno, 17 millones son solteros.
7: Caramba. ¿Eso qué nos representa, a ver, Robert?
8: Que los términos de lealtad política o lealtad ideológica hoy día son cada vez menos notables.
7: Entonces, en todo caso, al decir este partido, digamos, con el linaje o como una especie de orientación de izquierda o derecha, es simplemente una mera forma, pero no real.
8: Es un acto electoral en determinado momento, ya. Pasa los meses y se voltean a la otra esquina, dependiendo de la oferta, dependiendo el nivel de agrada o desagrada que obtienen los políticos que nos representan. Curiosamente, El día de hoy en la región Junín vamos a tener parlamentarios con poco más de 6,000 votos.
7: Ya.
8: Para una población de 1,000,000. La región Junín tiene 1,000,000 de electores aproximadamente.
7: Claro, 1,000,000 y tantos, ¿no?
8: Ya. Y vamos a tener parlamentarios con 6,000 votos.
7: O sea, prácticamente no tienen votación mayor, digamos, al menos siquiera de 100,000 votantes, ¿no? Deberían de tener.
8: El parlamentario con mayor votación ha obtenido 18,000 votos, más o menos. Y el último parlamentario, el cupo 5, que ha obtenido está alrededor de poco más de 6,600 votos, ¿no? Aproximadamente.
7: Muy bien, ahora pasamos al otro lado. Han habido acciones a lo largo de este periodo del Congreso de la República, como está pasando, más ha sido prácticamente el manejo del Congreso de la República. ¿Usted podría mencionar algunas de las leyes aprobadas, que, por ejemplo, estas ya lo escandaloso que la población cuestiona, pero del otro lado, supuestamente de la derecha, se dice que prácticamente, son leyendas o mitos, las famosas leyes pro-crimen que se han creado? Uno de los actos, porque son muchos los que han cometido o los que han realizado este Congreso. Entonces, ¿usted coincide con esa percepción?
8: Lo cierto es que también esa percepción, la opinión política se construye a través de percepciones. Esa información lo dan los organismos institucionales, los organismos públicos. Y lo que pasa, Ronnie, es que si hemos visto hace algunos años un fiscal, como el señor Domingo Pérez, persiguiendo supuestamente a los políticos, el día de hoy, hace poco más de un mes, lo hemos visto en un mitin de campaña, ¿no? Entonces, la población dice, entonces, ¿en qué situación estamos? Eso contamina, a cualquier tipo de opinión política, ¿no? Si a los que perseguían el delito y hoy día están en una facción, eso es debatible, son percepciones que se llenan. Pero más allá de esas leyes que a nivel de cantidad de leyes pudieron haber hecho los congresistas hoy día.
7: Modificado bastantes artículos de la Constitución.
8: Marca, lo Saya. Más llamativo es el presupuesto
7: que se han incrementado.
8: Que se han incrementado. Son más de 1,800 millones aproximadamente que se están destinando para el 2020, para este año. A diferencia de los 800 millones que había en 2022.
7: Muy bien. Ahora, finalmente, ¿cómo califica usted la gestión de nuestros congresistas de la República? Bueno, hemos tenido diferentes bancadas. Ciertamente, habría que resaltar la labor de unos. Han sido muy populistas al hacer leyes, por ejemplo, crear universidades, han fiscalizado de manera correcta, caso Luis López, cercano a José Gerí, cuestionado también por el tema del Ministerio de Energía y Minas. Hay una serie de cosas. ¿Cómo califica la gestión de los congresistas de la región?
8: Lo que sucede es que nuestros actuales, los que ya terminaron su mandato parlamentario, los cinco parlamentarios, han tenido una desastrosa estrategia política y una desastrosa estrategia de comunicación. Comunicar, Ronnie, no es informar. Y a lo único que se han limitado los cinco parlamentarios es a informar sus acciones que hacen después de. Comunicar es más que eso, es convivencia con la ciudadanía. Y te pregunto, Ronnie, tú que eres un hombre de radio y en una radio muy importante como es Radio Exitosa, ¿cuántas veces han venido aquí a este set de radio los parlamentarios?
7: Nunca, pues, ni siquiera respondían. Nosotros hemos tratado de entrevistarlos y acá la producción se comunicaba con sus asesores de comunicación, pero unos dijeron que están ocupados, que no dan entrevistas, pero los veías aquí, que no están en Huancayo, pero estaban acá.
8: Exacto, son prácticamente fantasmas políticos que han circulado por la esfera política. Y hay un dato curioso, ¿no? He visto que hay una parlamentaria de aquí de Junín, Silvana Robles, que hoy día va a ser senadora de la República.
7: Ya ayer le entregaron credencial.
8: Exacto, pero que no se confunda, el factor arrastre que en todos los procesos electorales ocurre a nivel presidencial, regional y distrital es una variable más. El factor arrastre es una variable. O sea, la gente vota por el candidato presidencial, regional o alcalde y da igual quiénes lo acompañan en su lista.
7: Para que no se sienta que ha sido elegida.
8: Marca, Saya.
7: Eso es una falacia para ella, ¿no?
8: Lo que deberían hacer ellos, sí, en caso de Silvana Robles, porque saca muy importante, más de 100,000 votos, es legitimar ese factor arrastre. Y eso se logra con comunicación. Es algo que nuestra expresidenta Dina Boluarte durante meses se ha dado el lujo de no dar declaraciones de prensa, ¡exitosa! No hacer conferencias de prensa, hacer una política de oídos sordos. Y eso incluso ni siquiera va más allá de, mejor dicho, no solo se queda a nivel nacional. Aquí hemos visto cuántas veces ha venido el alcalde de Huancayo aquí, por ejemplo.
7: También, ahí tenemos falta de comunicación o información. Muchas gracias, Robert. Tenemos que gracias. Dar pase a Nicolás. También están nuestros colegas desde otras ciudades. Adelante, Nicolás.
6: Muchas gracias, Ronnie. Nos vamos inmediatamente para Juliaca con David Mamani. David, muy buenos días.
9: ¿Qué tal, Nicolás? Buenos días. Bienvenidos y bienvenidas en todo caso a la edición correspondiente a hoy. Sí, pues, 2 grados bajo cero es la temperatura a estas horas de la mañana. Pero para contextualizar un poco el trabajo de los congresistas, ¿no? Uno ha tenido 5 congresistas en total. Wilson Quispe, Flavio Cruz y Oscar Zea por el Movimiento de Perú Libre, quienes se han dedicado en suma cuenta a crear universidades. Uno, Wilson Quispe, lo único bueno que hizo aparentemente, ¿no?, para alguna gente, es que se desangró en el Congreso luego de la crisis política. Flavio Cruz llegó a la región para señalar de que gracias a él, el señor Pedro Castillo había sido elegido como presidente de la República. Mientras que Oscar Zea ha decidido irse a otra región para postular ser diputado y no creo que logró ni 2 votos. En fin, eso ha sido la historia de 3 congresistas de Perú Libre. Mientras tanto, Carlos Ceballos, lo último que podemos conocer es que consiguió una reglamentación a favor de la Universidad Nina Néstor Cáceres Velázquez, mientras que Jorge Luis Flores Ancachi es un congresista que está investigado en todos momentos por el tema de los niños. Hay que destacar que Oscar Zea, congresista puneño, fue uno de los que firmó esta última ley del fuero militar y policial que se publicó recientemente. En suma cuenta, amigos oyentes de todo el país, tenemos que resumir de que los congresistas de Puno han sido declarados persona no grata en su ¡exitosa! Totalidad. Conversa con nosotros inmediatamente el doctor Iván Trujillo y la saca para darle una lectura a lo que deja este Congreso. ¿Aprueba, no desaprueba? Finalmente, ¿qué tipo de Congreso tuvimos y qué tipo de congresistas se están yendo a sus casitas? Doctor, ¿cómo está? Buenos días.
10: ¿Qué tal, David? ¿Qué tal, Nicolás? Un saludo para toda la región del Perú. ¿Qué tal? Buenos días.
9: Bueno, ¿cuál es la lectura que le da usted? La pregunta está planteada. ¿Qué opina usted de este Congreso que se está yendo?
10: Es tajante. El Congreso fenecido ha hecho de la política el arte de la mentira. Recordemos cuando estos señores, en el caso de la región de Puno,
7: Marca,
10: y los demás, estaban como candidatos, ellos prometieron el cambio de constitución. Prometieron hacer reformas, pero que favorezcan a la población. ¿Pero qué nos han traído? Nos han traído lo que ese momento decía Nicolás y también los amigos de Amazonas.
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10: me parece,
11: en Radio Marcansaya.
10: Las leyes que favorecen al crimen y a la corrupción.
11: Y 21.
10: Las leyes en beneficio propio de estos y de sus agrupaciones políticas y de sus amigos. La utilización del Congreso de la República para perseguir a opositores políticos y también a personalidades. Los han inhabilitado para poder participar en política o para que trabajen dentro del aparato estatal. Entonces, lamentablemente, lo que estamos viendo aquí, en conclusión, es de que este Congreso de la República ha degenerado a la institución como Congreso y también a las instituciones que ha tomado prácticamente por asalto. Ha tomado por asalto a la Junta Nacional de Justicia, ha tomado por asalto también al Tribunal Constitucional y así a otras instituciones que las ha degenerado al punto de que la Junta Nacional de Justicia, por ejemplo, sirve para intereses del Congreso, sirve para venganza política, sirve para perseguir a aquellas personas, ciudadanos, que estaban haciendo bien su trabajo, como el caso de la señora Delia Espinosa, como el caso del fiscal Domingo Pérez, como ahora el caso del juez Carguancho.
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10: Entonces, lamentablemente, todo ese juego, toda esa idea de persecución, de velar primeramente por sus intereses antes de los intereses del pueblo, proviene de la idea de la mentira, de la degeneración de este Congreso de la República que se está yendo.
9: En todo caso, todo está mal. O sea, no lo salva absolutamente nada. Hay algo tal vez que podría tener algún punto a favor de los congresistas y de este Congreso que se va.
10: ¿Qué punto a favor? Dígame usted, en el tema político. ¿Han hecho caso acaso al referéndum del 2018, donde la población ha dicho no queremos doble No queremos un Congreso bicameral. ¿Han hecho caso a eso? No queremos la reelección. ¿Han hecho caso a eso? Uh-huh. ¿Qué punto podemos hablar en el tema económico? Más de 220 leyes que, bueno, finalmente son leyes que favorecen a sus amigos, a estas grandes empresas exportadoras, ¿no? Donde les exoneran tributos. Y eso va directamente en perjuicio del fisco. Y eso, tarde o temprano, va a impactar en obras de beneficio a la población, en temas de educación, en temas de salud. Entonces, por donde lo vea uno, ¿qué de bueno podemos sacar de este Congreso de la República? ¿Qué de bueno? Dígame.
9: Entonces, ¿cómo el pueblo los debería recordar o no? ¿O sencillamente deberían pasar al rincón del olvido?
10: Mira, debería de recordarlos, pero por lo malo que ha hecho, como un mal ejemplo, como una pesadilla que estos últimos 5 años ha vivido el Perú. Por eso deben ser recordados estos congresistas. Pero lamentablemente, ¿no? También veamos la manipulación, porque, por ejemplo, acá en el caso de Puno, ya han sido elegidos personas que no tienen mucha representación. La señora Dinanco con 13.000 votos, el otro señor Vladimira Sonco con un poco más de 15.000 votos. O sea que así sucesivamente, este Congreso de la República ha modificado también leyes de carácter electoral para que ese tipo de ciudadanos que tienen mínima representación, pero que finalmente tienen el arrastre de sus partidos políticos y han pasado la valla como requisito fundamental para que ellos estén en esa función, mínimamente ellos puedan estar aquí.
9: Claro. Ahora, ¿cuál es la evaluación que tiene usted en torno a los congresistas específicamente de Puno? ¿Cuál es lo que se tendría que rescatar o sencillamente nada? Porque de lo que conocemos periodísticamente hablando, pero no conocemos leyes que realmente hayan de repente resuelto tal vez algún problema acá en la región Puno.
10: Mira, en tanto los congresistas ya no son reflejo de la voluntad verdadera de la población, no habría garantía de cambio, ni siquiera de reformas que favorezcan a la gente. Estoy hablando ese rato de la señora Dina Anco, poco más de 13.000 votos. Del señor Vladimir Sonco, un poco más de 15.000 votos. Igual los de Juntos por el Perú, 17.000, 20.000. O sea que hay personas en la región de Puno que tienen una preparación, pero que lamentablemente por el diseño

0: reforma que pueda beneficiar a la población, que pueda combatir el crimen, que pueda combatir la corrupción, que pueda combatir de repente algunos temas inherentes,
1: por ejemplo, problemas
0: de la región de Puno.
1: El tema de las heridas abiertas que todavía hay en Puno, el tema de la justicia que buscan los familiares de 18 personas fallecidas, ¿no?
0: Por ejemplo, este Congreso. Los congresistas, digo, los que se están yendo,
1: los que se están yendo.
0: Marca, Saya. Han votado para que se apruebe la última normativa que pretende modificar los delitos de función policial militar para que se traten en este fuero policial militar. Entonces, ya hay un pronunciamiento de varios juristas que han dicho, oiga señor, lo peligroso acá es definir qué es, pues, delitos de función, o sea, cuándo el policía estaría en funciones. Entonces, básicamente, si siempre se ha dicho que el policía a las 24 horas es policía y está en funciones.
1: A ver.
0: Entonces, ¿qué pasa si un policía estando de civil y no estando de servicio comete algún ilícito penal?
1: Hablando sobre esto rápidamente para concluir ya este diálogo, doctor Trujillo. Entonces, la mochila que va a tener este nuevo Congreso, que está, digamos, conformado por dos cámaras, ¿cuál va a ser? ¿Será la de derogar? ¿Habrá esa capacidad de derogar o digamos, reformar o mejorar la situación terrible que está dejando en materia de leyes este Congreso que se va?
0: Los que han juramentado o los que han recibido ayer su credencial tienen que comprometerse a cambiar la imagen del Congreso de la República y recuperar los valores morales que antes había en ese Congreso.
1: ¿Y eso, lo va a hacer Mancha, por ejemplo? ¿Mancha, que acaba de hablar?
0: Yo pienso que no. ¿Por qué? Porque el señor Edgar Mancha dice, oiga señor, respeten los resultados, pero su propio líder, que es el señor Rafael López Aliaga, no respeta los resultados ahora nomás.
1: Llamó a la insurgencia, inclusive.
0: Ah, llamó a la insurgencia. Entonces, ahora la señora Keiko Fujimori, hasta ahora, desde el año 2016, no reconoció un resultado.
1: Perfecto.
0: Entonces, ahí vemos, por ejemplo, en el señor Mancha Pineda, para terminar, tufillos de mentira.
1: Claro que sí. Muy bien. Gracias a todos los oyentes de todo el país. Hay que informar también a los compañeros de Lima de que no hay comunicación oficial de que mañana se haya acatar o no la marcha que se ha ido convocado por el señor Sánchez. Adelante, Nicolás. Buenos días.
2: Muchas gracias por la información, David. Nos vamos a ir. Sí, pues, ha sido sorprendente el senador Mancha, ¿no? Porque uno lo escucha y su discurso se parece bien poco al de Rafael López Aliaga, ¿no? Bien poco, pero en fin. Nos vamos a la pausa. Estamos en Exitosa, la voz de los que no tienen voz, y ya lo saben. 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Nos vamos a la pausa. Regresamos con más.

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7: Dos veces campeona del mundo, Uruguay afronta un nuevo desafío con el ADN competitivo que lo caracteriza.
8: La Celeste ha mostrado solidez a lo largo de la fase de grupos y llega a este encuentro con el objetivo de asegurar el primer lugar de su serie.
7: De España, los dirigidos por Marcelo Bielsa tendrán una prueba de jerarquía en uno de los duelos más atractivos de la jornada.
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0: La temperatura en Lima 19 grados, Piura 22, Trujillo 21 grados, 10 de la mañana con 32 minutos. Desde los estudios de Exitosa, Rafael Belaúnde Llosa, ex candidato presidencial y empresario, explicó por qué decidió apoyar en la segunda vuelta a la lideresa de Fuerza Popular, Keiko Fujimori.
1: Y creo que la señora Fujimori hizo una campaña mucho más sensata y astuta. Ella ha recibido insultos, agravios permanentemente y no ha respondido ningún insulto, se ha dedicado a hacer su campaña, ha ido trabajando su propia coalición electoral, el viaje que hizo al Oriente, hizo un viaje muy profundo por el Oriente, creo que al final ha sido determinante.
2: No, claro, lo que ha
1: marcado. Y el antifujimorismo se ha ido diluyendo por...
0: También para Exitosa, Edgar Mancha, senador electo de Puno por Renovación Popular, se refirió a la decisión de Rafael López Aliaga de renunciar a su escaño en el Senado.
3: Tenía la convicción de hay algunas tareas pendientes en el municipio y quisiera todavía completarlas, dijo, y que valgan verdades, se ha demostrado en ese tiempo
4: Marca,
3: que estuvo al frente
4: Saya.
3: Del municipio metropolitano de Lima. Entonces, el asunto está en este momento un poco el vacío legal que existiría, ¿no? Claro, dice, el cargo de congresista, senador o diputado es irrenunciable, pero hay modalidades cuando una vez que asume, que juramenta, ¿no es cierto?, el tema de la vacancia.
0: Y en el ámbito regional tenemos información en vivo desde Trujillo con nuestra compañera María Fernanda Santos. Adelante, María Fernanda.
5: Información desde la ciudad de Trujillo. La inseguridad volvió a golpear a la provincia de Trujillo. Un nuevo atentado con explosivos sembró el pánico entre vecinos y transeúntes de la urbanización El Golf en el distrito de Víctor Larco, luego de que un artefacto explosivo fuera detonado en la avenida El Palmar frente al parque Guillermo Ganosa. El hecho ocurrió durante la noche y causó gran alarma debido al fuerte estruendo que fue escuchado a varias cuadras a la redonda. Vecinos salieron de sus viviendas preocupados para conocer lo sucedido, mientras conductores y peatones se alejaban del lugar por temor a una nueva explosión. Tras la detonación, agentes de la Policía Nacional del Perú llegaron rápidamente a la zona para acordonar el perímetro e iniciar las diligencias correspondientes. Personal especializado en criminalística realizó la inspección del lugar con el objetivo de recoger evidencias que permitan identificar a los responsables y establecer el tipo de explosivo utilizado. Hasta el momento, las autoridades no han confirmado personas fallecidas ni heridas producto de la explosión. Sin embargo, el estallido ocasionó daños materiales y generó una profunda preocupación entre los residentes de la urbanización, quienes manifestaron su temor por la creciente ola de violencia que afecta a diversos sectores de Trujillo. Este nuevo atentado se suma a una serie de hechos violentos registrados en las últimas semanas en la región La Libertad, donde las extorsiones y ataques con explosivos continúan siendo una de las principales modalidades utilizadas por organizaciones criminales para intimidar a comerciantes, empresarios y ciudadanos. Informó para ustedes María Fernanda Santos en los 103.3 de Exitosa, la voz de los que no tienen voz.
0: 10 de la mañana con 35 minutos. 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

0: 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Soy Nicolás Lúcar. Esto es Hablemos Claro. 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Seguimos en nuestra conexión macroregional haciendo un balance de la gestión, por llamarlo de alguna manera, del Congreso, que felizmente feneció esta semana. Fátima Constantino nos trae la información al respecto desde Chiclayo. Fátima, buenos días.
1: Muy buenos días, Nicolás, y en efecto estamos desde Exitosa Chiclayo, desde esta conexión macroregional, y en estos momentos le vamos a dar la bienvenida al analista político sociólogo Enrique Parodi. Don Enrique, muy buenos días, bienvenido a Exitosa.
2: Buenos días.
1: Vamos a conversar, aprovechando esta conexión macroregional, ¿verdad?, sobre este congreso que ya se va, y especialmente de nuestros 5 congresistas por Lambayeque. Esta alta desaprobación ciudadana con la que se va el Congreso no es ajena realmente a quienes nos representaron por estos 5 años a nivel legislativo.
2: Así es un consenso a nivel nacional que la actuación del Congreso, que ya se fue, ha sido deplorable, ¿no? Funesta. Y eso se ha expresado en diferentes actividades del país, en diferentes ámbitos. En el caso, por ejemplo, de las disposiciones legales que ha emitido, ha afectado a la democracia, ¿no? Ha afectado a la democracia haciendo un cambio en el balance de poderes a favor del legislativo. Como todos conocemos, también ha cooptado instituciones autónomas como la Junta Nacional de Justicia, el Tribunal Constitucional, ¿no? La Fiscalía, bueno, por otros caminos también obedece a lo que se ha denominado un pacto, ¿no?, de gobierno no tan aceptado, uh-huh, y para desarrollar sus políticas, ¿no? Pero este cambio que ha habido en el Congreso respecto del balance de poderes a favor del Congreso que se va y también del Congreso que viene obedece a una razón. Entiendo de que se ha modificado esta nueva situación para evitar de que el ascenso de un gobierno de izquierda progresista que busque el cambio del statu quo, mejoría del desarrollo económico del país y de las condiciones económicas de la población, evitar de que pueda de llegar implementar las políticas que quiera. Ese es el objetivo del cambio del equilibrio de balance, del equilibrio de poderes en el país. Por otro lado, también como se ha señalado, se ha impuesto, ¿no?, la Cámara, el Congreso bicameral, que ha sido rechazado por la población, pero como una demostración de potencia, de fuerza, ¿no?, de los senadores actuales. Pero las disposiciones que ha dado también han afectado a la economía del país, ¿no? Todos sabemos el Congreso no tiene por constitución iniciativa de gasto, pero ha sido realizado por este Congreso, ¿no? Y ha sido aceptado por el Tribunal Constitucional. Y esa función que han realizado ha debilitado la economía del país, ¿no? Es muy probable que para adelante se tenga que ver enfrentar déficits presupuestales elevados, y no del 1, 2, 3% máximo que hasta ahora se acepta. También se han dado normas pro crimen, como todas las que ya se han conversado, ¿no?, a las cuales habría que agregar la impunidad de las Fuerzas Armadas, ¿no?, para la represión contra la población, y otras acciones individuales también de ellos, y la impunidad en los crímenes de lesa humanidad. Todo ello obedece al hecho de que se busca reprimir los reclamos de la población.
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2: Una cuestión que no 10, tiene sentido. Tiene
3: y 42.
2: ¿No? El cambio del equilibrio de poderes busca un poder fuerte, eliminar posibles ingresos de izquierda o de movimientos progresistas. Y ante el reclamo de la población por la situación que se vive, la ley es procrimen, la ley de la impunidad.
1: Claro que sí. Sociólogo, hablando de Lambayeque concretamente, ¿no? Nuestros congresistas que ya hicieron su última sesión, ¿verdad? Del 24 de junio, don Alejandro Aguinaga Recuenco, que ha sido elegido en esta oportunidad como senador, Marlene Portero, María Acuña Peralta también, el actual presidente interino José María Balcázar, también es un congresista por Lambayeque, y la señora Jessica Córdoba Lobatón. Ahí están nuestros 5 congresistas. Y aquí en la región Lambayeque, todos ellos hicieron su tour. Por acá vinieron, se tomaron fotos, anunciaron muchos proyectos, anunciaron presupuestos, ¿verdad? En el caso de los hospitales, el más conocido, el Hospital Las Mercedes de Chiclayo, todos los congresistas realmente pasaron por ahí, ¿verdad? En las obras de defensas ribereñas, que nadie se pronunció cuando se cortó el presupuesto de una manera abrupta. Y mucho menos don Enrique Parodi con el tema del drenaje pluvial. Cuando este proyecto simplemente empezó a caminar despacio, como hasta el día de hoy lo está, ninguno de los congresistas realmente ha salido a hablar, a fiscalizar, que era finalmente una de sus principales labores.
2: Sí, mire, en lo que respecta a los congresistas dentro del departamento, hay que precisar lo siguiente, ¿no? Todos, sin excepción los 5, pertenecen al grupo del pacto mafioso que se constituyó en el Congreso. Todos. Entonces, no han podido desarrollar una acción legislativa contraria a lo que caracteriza este Congreso y que tiene un alto descontento en la población, ¿no? Una desaprobación,
3: Marca,
2: como se ha dicho, de más del 95%. Ninguno de ellos ha actuado en contra de eso. Pero en lo que respecta a Lambayeque, no solamente no ha actuado en lo que usted señala, sino de que en el caso concreto de una de las necesidades más inmediatas de la ciudad de Chiclayo, que es la capital del departamento, es respecto del drenaje del el sistema de agua y alcantarillado de la ciudad y de la recolección de residuos sólidos. Esos dos problemas no han sido abordados, pero en el caso del agua y alcantarillado, que todos nosotros lo vivimos y lo sufrimos, y cualquier visitante que llega, ¿no?, le llama la atención la situación de colapso que existe en el sistema de agua y alcantarillado, que es, a mi entender, el principal problema de la ciudad, no se han pronunciado nunca. La señora Portero, creo que trabaja en Excel, habrá tenido permiso para desempeñarse como congresista, no ha tenido ni la más mínima reparo en el siguiente problema. Mire, en el año 24 se aprobó un perfil para darle agua y alcantarillado a toda la ciudad de Chiclayo, con sus 4 distritos que lo componen: Pimentel, Leonardo Ortiz, La Victoria y Chiclayo. Era un proyecto integral, ¿no?, para darle agua a los que no tienen, para conectarlos a la red pública, etcétera. Bien, ese proyecto, ese estudio de preinversión fue aprobado el 24 en junio, y de ahí tenía que hacerse el expediente técnico para ejecutar las obras. Pero según el sistema de inversión pública del país, hacer el expediente técnico es el inicio de las obras, no, el siguiente paso es el inicio físico de las obras. Se convocó a un concurso para hacer el expediente técnico, pero se que declaró desierto 3 veces consecutivas. Y cualquier persona ligada a estos hechos sabe que es inusual, que hay algo muy raro de que se haya declarado desierto 3 veces. Según fuentes confiables, la razón por la que no se presentaban las empresas era porque el monto ofrecido era demasiado bajo, y a mi entender tenía el objetivo de que se caiga. Terminada la tercera convocatoria, salió una resolución del Ministerio de Vivienda de que ya no se hacen las obras de agua alcantarillado para Chiclayo hasta el año 2030.
1: Imagínense,
2: no hay presupuesto.
1: Tremendo presupuesto.
2: ¿Qué hicieron los congresistas? ¿Qué han hecho las autoridades también de acá, no? Pero en este caso, por ejemplo,
1: de parte de los congresistas, ¿no?, ha sido muy silente, ¿verdad?
2: Así es.
1: Con esto cierro, sociólogo Enrique Parodi, perdón. Han nacido y elegido los diputados para Lambayeque, Marvin Palma, Javier Castro, Milagros Takayama, Segundo Castrejón y bueno, el senador Alejandro Aguinaga. ¿Qué se espera de ellos rápidamente?
2: Bueno, de lo que es, como hemos visto los de los congresistas de Fuerza Popular, no se espera mucho. No se espera mucho en términos de acciones políticas de la Unión Nacional, de restituir las acciones o eliminarlo, por ejemplo, las leyes pro crimen, todo lo que ha afectado a la democracia en el país. No espero mucho de ellos. Y los otros dos, uno de ellos es un incógnito, el señor Castrejón, no lo he escuchado nunca.
3: Y ahora, el congresista es un individuo
2: de oposición y por su misma posición de oposición seguro
3: y 48
2: que revertir todo lo que hemos conversado ahora, ¿no?
1: Claro que sí. Muy bien, sociólogo Enrique Parodi. Muchísimas gracias por habernos acompañado. Bien, esto ha sido la información desde Exitosa Chiclayo. Contigo, Nicolás.
0: Muchas gracias por la información, Fátima. Gracias a los compañeros de Huancayo, desde Juliaca, desde Chiclayo y desde Puno por la información. Yo y de Tarapoto, por supuesto. Yo creo que está absolutamente claro que felizmente terminó este congreso, pero el daño, es decir, hay en estos, o sea, el Perú ha perdido mucho tiempo. Estos últimos años han sido lamentablemente años perdidos y se le ha hecho mucho daño a la institucionalidad democrática, al equilibrio de poderes. Y el estado en el que nos encontramos no es gratuito, es decir, la crisis de inseguridad, la catástrofe de la salud pública, de la educación, el desastre en el estado de las carreteras y caminos en el Perú, la cantidad impresionante de obras paralizadas, los escándalos transversales de corrupción, o sea, todo eso no tiene responsables. Y es la gente que ha gobernado el Perú y quien ha gobernado el Perú ha sido el Congreso de la República, esa es la verdad. Esa es la verdad. Y ojalá que esto nos sirva de lección para que no se vuelva a repetir, pero hay algo que tenemos que aprender, que parte del ejercicio de la democracia es ser responsables de nuestras propias decisiones. Por supuesto que hay que ampliar los derechos ciudadanos para el control y la revocatoria de autoridades cuando traicionan nuestra confianza, pero también los ciudadanos debemos ser responsables a la hora de elegir a quién votamos. Y yo insisto en que hay que votar con nombre y apellido, para que nos rindan cuentas del respaldo que les hemos dado en cada elección y ejercer esa vigilancia ciudadana.
4: Marca, no
0: es la única
4: Zaya
0: manera de que las cosas empiecen a cambiar. Nos vamos para Ventanilla, crisis de inseguridad que no para. Marcia Chagua tiene información para nosotros. Miren lo que está pasando con la empresa Consorcio Roma. Adelante, por favor, Marcia, buenos días.
5: Muchas gracias por el pase. Información en vivo desde Ventanilla. Nos encontramos en el paradero de la empresa de transporte Consorcio Roma, porque ayer, el día jueves 25 de junio, un bus de esta unidad ha sido atacado a balazos cuando iba con pasajeros a bordo. Y el día de hoy se han reunido varios transportistas en este punto porque han decidido suspender completamente la salida de sus unidades. Y el día de hoy me encuentro también con uno de los transportistas para que nos pueda detallar un poco más acerca del asunto. ¿Cómo está, señor? Bienvenido, Exitosa. Coméntenos, el día de hoy no van a salir.
6: Muy buenos días. Sí, hoy día es un apoyo al compañero que ayer fue atacado. No hemos salido a laborar a raíz de este atentado que sufrió nuestro compañero, ¿no? Uh-huh. En el distrito de Ventanilla no existe el resguardo policial. Como usted puede ver mediante sus cámaras, no hay presencia policial, y ese es cáter de todos los días. Solamente esos señores de la policía vienen acá, firman un documento y, bueno, se retiran, ¿no? Se retiran, tanto en el distrito de Lurigancho, igualito. Vienen unas 10 camionetas a la empresa, se toman fotos, firman, llevan al comandante y eso es todo.
5: ¿Y esto se trataría también de un ataque de extorsión?
6: Particularmente todos los ataques ahora son de extorsión, ¿no? Ya no es de robo, ¿no? Ya no es de robo, simplemente son ataques de extorsión.
5: Claro, entonces, ¿esta empresa ha pagado un cupo de repente?
6: Eso yo no le puedo afirmar, yo simplemente nos allanamos a lo que la empresa nos dice, ¿no?
5: Claro. ¿Quizás quisiera pedir un apoyo a las autoridades?
6: Sí, ahorita de acá, creo que en las diferentes empresas a nivel nacional siempre uno pide apoyo, pero las autoridades brillan por su ausencia. Usted puede ver ahorita, ¿no? No hay ni un patrullero, señorita, no hay ni un patrullero que haya esté rondando para acá, ¿no?
5: Esto ha sido una de las declaraciones de uno de los transportistas de la empresa del consorcio Roma, y que ha precisado que esta es la segunda vez que reciben este tipo de atentados bajo la modalidad de extorsión, y hasta el momento no hay presencia de efectivos policiales en el paradero de esa unidad. Esa es la información que tenemos para el 95.5 de la FM Lima Exitosa, la voz de los que no tienen voz.
0: Muchas gracias, Marcia, así estamos. Y Karen Santillán está en San Borja con la ex ministra Luisa María Cuculiza, que es un personaje emblemático del fujimorismo. Adelante, por favor.
4: Marca Saya.
7: Muy buenos días, Nicolás. Información en vivo, y efectivamente, esta mañana la ex ministra de la Mujer, Luisa María Cuculiza, llegó a la casa de Keiko Fujimori luego de que la candidata de Fuerza Popular asegurara que su gobierno no estará integrado únicamente por militantes de Fuerza Popular. La ex ministra se ha mostrado a favor de eso y también ha enviado un mensaje al candidato de Juntos por el Perú, Roberto Sánchez. Escuchemos.
8: Lo vamos a hacer, porque de lo contrario no se va a trabajar con ampliación de cosas, ¿no? Porque no puedes tú enfrascarte tú, no. Tienes que abrir el panorama para que esta situación sea más rápida para la gente.
9: ¿Cómo toma usted que el señor Roberto Sánchez haya dicho que no va a reconocer un eventual gobierno de Keiko?
8: Que se tranquilice el señor y que más bien ayude a trabajar por el Perú.
7: Bien, Nicolás, ha sido parte de las reuniones que viene sosteniendo Keiko Fujimori. Importante señalar que la ex ministra María Luisa Cuculiza llegó en compañía de la recientemente electa senadora Carla Schäfer. Después de esa reunión que sostuvo Keiko Fujimori con María Luisa Cuculiza, Keiko Fujimori se dirigió a su local de campaña. Es aquí donde estamos ubicados y en donde en estos momentos vemos que ha llegado el medallista olímpico Stefano Pesciera, entendemos, a sostener una reunión con miras a los Juegos Panamericanos de Lima 2027. Nosotros vamos a estar pendientes a su salida para que nos diga qué es lo que ha logrado conversar con la lideresa del Partido Naranja. Contigo.
0: Muchas gracias, Karen. La verdad es que Luisa María Cuculiza se había distanciado de Keiko Fujimori y de Fuerza Popular, pero bueno, esto es un momento especial. Uno puede discrepar, como lo hemos hecho muchas veces con Luisa María Cuculiza, pero uno es una persona absolutamente honorable y respetable, ¿no? La universidad, había un incidente en San Marcos, o sea, había una celebración del orgullo LGTBQ+, y ha habido
4: una
0: marcha interna, y una al final de la misma ha habido una especie de celebración que ha incluido una performance, un baile, donde ha habido artistas trans, digamos, ligeras de ropa, bailando. Y esto ha hecho recordar el incidente que ocurrió cuando un stripper participó en un evento frente al rectorado de la universidad. Bueno, ahora este es más o menos el vuelto, ¿no? La Universidad Mayor de San Marcos, esto es un comunicado, expresa su más enérgico rechazo a los hechos ocurridos el día de ayer en el comedor de la ciudad universitaria, donde una marcha culminó con la realización de bailes y presentaciones ajenos a la naturaleza de un espacio universitario, vulnerando el respeto que merece la comunidad sanmarquina y desnaturalizando un ambiente destinado al servicio de los estudiantes. La universidad reconoce y garantiza el derecho a la protesta y a la libertad de expresión, no obstante, ninguna movilización justifique el uso de las instalaciones universitarias para actos que atenten contra el orden institucional, los valores que sustentan nuestra casa de estudios o que promueva cualquier forma de proselitismo político dentro del campus. Resulta inaceptable que estos hechos hayan contado con la participación de la congresista Susel Paredes, cuya presencia durante el desarrollo de esta actividad legitimó conductas incompatibles con el carácter académico e institucional de la universidad. La universidad finalmente señala no permitirá que sus espacios sean utilizados para actividades que desvirtúen su misión educativa ni para la promoción de intereses políticos o particulares ajenos a los fines de la institución. Asimismo, no tolerará conductas que afecten la convivencia, el respeto y la integridad de la comunidad universitaria. Esto es lo que acaba de comunicar la universidad. Yo lo dejo ahí sin comentario. Espero que podamos hablar con Susel Paredes. Le íbamos a tener esta semana. Espero que esté con nosotros el próximo lunes. Ojalá sea posible para hablar, entre otras cosas, de este tema. Yo termino por hoy. Los dejo con Katiuska Torres Aybar en Exitosa Te Escucha. Y vamos a hablar. En realidad hemos hablado poco. Como correspondería, hemos debido darle más espacio para lo que ha pasado tremendo en Venezuela con el doble terremoto. No se puede saber, en el momento que yo entraba al programa se anunciaba que había más de 500 personas fallecidas. En este momento no se sabe cuántas personas han fallecido porque no se han terminado de remover los escombros. Se ha dicho en una red social que hay 50.000 personas que no son ubicadas. Hay que tener en cuenta que ha habido una gran migración y que probablemente personas que tienen todavía su dirección registrada en Caracas, en La Guaira, en realidad ya no viven ahí hace tiempo. Pero en fin, la situación es tremenda y este es el momento de la solidaridad, ¿no? Más allá de cualquier confrontación política o de opinión. Este es el momento de extenderle la mano a nuestros hermanos venezolanos.
3: 10:59
0: Katiuska Torres Aybar va a estar ahora en Exitosa Te Escucha hablando precisamente de este tema. Según el Centro Peruano-Japonés de Investigaciones Sísmicas y Mitigación de Desastres, se va a conversar con Miguel Estrada, decano de la Facultad de Ingeniería de la UNI, para hablar de cuáles son precisamente estos distritos más vulnerables en Lima frente a la eventualidad de un terremoto de gran intensidad. Y en la secuencia, primero tu salud, el dermatólogo Carlos Rivera va a hablar sobre el aumento de lesiones escamativas en la piel por los cambios en el clima. Y para cerrar el programa, se va a hacer con música, la salsera Kate Candela va a visitar los estudios de Exitosa para anunciar su 7º aniversario como solista junto a grandes artistas, evento que ocurrirá el próximo 28 de junio. Yo me despido hasta el lunes, que tengan ustedes un buen fin de semana y creo que vamos a ver fútbol como locos este fin de semana. Muy buenos días, hasta el lunes.
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0: Ahora en Exitosa, 11 de la mañana, en punto. 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

0: entre prisa, por favor. Te encontraré, caporalita.
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4: ¡Saya!
5: ¡Eso! ¡Ay, ay, ay! ¡Qué rico! 26 del 6 del 2026. Estamos en una edición más aquí en la radio, felices y contentos. Y un día como hoy también, en 1541, dejó de existir el conquistador Francisco Pizarro, el cual fue pues asesinado por el hijo de su socio Diego Almagro, ¿no? Con una estocada en el cuello. Bueno, una fecha importante. Continuamos también sumergidos en la fiesta de San Juan, el Inti Raymi, qué chévere, toda la semana. Y esto con la intención también, pues, de promover el turismo en el país, ¿no? Qué bien, qué bien. Un abrazo para ti, de repente estás de cumpleaños, bendiciones, bendiciones. ¡Epa! ¡Y que vive el santo! Y este fin de semana lo celebramos, ¿ah? De todas maneras, este fin de semana lo celebramos en este gran concierto de primer nivel. 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Y ahora sí, vamos a disfrutar esta canción que, bueno, en muchas instituciones privadas, públicas, no solo en el país, en toda Latinoamérica y en el mundo, la cantamos, la bailamos. Qué hermoso, ¿eh? Qué hermoso. Vamos a levantar el volumen, a ver, vamos a escucharlo completito. ¡Epa! Estos son los nuevos arreglos que le han dado en el 2025, ¿no? Buenísimo.

Buenos días, Guarapari. Una vez más, un abrazo para todos nuestros amigos en Chincheros, Guajana, Ongoy, mis amigos en el Brae. Buenos días, Vilcas, Cotabamba, Santa Guaylas. A mis amigos allá en Akira, El Tambo, Chalhuahuacho. Gracias, Cusco, por estar ahí en compañía del especial. ¿Eh? Un abrazote para todos nuestros amigos por allá. Si desean dejar un saludito, ¿eh?, en un toquecito. Bueno, luego de la canción estoy con el número del WhatsApp para que me dejen sus saluditos. Un abrazo, Junín. En el hermoso Valle de Majes, a full volumen también, ¿no? ¡Qué bien! Gracias, La Oroya. Un abrazo a La Oroya en Marcavalle.

0: jefa. Movimiento, movimiento. Eso. Qué rico caporal, ¿ah? Caporales, ayas, tincus, morenadas, de todo, carnavales, de todo vamos a tener con Amaro de Bolivia en este gran concierto de primer nivel. Pero no solo Amaro de Bolivia estará presente en este gran concierto, sino también tendremos a un grupo legendario de nuestra música andina peruana, ¿ah? De nuestra música latinoamericana. Me refiero a Chopjas. ¡Qué emocionante! Y quiero saludar, por supuesto, a todo el club de amigos y amigas de los Chopjas que ya están próximos a cumplir... ¿Cuántos añitos? A ver, su cuarto aniversario, ¿no? 4 añitos. ¡Qué bien! Un abrazo, entonces, para todo el club de amigos y amigas de los Chopjas. Un abrazo para nuestro amigo... Luchito Díaz, bueno, que actualmente está llevando la batuta de la presidencia. A Dianita, ¿a quién más? También por ahí, a ver, a Cleito, ¿ah? A Paticita, a la señora Bernardita, bueno, y a todos los demás, a todas las demás, pues un abrazote enorme y bueno, felicitarlos, pues, ¿no? Porque ustedes son los que ponen también ese swing, esa alegría, ese brillo en cada una de las presentaciones de los Chopjas. Y a los Chopjas los tendremos, atención, en este gran concierto de primer nivel. ¡Ah! También nuestra amiga Teresita, hermosa, ¿cómo puedes olvidarte? Bueno, me van a disculpar si es que me olvido de muchas más amigas, amigos que en realidad, pues, tienen un corazón muy grande, ¿ah? Un abrazo para ustedes y llegaron a ver los Chopjas para poder confirmar también su presentación este fin de semana en la nueva Flor de la Canela. A ver, vamos a escucharlos.
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0: Qué rico suenan esos vientos. Desde esta canción me empezó a gustar las canciones de los Choclas, ¿eh? Lo admito. ¿Hace cuántos años atrás? A ver, unos 10 años, si no me equivoco. 11 años. Y un abracito para nuestro amigo Cecitar Jean. Un abrazo, Cecitar Jean. Me dice que va a venir con toda su manchita. Va a venir con su... con la guapa Rosita, ¿no? ¡Qué bien! Ah, y de paso también... para nuestro amigo Abraham, que van a estar este fin de semana en el gran evento, ¿ah? En el gran evento tan esperado que será en la nueva Flor de la Canela. Un abrazote para nuestro amigo Cecitar Jean, para Pedrito, un abrazo también. ¿Cómo dice? A ver, vamos.
1: Estudiar.

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abrazo para mis amigos allá en Pampa Cangallo. Un abrazote enorme para la guapa Giovanita. Ajá. Ah, no, en San Miguel, la Mar. Ahí se encuentra Giovanita. Un abracito enorme para ti, ¿ah? ¿Eh? A toda la familia Rodríguez, la familia Palomino, ahí a full volumen. Para la guapa Celinda. Celinda Palomino. Un abrazo ahí a full volumen. A Priscila también, saludos. Ahí están en compañía del especial, ¿ah? ¿Eh? Gracias, Guarapari. Mis amigos de

eso. 941-549-740. Ese es mi WhatsApp, ¿eh? 941-549-740. Anota vez. A ver, a ver. Una vez más. 941-549-740. 941-549-740. Ese es el WhatsApp. Entonces, con todo el gusto del mundo, voy a estar por ahí reproduciendo cualquiera de las canciones de los Chopjas, de Las Hijas del Sol o de Amaru, porque nos estamos preparando para este fin de semana. Este fin de semana cantamos, bailamos, ¿ah? Nos emocionamos ahí abrazando a Papito. Claro, Papito le gustan las canciones de los Chopjas, de Amaru, de Las Hijas del Sol. Quiere tomarse una fotito ahí con Las Hijas del Sol. Papito es pícaro también, pues, ¿ah? Así es que, de verdad que este fin de semana la diversión está asegurada. ¿En dónde? En la Flor de la Canela. En la nueva Flor de la Canela, ¿qué tal concierto? Gracias a nuestros amigos de Cris Jera Show, de verdad, infinitamente gracias, ¿ah? Le están poniendo el sello a los mejores conciertos de nivel internacional, esta vez Perú y Bolivia, juntos en un solo lugar, ¿ah? En la nueva Flor de la Canela, por Perú, Chopjas, Hijas del Sol, por Bolivia, Amaru. Nos vamos para ella, si uno les mira, nos vamos con las mellizas, ¿ah? Bertita. Nos vamos, nos vamos.

Aries, buenos días. Quiero enviar un saludo muy especial para mis amigos allá en Milán, Italia, que están en plena sintonía, para Marcos, Estela, Juan y Rosario. Gracias.

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5: 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Y nos encontramos con esto, a ver, súbele un poquito más. ¡Epa!

Gran conciertazo, gran conciertazo, ¿eh? Qué lindo, imposible perdérselo. Nueva Esperanza, Andahuaylas. Salud, salud. Un abrazo a mis amigos en la Reina Talavera. La mamita van preparando un delicioso menú, me dicen por ahí. Buen provecho. Nos vamos para la Reina Talavera.

su canción favorita de Teodorita. ¿Ah? Un abrazo, Teodorita. Carmencita Arellano, un abrazote. Teresita, saludos para Teresita Guacho, a todo el club de los Chopjas, a todo el club, un abrazo enorme. Están próximos a celebrar sus cuatro añitos, su cuarto aniversario en julio, los primeros días de julio, así es que prepárense, ¿eh? Prepárense también porque se viene algo muy bonito, nos comenta por ahí. Así es que saluditos, un abrazo Luchito, el 4 de julio, ¿no? 4 de julio celebran su cuarto aniversario, saluditos, ¿eh? Bendiciones, bendiciones. A ver... Nelicita Bustamante, un abrazo. Sepáreme cuatro entradas, dice ella. Perfecto. 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Tremendo concierto, Perú y Bolivia en la nueva Flor de la Canela. ¡Epa! Cómo lo canta la gente del tambo. Chalhuahuacho, un abrazote para todos nuestros amigos allá en Chalhuahuacho. Mara, saludos a la gente en Mara. Qué delicioso menú, vamos a disfrutar en Mara también hoy, ¿ah? Un abracito para la mamita ahí que tiene el secretito único y no la quiere compartir, ¿ah? A menos que sea con sus hijos, dice ya.

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0: ¡Eso! Los Chomcas en vivo, en un concierto, sin igual. Hermosísima canción, tantas canciones que tienen los Chomcas, tantas canciones que tienen las Hijas del Sol, y ni qué hablar de Amaro de Bolivia. Zayas, Tincus, Caporales, Guayno, tantas canciones que tienen en su repertorio. De verdad que tienen un repertorio amplio, y de verdad que va a ser un lujo, un privilegio disfrutarlo, cada una de esas canciones, en un concierto de alto nivel. Y ahí, una vez más, la invitación. A ver, uno, dos, tres.
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0: ¡Saya! ¡Saya! ¡Ay, ay! Bueno, cerramos el especial, ¿eh? 26 del 06 del 2026. Y bueno, hoy el Día Mundial también de llevar al perrito al trabajo, ¿no? Bueno, si es que puedes llevar a tu mascotita, no solo al perrito, puedes llevar al gatito, si es que te lo permiten, pues. ¿Ah? Si no, ya, pues, caballero, nomás tienes que dejarlo ahí a casita. Cuando llegas a casita, ya darle su acariciada, ¿ah? Su apapacho, ahí está. Pero no me lo descuiden, pues. ¿Ah? No me lo descuiden. Si es que tú no te encuentras en la posibilidad de tener una mascotita en casa, no lo tengas, así de sencillo, ¿ah? Porque sufre. Son las 11 de la mañana con 56 minutos, 11 y 56. Cerramos el especial, no te olvides, ¿ah? Fin de semana divertido, fin de semana donde la música boliviana y peruana se fusionan una vez más en un concierto espectacular, ¿eh? Gracias, Cris Jera Show. Conciertazo en la nueva Flor de la Canela. No se lo pierdan, ¿eh? Uy, ya se siente el menú, ¿eh? Ya se siente el menú. Qué rico menú anda Guailino. Qué rico menú Vilquino. Un abrazo también para la gente allá en Sucre que nos escuchan. Pampa Cangallo, La Mar, nos escuchan a través de Radio Energía. Un abrazo, ¿eh? Junín, a través de Radio Libertad, Radio Sondor, siempre contigo, Radio Pirámide, Andahuaylas, CTL Radio en el viejo continente, Radio La Oroya, Full Perú te emociona, Radio Marcanzaya, Corporación Marcanzaya, un abrazo Cotabambas, Cusco. Bueno, cerramos el especial. En un toquecito estoy con otra hora divertidísima.

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0: Así de esta manera, amable oyente, hemos empezado a su programación, un día muy especial todavía, en el mes jubilar de la capital histórica del Perú. Muy bien, a más de Radio Inquilino en el Tosco Radio Oriente en la ciudad de Lima, también llegamos en varias emisoras de la región y regiones vecinas. Es el caso de Radio Cocarreina en el distrito de Amatile, en la provincia de Calca, a donde logramos bajo la dirección del señor Amadeo Aval y la señora Roxana Pini, que son los propietarios. Cuando esas emisoras aparecieron, ha entendido que podríamos sumar fuerzas, unirnos para llegar con más calidad. A cambio de nada, solamente una identificación con lo nuestro. Nosotros no lo pagamos a ellos, pero ellos amplían y llegan con más sentido, por supuesto, en FM a esos pueblos. Y al San Radio Inquilino, por supuesto, también son más conocidos. Y nosotros, por supuesto, seamos. Es una forma de alianza, tenemos una alianza para que podamos ratificar eso, algo que debe unirnos a la unidad, porque unidos podemos hacer muchas cosas. Desunidos y divididos es el sinónimo de fracaso, eso no debemos hacerlo. Bien, entonces Radio
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0: Cocarreina, en el sitio de la provincia de Calca. Igual también llegamos al sitio de Cusitato. A través de Radio Marcanzaya, de mi amigo Farán Mazo. Y Radio Televisión de Cusitato, de mi amigo José Luis Pavanca y familia. Después de donde llegamos a la parte alta de mi provincia, la Comuna, a través de Radio Super Estéreo, de mi paisano Alipio Kiko y de señora Angélica Tarzán, que hace posible que lleguemos a la olla de la Purina, que es una de las extensiones del planeta Tierra profundas, entre dos cañones de pura roca. Así es que ahí le damos con suma facilidad, porque también realmente debemos hoy por hoy la emisora que no da el alcance que tiene, trabajamos con 1000 kilowatts al día. Esa es nuestra programación, amables oyentes. ¿A dónde llegamos? Pues llegamos a la provincia de Calca, a través del año, en el sitio de estrella del señor José Leonardo, como se llama, nuestro amigo. Él es yo mismo, pues, un buen grande, estoy trabajando. Llegamos a la provincia de Pau Cortando, que era de bastante historia también, pues, digamos. Bueno, mientras lleguemos, porque ahora estamos en unidad móvil, entonces vamos a poner otra página musical.
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0: Mira, Pedro, sí, que se avanzó la mañana, todavía teníamos algunos iniciales de mencionar. A la parte alta de mi provincia de Comay, llegamos a través de su radio Super Solar, ya me has hecho de un amigo Lito Pico. Ahora, a la provincia de Paucartambo, igual ya hemos visitado. Vamos a visitar ahora a Quincemil, capital del distrito Camante, al final de la carretera transoceánica, por donde Cusco y Madre de Dios tenían y tienen ese cordón umbilical que los mantiene bien unidos en el campo educacional, en el campo comercial, en todo orden de cosas. Entonces, ahora con la aparición de la transoceánica 2 que viene directamente de Bolivia, Juliaca, Ollachea, Macusán, Ollachea, San Gabán, se unen estas dos transoceánicas, pues, en el puente Otorongo y el puente Inambari. Ahí está, ese es el distrito por donde nuestros compatriotas que están en una triple frontera. Entera no diríamos, que no son países, son regiones. Puno y Cusco, Puerto Malunax, la provincia de Tambopata, Perú. Entonces, ahí continúa, pues, bonita, ya el último parador que se llama Cumbre, antes de llegar a Mazuco. Allí, pues, los antes mis paisanos, los huasacetes, acomaínos, los de, por supuesto, de los yanacayos de Oconate, de la provincia de Quinquispichanchis, hacían su viaje cuando los ríos se cargaban al río Araza. ¿Qué carretera ni qué carretera? Eso no sabía carretera. Carretera llegar hasta Maldonado, donde iba hasta 15.000 nomás. De ahí no había ni pizca de carretera, y de ahí hasta Inambari. De ahí no había carretera. Allí llevaban su mercadería los teperes, mis paisanos acomodados, los Anselmo Chacmana, los de Panca Jiménez, los de la familia Fuentes, eran conocidísimos. Entonces eran hombres, son Chacmana también, era uno. Llevaban sus burros y se quedaron con la chapa de huasacetes. Esa es mi tierra, amados oyentes. Así es que saludamos a ellos, porque hay una gran colonia de acomaínos, de quechicanchinos, de todo el Perú, Puerto Maldonado, que hace 50 años no era más que en lo que es el pueblo antiguo. Ahora ya, pues, no puedo más estar por encima. Entonces, allí, el suscrito iba a pie sin que existiera carretera, llevando ganado para la Junta de Rehabilitación en una inundación que había en Bajo Maldonado. Ahí, entonces, llevábamos, ya se pueden imaginar la odisea que hemos pasado. Creo que eso puede contagiar a la juventud de ahí. Al trabajo no se niega, con cal que sea trabajo, aunque uno no sabe a dónde se está poniendo. Un muchacho de 16 años, sin tener ninguna experiencia de caminar por la selva, así vamos, pues vamos a trabajar. Pero los mayores que eran trabajadores, que tenían sus 40 años, 50 años, estaban acostumbrados y siempre al menor, al último juicio, le cargaban todo, pues, ¿no? Tú llevas esto, tú llevas otro, llevas libres, llevas escopeta, también sabes escopeta que no valía, porque en la selva hay, pues, animales, los otorongos, bueno, que corren siempre peligro, pues, amables oyentes, pero por una parte, doy gracias a Dios que me dio los trabajos para ser al menos responsable, al menos amante de la gente campesina, desposeída, casi siempre en su propia tierra. Entonces, ellos nunca vamos a olvidarnos que un día fuimos pobres y seguimos siendo, porque con la visita que tenemos, y alguna cosa que dice, ¿qué vamos a hacer? Pues ricos gente, tanta riqueza que tienen las grandes empresas transnacionales y nacionales.
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0: Sigamos homenajeando a nuestra tierra. Pongo otra página musical, señora ama de las perillas de Radio Inquirente.

0: De esta manera, Mario Sánchez, estamos llevando adelante su programación de Radio Inti Raymi. ¿A qué otras regiones para mí estamos llegando?
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0: A la provincia de Cotabambas, la región Apurímac, donde están nuestros paisanos trabajando, sudando la camiseta para llevar una vida digna con su propio esfuerzo, con su propio trabajo, con su propio sudor. A ellos tenemos que rendirle homenaje, porque son los hombres anónimos que producen la tierra, que a pesar de las dificultades, como poca asistencia de parte del Estado, ellos siguen trabajando el pan diario para llevar siquiera una partecita de su trabajo a las ciudades, donde habiendo, según esas posibilidades, adquirimos pues los sábados. Mañana, por ejemplo, va a llegar bastante mercadería de la Pampa de Anta, de las provincias altas, de la parte alta de la provincia de Quispicanchis. Entonces, una vez más, suplicaremos al señor gobierno regional, antes de que se vaya, que lo devuelva hasta que haya presupuesto y proyecto aprobado para la construcción de nuevo mercado. Como dice, que va a ser maravilloso ese mercado. Pero mientras tanto, pues puedo devolver, si ustedes actualmente están haciendo, están trabajando, ¿por qué no se permitir que sigan trabajando nuestros hermanos, los campesinos, trayéndonos su fuego, su fruta y su trabajo a precio justo y peso cabal? Entonces, sin fuerzas, podemos conseguir ahí. Porque ¿a quién les sobra vender en estos momentos esas cositas? No es que uno sea caprichoso ni quiere ahogarle la fiesta a los artesanos de ninguna manera. Eso no es, no es nuestra intención. ¿Quién no quiere una patria tranquila, en sosiego, en paz, en armonía? Porque eso no está en bastante. Pero tampoco, como alguien dice, podemos permitir pues una parte, la gran parte del pueblo estemos sacrificando. Eso. Vamos a ver, ahí estamos cargados.
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0: Bueno, pues vamos a ofrecer otra versión musical, amados.

0: Oricalla i Pampa i Puglia Paraglia. Decía esta canción recopilado de esa hermosa provincia de Cotabambas. Ahí nuestros paisanos, los cotabambinos, tambobambinos, coyllurquinos, cantaban pues, no caca canciones para escuchar que mactan, que hay pips, me sirvió una ley. 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Ahora quiero cumplir, no, de una vez cumplimos con las emisoras que aún no habíamos, culminado. Efectivamente, después de 15.000, regresando ya hacia de la transocea, hacia de Inambari, llegamos al distrito de Marcapata, a través de radio, televisión, Neblina, de don Santos Cabanayana y esposa la señora Ingracia Aguilar. Esa tierra está casi liberada, si se quiere, al menos de lo que es Electro Perú, porque ellos no dependen de Electro Perú, tienen una de las primeras plantas hidroeléctricas que había hecho un sacerdote europeo, no sé, creo que era yugoslavo. Pero era un europeo. Padre
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0: Peter, tú sabes,
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0: marcapateños tienen mucho recuerdo a ese sacerdote, que había hecho gestiones allá en su tierra, seguramente, y allá hay construido. Para eso habrá traído pues, la primera máquina para la planta hidroeléctrica. Y tienen ahí, según

0: Me manifiestan fuentes dignos de entender de que ahí pagan una familia con dos, tres hijos, 20, 30 soles máximo. Acá cuánto pagamos, ya podemos imaginarnos. Esa te tiene ese orgullo, si se quiere, los marcapatenos. Vamos a también llegamos a la provincia donde Cotabamos, Tambobamba, y habíamos manifestado, creo. A la provincia, al distrito de Rondoca, en mi provincia de Acomayo, por donde está pasando, pues, el Capac Ñan. El Capac Ñan era una, antes de ayer he visto en inteligencia artificial, han hecho una reconstrucción que propiamente cómo era el Capac Ñan. Cómo han tenido un camino de herradura que venía desde Argentina, llegaba hasta Pasto en Colombia. Allí llegaban en tiempo récord, dicen los chasquis, entonces sin conocer lo que es este telegrama, sin conocer lo que es este aviones, helicópteros, nada de eso, ya ellos eran capaces de administrar tremendo estado cultural o la civilización tahuantinsuyana. Precisamente ahora estamos recordando esos hechos, y al día la inteligencia ¿cómo le llaman? Ese avance de la ciencia y la tecnología han reconstruido tal cual había sido. ¿Cómo vivían el incanato? Todo eso, la ciudad del Cusco está descrito, por si acaso, en qué canal he visto, en Telenet, canal 42.1 en la ciudad del Cusco. Ese tipo de programas necesitamos. Mientras otros canales de televisión más están hablando de otras cosas, de los candidatos, de los ganadores, de la política, pero hay empresas que producen esa interpretación, inteligencia artificial, pero tal cual habría sido. Esas cositas se ve, amables oyentes, ahí se ve.
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0: Entonces, el Capac Ñan, ¿cómo era? Se dice de que desde la costa, por caminos transversales de Capac Ñan, al Cusco, el chasqui hacía llegar un pez, sería pues máximo en un día, una noche, sistema chasqui. Uno corría por Capac Ñan con confianza, pues tendrían que ser jóvenes, ¿no? Llenos de energía, y rápido alcanzaba uno y se seguía corriendo, seguía corriendo, seguía corriendo, entonces llegaba fresquito pescado para el Inca. Bueno, esto no es un invento, eso existió. Así es que esas cositas hemos aprendido ahí. Por ahí pues pasaba por el distrito de Rondoca, en provincia de Acomayo, el Capac Ñan, que ahora está pasando por aquí, por donde está también, me imagino que cruzaba lo que llamamos el límite, la parte alta de lo que es ahora llaman ese pasaje de, feo nombre, además han puesto ese pasaje, ¿no? Ahí pasaba también, existen esas obras que hacían, pero que con el tiempo entraron en desuso, pues. Tiwin se le llama, no es, está pues cubriendo la parte alta entre el Cusco y la Pampa de Anta. Esas cositas nos enseñan. ¿Y a dónde llegamos? Finalmente llegamos también a la provincia de Anta, a todos los distritos, siempre reconocidos por esa preferencia que nos tiene dentro de las provincias que más cercanas son Paruro, Anta, mi tierra Acomayo, parte ya de la provincia de Canchis, de Quispicanchis, buena parte. A todos ellos llegamos y agradecemos por esa preferencia. Y vamos a ofrecer otra página musical siendo a las 12 del día
1: 36
0: minutos.

0: Bueno. Y me trabajo en que voy a picho turro por lesar. Sí, pues cuando uno se le nota que molesta, que fastidia, ¿no? Pero todo eso hay por lesar, cabrón, que choc ni cuernos. Ese es de las corridas, todos. A propósito, 21 estaba de aniversario varias provincias. Probablemente en más de una de esas provincias está viendo corrida de toros, ¿eh? Ahí corrida de toros. Esta corrida de toros, este lo adecuaban a otras actividades cívicas, por ejemplo, el 7 de junio en Cura de la Bandera, bailaban con esa, al deporte del fútbol, lo ponían con esa música. Falla, señora, pero está parado con pullerango. Hasta que se llega, gol, mandó capa, ¿cómo eran esos encuentros? Muy bonitos, y la banda típica estaba ahí, pues amables oyentes. Muy bien, vamos a cumplir con Retina Las de los
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0: Que para la tranquilidad de la gente joven de la región del Cusco, regiones vecinas, han puesto un servicio modernísimo: cirugía refractiva, con asistencia de, por supuesto, de. Procedencia de láser. Entonces, allí cómo mejoran la vista de un joven, que lo lavarán probablemente toda la parte externa del globo ocular, la parte visible, por supuesto, bien lavado, pero los como son diestros en el manejo de las, sin bisturí, pues no, sin corte, sin sutura, sin sangrado, nada. Limpian, dice, tan bonito toda la parte externa de la vista. Entonces dice que pueden, dice el doctor Edson, nos dice de que, señor, con eso la gente joven mejora su vista. Hay gente joven que no, que le molesta los lentes. Entonces, muy bien, desde los 18 años pueden utilizar hasta los 42 años aproximadamente. Normal esta forma de curar cuando algo falla, cuando nos falla la vista. Entonces, con esto normal pueden trabajar, y porque la vista los tienen bien controlada. Así es que manda el que con abajo, desde los 18 años hasta los 22 años, 24 años, 40 y tantos años, perdón, pueden utilizar esa forma de mejorar la vista. ¿Y dónde está ese retina láser? Como ya sabemos, creo que está en calle Belén 910, en el distrito de Santiago, Centro Médico Fátima, segundo piso, desde Atina, desde las 11 de la mañana hasta las 6 a 7 de la noche. Unas operaciones garantizadas lo hace Retina Láser. 16 minutos más serán las 13 horas en su programa, el especial de Condemaiti y sus invitados. Y Matakichatan Chereiramón, que señora. No soy tu esclava. A ver, vamos a ver. Desde la provincia, ¿cómo se llama? Sí, desde la provincia de Abancay. Adelante.

0: Bien, bien, amables oyentes, faltan apenas 13 minutos para las 13 horas. Este mes de junio realmente para el Cusco ha habido muchas cosas muy bonitas. Primero, la peregrinación al Señor de Collorite. ¿Cuánta gente provinciana, no sabiendo a quién concurrir frente a las injusticias, todo el año se preparan ya después para regresar al año siguiente a pedir su bendición del Señor de Collorite, a contar sus penas, sus alegrías, sus tristezas? Entonces, este año el distrito de Laberinto había tenido una buena devoción al Señor de Collorite. Ahí viajan y los cargüeyes lo toman en serio, ¿eh? Por ejemplo, este año el cargüey ha sido el señor Orlando Holgado Huarca y la señora Yoni Yolanda Turpo Huaylpa, allá en el Laberinto, que es un distrito, nuevo distrito para mí. Antes era pues una comunidad que está antes de llegar a una hora más o menos a Puerto Maldonado, a la mano izquierda bajando a Maldonado, ahí está ese distrito de Laberinto. Laberinto se llamaría pues como el río. Madre Dios hacía lo que quería por ahí, pero hoy por ahí encontraron una ya ciudad prácticamente. Ahí entonces han festejado muy bonito el señor Orlando Holgado Huarca y la señora Yolanda Turpo Ailpa. Igual ese mismo cargo ya tiene su cargo el señor Francisco Abad Salas Mamani y la señora Roxana Holgado Huarca para el año 2027. Después también hubo una peregrinación del distrito de Sangarará con la danza de Japacolla. La mayordoma ha sido la señora Vilma Alca Collante e hijos Liliana y Paul. El mayordomo para el 2027 es el señor John Paulo Álvarez y la señora Gregora Paulo Guamán. Y allí me encontré con mis paisanos angarareños. Y qué bonita fiesta también se han realizado después de regresar de Guaylorite. Hacen pues a la recepción de los cofrados, recepción a los, recepción a los cofrados, a los bailarines. Claro, han ido pues haciendo sacrificio, esfuerzo. Entonces a ellos le dan buena recepción. Eso, bueno, a nosotros nos ha invitado la señora o señorita Liliana Loaiza Alca, debe ser su familia, de la Cargüeyos del año 2026. Y finalmente otra danza que había ido, esta danza ha sido de tres, se había llamado, a ver, vamos a leerla por partes. La fiesta había sido homenaje al señor de Collorite, región Tahuantín suyo será, pues, o región de donde, a ver, vamos a leer completamente. Había sido tres cuadrillas con nombre de tres cuadrillas con el nombre de homenaje al señor de Collorite. Entonces, Nación Tahuantinsuyo, entonces son del Cusco, pues, ¿no? Las comparsas eran tres en uno. La cuadrilla de los Huallatas, una danza de la provincia de Paucartambo, Huillo. Las Huallatas, cuadrilla de los Collas, Capacollas, y cuadrilla de los Pabluchas, los Pablos, tres en uno. En la Nación Tahuantinsuyo, cuyo cargo acá sí estaba, era el señor Osmar Jiménez Quispe, aún había sido una familia lejana mía, y la señora Verónica Condori Pérez, e hijas, Kiara Gabriela Adara Catalea. Bonita fiesta, lo han tomado muy en serio, lo han atendido como a rey a sus danzantes y con mucha responsabilidad. Entonces es la fe que se tiene en el Cristo de las alturas, el Cristo de los nevados. Pero amén de siguen todavía muchas
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0: Todas las provincias, distritos y comunidades hacen también su peregrinaje y sus fiestas en cada distrito. Lima es tremendo, así que parece que siguen todavía días posteriores también esos homenajes al señor de Coyleri. Bueno, ponme pues lo que danza se te ha solicitado, y si no, ponme capacolla de donde sea, como ahí en la nación de Tahuantín suyo habían sabido, habían bailado muy bonito, simpático, alegre. Ponme capacolla de donde sea, puede ser de Pisac, el cargo de Pisac también ya se viene, el cargo de Paucartambo ya se viene, la fiesta de ese el mes de julio, ¿no? La fiesta de. También de Huarocondo y muchos otros sitios, por supuesto. A ver, ponme un capajolla, pues. Puedes poner capajolla de Andahuaylillas.
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0: también.
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0: Andahuaylillas también. Ponme capajolla. Me manda pchole. Bendito.

0: Parlavamo queste capascoglia di Pau Cartambo, Pisa, Juarocondo. È una danza tipica, la más adecuada para la peregrinación al Señor Collarita. Vamos a terminar con lo siguiente: mensajes de reflexión. En los momentos de vida que llevamos en este mundo pasajero, encontramos muchas vivencias de éxito, fracasos y dolor. Todas estas circunstancias de la vida han sido plasmadas en hermosas historias que quedaron en el recuerdo de nosotros. Para nosotros y para poder reflexionar de algún modo, nos brinda la ayuda de superación estos percances de nuestras vidas. Mensajes de reflexión es el librito, pequeño librito al que siempre me remito para decirles algo que nos pueda hacer reflexionar, algo que nos haga pensar que somos seres humanos, que tenemos un Dios. Muchas gracias, permiso, buenas tardes por vuestra atención.
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0: ustedes, amables oyentes de Radio Inti Raymi. Tengan muy buenas y cordiales tardes. Edición para el día de hoy. Estamos día viernes, ya prácticamente a los 26 días del mes de junio del año 2026. Señoras y señores, bueno, ya prácticamente a escasos días para poder finalizar el sexto mes de este año. Viene el siguiente mes, amables oyentes, donde nuestras autoridades nacionales van a tener que finalizar su periodo como autoridades, el presidente de la República, asimismo también a los señores congresistas, amables oyentes. Muy bien, dicho esto, nos vamos inmediatamente a nuestros titulares, amables oyentes.
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4: Microscopio de ojos, microscopio para cerebros. Nunca en la historia del Perú tuvimos esa oportunidad. Y tuve el honor de comandar ese equipo médico en esta lamentable guerra con un hermano tan querido como es el Ecuador. Y tuvimos que atender a nuestros soldados caídos en El Valor, en Ciro Alegría, y allá en el PB1, donde tuve el honor yo de estar ahí con mis carpas y con mis médicos. Así que no es la primera vez que estoy trabajando para el Perú. Tengo 40 años trabajando para el Perú. El hambre lo conozco, el hambre de los niños. Me preocupa mucho la anemia. Hemos hecho un trabajo importante que ha sido premiado por la Organización Panamericana de la Salud, con la orden de que cuando Rafael fue alcalde, Rafael me dijo, haz algo por la anemia de San Juan de Lurigancho. Y yo tomé acción. Tomé 5.000 niños de San Juan de Lurigancho. Tomamos 150 madres con anemia y nos fuimos tras de ellas, hombre a hombre, con la Universidad Wiener, con la Facultad de Nutrición de la Universidad Wiener. Rafael, ¿te acuerdas que la sangrecita de las reses y del pollo la liofilizamos, la convertimos en polvito y la empacamos y comenzamos a darle a cada madre y supervisar por nosotros? Sacamos de la anemia en 4 a 5 meses a cada niño que tenía 6 o 7 de hemoglobina y lo dejamos en 13 o 12, y a las madres, porque madre anémica va a producir lamentablemente un niño anémico. Tenemos que tener una guerra frontal contra la anemia. También nos preocupa la salud popular, la prevención y el tratamiento, sobre todo en las partes marginadas, y también lo hacemos en la parte central. Nos preocupa la infraestructura y la titulación de predios. ¿Cómo es posible que no podamos dar títulos de propiedad? Ya, eso a mí me parece absurdo. En una época donde la inteligencia artificial, los sistemas digitales, los satélites pueden ubicar a una persona, pueden ubicar a un insecto en el planeta, y como que no se puede identificar el plano de un predio. ¿Ya? Eso vamos a terminar. ¿Para qué? ¿Pero por qué queremos titular a las personas para que tengan acceso al crédito, para que sean ellos dueños de su propiedad, de aquel pedacito de cerro, de aquel aquella piedra.
5: Bien, compañeros, declaraciones del doctor Luis Rubio Hidrogo, candidato a la alcaldía de Lima por el partido político Renovación Popular. Vamos a volver con más declaraciones. Directo en directo, RPP.
6: Muy bien, gracias a Claudia Guamantingo. Retornamos, atención, con Karina Valencia, periodista de la cobertura El Poder en Tus Manos, a la entrega de credenciales a diputados electos por parte del Jurado Nacional de Elecciones. Karina, adelante.
7: Gracias, compañeros. Directo en directo, sí. Quien hace su ingreso en estos momentos y para recibir su credencial como diputada electa para el periodo 2026-2031 es Liz Mendoza Bernedo. Ella ha sido elegida por... como representante de peruanos en el extranjero y ha postulado en estos comicios por parte de Fuerza Popular y ha sido electa en el cargo con 4.053 votos. Con ella se estarían entregando ya las 130 credenciales consideradas para estos senadores, para estos diputados electos para el periodo 2026-2031. Ha habido ausencias durante la entrega de estos documentos. Escuchamos los aplausos con que dan finalmente cierre a esta ceremonia protocolar y ya ha tomado su asiento junto a los miembros del Pleno del Jurado Nacional de Elecciones, su presidente Roberto Burneo. Menciona justamente como parte de esta actividad se van a realizar las fotografías
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7: de las autoridades electas y con la presencia justamente de los miembros de esa institución del Jurado Nacional de Elecciones. Como les mencionaba, ha habido también ausencias durante el desarrollo de esta actividad, por ejemplo, para tener mencionar algunos.
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7: Una y doce. Elegido y participó en estos comicios por Fuerza Popular. Escuchemos las declaraciones que brinda en estos momentos Roberto Burneo, presidente del Jurado Nacional de Elecciones.
9: Elegidos para el mandato del periodo constitucional 2026-2031, damos por concluida la presente sesión solemne.
7: De esta manera, el presidente del Jurado Nacional de Elecciones cierra lo que es la sesión solemne de entrega de credenciales a los diputados electos para el periodo 2026-2031, solo para recordar, esta Cámara de Diputados va a estar integrada por 130 miembros, 41 de ellos pertenecientes al partido de Fuerza Popular, 32 por parte de Juntos por el Perú, 18 correspondientes al partido del Buen Gobierno, 15 del partido Renovación Popular, 14 provenientes del partido Cívico Obras y 10 representantes del partido Ahora Nación. Estos 130 miembros han sido elegidos en estas elecciones de abril pasado y son representantes de regiones a nivel nacional y la circunscripción de peruanos en el extranjero. En estos momentos se van a realizar ya las fotografías protocolares por el cierre de esta actividad. A diferencia del día de ayer en que se llevó a cabo la ceremonia de entrega de credenciales a los senadores electos y a los representantes del Parlamento Andino, el día de hoy el presidente del Jurado Nacional de Elecciones no ha realizado una conferencia de prensa previo a lo que es el desarrollo de esta actividad. Sin embargo, ya ha habido esta información relacionada a lo que ya compartían ustedes, compañeros, sobre la entrega de los resultados, la proclamación oficial de la segunda vuelta prevista para el 3 de julio y los detalles de la ceremonia.
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7: Ya se retiran del estrado los miembros del Pleno del Jurado Nacional de Elecciones para ubicarse en las cercanías junto a las autoridades que hoy acompañan a esta actividad. Podemos ver, por ejemplo, también que han estado presentes el defensor del pueblo, José Gutiérrez, la jefa del RENIEC, Carmen Velarde. Ha habido también funcionarios de la Oficina Nacional de Procesos Electorales, OMPE. Quien no ha estado presente es el jefe interino de esta institución, Bernardo Pachas. En estos momentos se colocan en los alrededores justamente de estas autoridades ya los diputados electos que el día de hoy han recibido sus credenciales y que los deja ya expeditos listos para que ellos puedan realizarles su juramentación a fines de julio y ejercer el cargo por este periodo de 5 años. Debemos recordar que luego de 34 años, el Perú va a volver a tener un Congreso conformado por 2 cámaras. La primera, que es la Cámara Alta, va a estar integrada por 60 senadores y la segunda, que es la Cámara Baja, esa es la Cámara de Diputados, que la van a conformar 130 diputados electos en este proceso electoral, de los cuales la mayoría, casi el 99%, ha asistido el día de hoy para recibir sus credenciales por parte y de manos del presidente del Jurado Nacional de Elecciones, Roberto Burneo. Nosotros vamos a volver más adelante con eventuales declaraciones de los diputados electos que han participado de esta ceremonia que se ha realizado hoy en el colegio, en el auditorio del Colegio Médico del Perú, en el distrito limeño de Miraflores, directo en directo, RPP.
10: Gracias, Karina Valencia, por la información. Nos vamos exteriores, justamente del Colegio Médico de Miraflores. Ahí está nuestro compañero Alex Juárez, declara el defensor del pueblo, Josué Gutiérrez. Escuchamos.
11: Este año y las que vienen, las regionales y municipales.
12: Primero, que es un acto democrático y que hay que guardar, digamos, la compostura, la vocación democrática es saber respetar las decisiones que las autoridades electorales puedan determinar.
13: Declaraciones del defensor del pueblo, Josué Gutiérrez, quien ha participado en esta ceremonia organizada por el Jurado Nacional de Elecciones.
12: Esas denuncias las califica la autoridad que tiene que calificar. Yo no puedo opinar sobre eso. No puedo opinar. Nosotros vamos a dar un informe. Nosotros no damos opiniones, damos informe.
13: ¿Cuándo será ese informe?
12: Apenas está la proclamación, como se hizo la vez pasada, emitimos un informe integral. Nosotros ya entregamos nuestro informe preliminar apenas terminó el proceso, porque vimos todo ese estadio. Ahora lo que nos corresponde ver es si las resoluciones, si las acciones de conteo han sido concordantes con la información que nosotros teníamos.
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12: Nosotros habíamos hecho un conteo rápido y les puedo decir con toda honestidad, todo está bien dentro de la OMP.
13: Sí. Declaraciones para la multiplataforma de RPP del Defensor del Pueblo.
3: En Radio Marcasaya, esta es la hora. 1:18.
13: Doctor, ¿qué mensaje le enviaría al candidato Roberto Sánchez? Él ha dicho que no va a reconocer un eventual gobierno de Keiko Fujimori si en caso el jurado no resuelve los pedidos.
12: Un mensaje, solo pedirle calma a todos y que nos mantengamos con una compostura adecuada. Nada más.
14: La gente de
13: declaraciones desde Miraflores del defensor del pueblo Josué Gutiérrez.
12: Ah, nos estamos pronunciando. Estamos pidiendo que se observe. ¿Ya? Sí, claro. Así es, al presidente. Gracias.
13: Declaraciones del doctor Josué Gutiérrez Cóndor, defensor del pueblo, quien ha participado también esta mañana en esta ceremonia en la que se han entregado las credenciales a los diputados electos, a los 130 diputados electos. Ya hemos observado también que algunos de ellos han comenzado a retirarse de la sede del Colegio Médico del Perú, aquí en la avenida 28 de Julio, en el distrito de Miraflores. Ya se ha dispuesto 2 cordones de seguridad. La Policía Nacional ha también trabajado, está realizando este resguardo y principalmente para evitar alguna situación, alguna incidencia. De momento todo se ha desarrollado con normalidad. Sí hemos observado que más temprano llegó un grupo de simpatizantes, llegaban ciudadanos para expresar su respaldo, su mensaje a los diputados electos que fueron ingresando, compañero. Vamos a retornar en cualquier momento ya con la salida como tal de los participantes en esta actividad. Desde Miraflores, directo en directo, RPP.
6: Gracias, Alex Juárez. Continuamos en los exteriores del Colegio Médico en el distrito limeño de Miraflores. Hoy se entregaron las credenciales a los 130 diputados electos. En otro punto, estamos con Jacqueline Mesa. Jacqueline, cuéntanos.
15: ¿Cómo están, compañeros? Directo en directo, tras culminar esta ceremonia de entrega de credenciales, el líder de
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15: el gobierno, Jorge Nieto, justamente está en los exteriores. Esperamos que pueda brindarnos algunas declaraciones. El día de ayer lo intentamos, RPP, un equipo de RPP. Sin embargo, él prefirió pues no brindar ningún tipo de declaración. Él está acompañado también de su equipo Y lo que se está haciendo en estos momentos también es abrir este cordón policial. Hay movimiento por parte de la policía. Se está ubicando también a los invitados que quieren ingresar, quieren acercarse a los diputados ya electos tras esta actividad. Es por ello que se ha dispuesto también que los medios de comunicación permanezcan a un lado, ¿no? Se ha cerrado este doble cordón policial, hay movimiento y incluso la calle, la avenida 28 de Julio, ha sido abarrotada también de algunos invitados, familiares, entendemos que quieren también poder conversar con sus familiares. Hay personas que han venido también caracterizadas, como es el caso de una señora, aparentemente de Renovación Popular, está esperando un familiar ya hace varias horas aquí. Vamos a tratar también de conversar con algunos diputados, como el caso del diputado que viene también saliendo, el señor Cipriani. Vamos a tratar también de acercarnos desde este punto porque hay bastante seguridad, se ha reforzado este cordón policial, se nos es imposible también poder acercarnos por ahora. Es parte también de la actividad de las motivos de seguridad también que se han tenido que utilizar en estos momentos. Queremos acercarnos también a algunos, pero se nos está complicando, compañeros, a esta hora también de la tarde, tras culminar ya con esta entrega de credenciales. Ahora, un detalle no menor es que la primera diputada en retirarse de este recinto fue Emery Infantes, de Fuerza Popular. Ella también lo hizo, pues, acompañada de un familiar. Nos quisimos acercar para conversar con ella, pero prefirió también retirarse sin brindar declaración alguna, declaración a los medios de comunicación, reiteramos. No nos permiten acercarnos, en este caso, al señor Jorge Nieto. Él permanece en el mismo exterior junto con algunos senadores también y su equipo técnico, ¿no? Vamos a tratar de esperar también. Bien, es uno de sus diputados también del buen gobierno. Vamos a tratar también de poder conversar con él. A ver. ¡Señor Nieto! ¡Señor Nieto! Bien. Se acerca entonces. Perdón.
16: Unos comentarios breves, por favor. ¿Cómo ha tomado la jornada? Rapidito, ¿cómo ha tomado la jornada democráticamente?
15: Señor Nieto, para conversar. Bien, no quiere conversar con los medios.
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15: Ha manifestado que tiene que retirarse a una reunión.
17: Saludos, por favor. Saludos, señorita. ¿Qué tal? ¿Cómo está?
3: En Radio Marcasaya, esta es la hora. Una y 23.
15: No quiere declarar el señor Jorge Nieto, líder del partido Buen Gobierno. Ya se encuentra cruzando la vía. Vamos a ir también por este sector porque hay bastantes familiares, bastantes invitados que están esperando poder conversar también con los diputados que vienen saliendo desde el Colegio Médico del Perú, ubicado en el distrito limeño de Miraflores. Han venido también manifestantes a realizar también arengas por su diputado respectivamente. No vamos a permanecer en este punto para seguir informando ante cualquier eventualidad. Hasta el momento todo se desarrolla sin ninguna novedad, estamos a la espera de poder conversar con alguno de los diputados. Está siendo bastante complicado por el tema de las medidas de seguridad. Reiteramos, la avenida 28 de Julio está totalmente abarrotada también, no solamente de vehículos, sino también de curiosos, de personas, familiares. Vamos a permanecer en este punto también para poder tratar de conseguir alguna declaración de alguno de los diputados. No han venido todos, como hemos escuchado, hay por lo menos dos ausencias que se han dado en esta actividad y vamos a permanecer también en este punto para seguir informando ante cualquier eventualidad, compañeros. Directo en directo, RPP.
10: Gracias, Jacqueline Mesa, por la información. No ha dado mayores declaraciones, se tiene que retirar bastante rápido. Eso sí nos sorprende, un gran número de agentes de la Policía Nacional en los exteriores del Colegio Médico en Miraflores. Ya se ha culminado entonces con la entrega de credenciales a senadores, se hizo lo mismo ayer a los parlamentarios andinos y hoy a los 130 diputados que van a entrar pronto en funciones. 1:23, volvemos pronto, eso sí, nos esperamos unos minutos nada más aquí en la rotativa del aire y actualizamos titulares.
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20: Son las 1 y 24. 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
21: El precio del dólar es de 3 soles con 42 céntimos de acuerdo con el Banco Central de Reserva del Perú. En el mercado paralelo, el tipo de cambio es de 3 soles con 40 céntimos para la compra y de 3 soles con 43 céntimos para la venta.
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8: Y 28.
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1: El defensor del pueblo Josué Gutiérrez pidió respetar las decisiones de las autoridades electorales y anunció que tras la proclamación de los resultados electorales, la institución emitirá un informe integral, tal como ocurrió en el proceso anterior.
2: El Partido Renovación Popular presentó oficialmente al doctor Luis Rubio como su candidato a la alcaldía de Lima. Asimismo, Rafael López Aliaga, quien postula como candidato a teniente alcalde, presentó al ex candidato Carlos Álvarez como su nuevo aliado para el Plan de Seguridad Ciudadana.
1: El presidente de la República, José María Balcázar, informó que el gobierno peruano enviará un equipo de rescatistas, apoyo canino especializado y ayuda humanitaria a Venezuela tras los graves terremotos registrados en ese país que han dejado pérdidas humanas, heridos y severos daños materiales.
2: Los 130 diputados electos en los comicios generales del 12 de abril recibieron sus credenciales para asumir en julio el Congreso bicameral durante el periodo 2026-2031.
1: Se mantendrá bloqueado el tramo de la carretera Panamericana Sur a la altura del puente Montalvo luego de que la reunión entre las autoridades de Moquegua y el presidente José María Balcázar no obtuviera los resultados esperados respecto a la observación del proyecto de ley relacionado con los límites territoriales.
2: A las 2 de la tarde, RPP transmitirá el partido
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2: correspondiente al grupo y del Mundial de Fútbol.
1: Hasta el 30 de junio está en veda el chanque o tolina en todo el litoral peruano, quedando prohibida la extracción, procesamiento, transporte y comercialización del recurso, según el calendario oficial de veda.
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4: y 34.
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6: Amazonas registra 17 grados y por la noche se prevé una temperatura mínima de 14. Abancay tiene 23 grados y para la noche se anticipa una temperatura de 17. Además, Cerro de Pasco reporta 12 grados con una radiación de 8, considerada muy alta. Se espera un cielo parcialmente nublado.
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0: Seguimos contigo aquí en la Rotativa del Aire y en RPP. Joana Castro y Jorge Rodríguez te estamos acompañando a esta hora de la tarde. Nuestro buen amigo Irwin Porcel tiene novedades.
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3: y 39.
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0: Muy bien, gracias a Irwin Porcel por la información. 1:38.
4: 1:38. Tenemos reporte en directo desde San Martín de Porres. Lo trae nuestra compañera Alejandra López. Alejandra nos va a contar un poco acerca de este grupo de bomberos especializados en búsqueda y rescate que estarán listos ya pronto para partir a Venezuela. Alejandra, adelante.
5: Así es, Joana, Jorge, muy buenas tardes. Directo, en directo. De hecho, el equipo especializado de la unidad de búsqueda y rescate sus siglas en inglés del Cuerpo General de Bomberos ya se encuentra en el Aeropuerto Internacional Jorge Chávez para tan solo en unas horas partir hacia Venezuela y sumarse a estas labores de búsqueda. Estos dos terremotos que han afectado al país caribeño. Van a ser en total 60 bomberos voluntarios, quienes están desplegados en dos equipos de 30 integrantes cada uno, quienes van a participar de estas operaciones técnicas de búsqueda de persona entre estructuras colapsadas. Así lo ha informado a RPP el brigadier mayor Claudio Sáenz, quien está encargado de esta misión. Escuchemos.
6: Estamos movilizando el equipo USER Perú, integrado en esta primera salida por 30 personas. Con equipos especializados para lograr accesos. Estamos yendo con búsqueda física, búsqueda canina, búsqueda electrónica. Ahorita en el primer vuelo van a salir 30 personas, en el segundo vuelo de la noche salen 30 efectivos más. El equipo de bomberos es nivel mediano y tiene capacidad autónoma de 8 días de trabajo.
5: Según ha detallado el brigadier mayor, además el traslado se realizará en un vuelo comercial que ha sido financiado por una organización no gubernamental y el equipo peruano de 60 bomberos tiene una capacidad autónoma de trabajo de hasta 8 días en territorio venezolano y durante este periodo van a realizar labores de alto riesgo en las zonas donde la infraestructura se ha visto comprometida debido a este movimiento sísmico. Ahora, dependiendo de la magnitud de la emergencia
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5: y de las necesidades también operativas, no se descarta el relevo de otro equipo de bomberos más para ampliar el tiempo de intervención ahí en Venezuela. Sin embargo, el equipo USAR, volvemos a repetir, y del Cuerpo General de Bomberos ya está en el Aeropuerto Internacional Jorge Chávez y en tan solo unas horas va a partir hacia Venezuela. Directo o en directo, RPP.
0: Gracias, Alejandra López. Extraordinario realmente. 60 valerosos bomberos que van a viajar a Venezuela para brindar ayuda a ese país hermano en medio de esta situación de tragedia que se vive por los dos terremotos que han azotado precisamente suelo venezolano. 1:40, estamos ahora en Cusco. Dictan orden de impedimento de salida del país contra presunto feminicida de joven de 17 años. Un caso terrible realmente. Paola Fernández nos va a contar más. Hola, Paola, ¿qué tal?
7: Muy buenas tardes, Jorge, Joana, directo en directo. Efectivamente, el Ministerio Público dictó orden de impedimento de salida del país contra Gabriel Calucci López, un joven de 18 años, por ser el presunto autor del feminicidio del adolescente Carla Susana Quispe, de 17 años. El hecho se suscitó el pasado jueves 18 de junio en una vivienda ubicada en Independencia, esto en la zona noroccidental del Cusco. Así lo informó el presidente de la Junta de Fiscales de Cusco, José Manuel Mayorga Zárate. Escuchemos sus declaraciones.
8: Luego del día 19 en que se sienta la denuncia, para el día 20 ya estaba el requerimiento de detención preliminar del presunto autor de este delito de feminicidio, y que de la misma forma, para el día de hoy, ya está presentado y a la espera de que se fije fecha de audiencia, la medida restrictiva de impedimento de salir del país para el imputado investigado en este caso.
7: Investigado ya contaba con una orden de restricción porque el pasado 30 de abril la había agredido físicamente. Sin embargo, Mayorga señaló que era la propia adolescente quien, a pesar de ello, se seguía reuniendo con el joven. El día de los hechos habrían acordado encontrarse en su domicilio, donde el sujeto le habría causado 48 lesiones con un arma blanca en el rostro y finalmente la terminó ahorcando. Fue su propia madre quien encontró el cuerpo en la escena del crimen. Mayorga confirmó que está vigente la orden de detención detención preliminar y que se recaban elementos de convicción como evidencias de cámaras de seguridad. Afirmó que el caso se investiga como feminicidio agravado. Entre tanto, las diligencias continúan. Desde Cusco, directo en directo, RPP.
4: Muchas gracias a nuestra compañera Paola Fernández por esa información realmente lamentable. Este caso, justicia, por supuesto, para la familia y aunque sea un poco de tranquilidad. Nosotros hemos concluido ya en la multiplataforma La Rotativa del Aire. Nos vamos a la plataforma de televisión, pero ustedes se quedan ahora con la previa de un partidazo. Francia versus Noruega. Así que
0: Francia-Noruega.
4: Quédense con RPP.
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4: Todavía, por supuesto, porque hay mucho más que compartir.
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4: Y 45.
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2: 1:45.

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Hola, ¿qué tal? ¿Cómo les va, amigos de RPP? 1:47 de la tarde en todo el país, presto para ver y para escuchar junto a ustedes, disfrutar un partidazo. Grupo I de la Copa del Mundo y empieza la suspicacia porque se enfrentan dos equipos que están clasificados ya en su grupo, han pasado por encima a sus rivales. Noruega va a recibir a Francia y empieza la suspicacia de si se empieza a elegir el rival en 16avos de final. Porque Francia pone lo mejor que tiene, Noruega hace cambios y aunque puede ser normal luego de la clasificación y esperando claramente recuperar físicamente a los futbolistas, empieza esa suspicacia mencionada. Francia líder por diferencia de goles, no va a arrancar Haaland, podemos adelantar. Boston va a ser testigo del cierre de este grupo I, donde se juega la vida también Senegal e Irak. A ver si con 3 puntos, veremos si puede meterse también entre los mejores terceros. Va a defender también seguramente la diferencia de goles. Se nos viene Noruega-Francia en RPP, la radio del Mundial. Hacemos la pausa y venimos ya con el arranque del partido.

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0: Una y 49.

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6: Francia, que sale de la siguiente manera en el arco: Mike Maignan, el jugador del Milan, con la número 16, la pareja de centrales; Dayot Upamecano con la 4 y Maxence Lecroix con la número 26 por el lado derecho; Jules Koundé con la 5 por el lado izquierdo; Teo Hernández con la 19. En el medio campo va a estar el jugador del Real Madrid, Aurélien Tchouaméni, con la número 8 y con la número 6 Manu. Mientras que con la 19, otro cambio, Theo Asgard; con la 6, Berg como capitán del cuadro noruego; 18, Christian Thorsberg; y en el ataque, Andreas Schelderup con la 21, Oscar Bob con la 22 y con la 11, Jørgen Strand Larsen.
4: Correcto, los 11 de Noruega, los árbitros del partido.
6: El juez principal, Harold, es Michael Oliver. Va a estar asistido por Stuart Burt y por James Mainwaring. El cuarto es chino, Na Ming, mientras que en el VAR van a estar Jared Gillette y el belga Bram van Driesbeek.
4: Va quedando todo listo, damos una línea. Flaco, ya era favorito Francia en la previa. Con esta noticia de los 10 cambios de Noruega, crece, por supuesto, el favoritismo para el equipo de Mbappé y compañía.
7: Totalmente, totalmente. El favorito en este grupo era Francia, pero todos, es verdad, nos sumamos a la expectativa de la gente, al hincha de la calle, al hincha que nos está escuchando a través de RPP. Querían escuchar este partido entre dos potencias, porque claramente los dos equipos tienen mejores ataques que defensas, ¿no? Entonces el gol estaba asegurado en este partido, ¿no? Toma la decisión el técnico noruego, toma la decisión de cambiar a 10 hombres. 10 jugadores, es un equipo nuevo, hay varios que van a debutar en la Copa del Mundo, hay varios jugadores que no han tenido minutos en este grupo. Pero bueno, Francia con toda la responsabilidad de terminar con 9 puntos, de asegurar ese primer lugar en el grupo I.
4: Va quedando todo listo, hay un minuto de silencio, Pedro Goñi.
6: Sí, hay un minuto de silencio, justamente por la madre de Didier Deschamps, que falleció hace unos días, Ginette Deschamps. Es por eso que el entrenador del cuadro francés campeón del mundo con Francia 2018 y también como jugador en Francia 98, no está presente en el estadio.
4: Y entiendo que hubo también una reunión en el entrenamiento de Francia, cuando también se comunicó esta noticia, y el equipo estaba, por supuesto, sentido con esta trágica noticia. Y se hablaba, bueno, los medios franceses, de que dentro de lo conversado era que iban por esta Copa del Mundo también por el profesor Didier Deschamps. Va quedando todo listo en Boston Stadium, Irwin, para arrancar el partido.
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4: Bueno, va quedando listo todo entonces para arrancar, estadio lleno, como la mayoría de esta Copa del Mundo, entre camisetas rojas y azules en las tribunas.
6: Harold, y en el otro partido se está jugando en Toronto. Ya va a comenzar también. Se hace lo mismo, el minuto de silencio por la madre del entrenador Didier Deschamps. Por el grupo I, el otro partido es Senegal contra Irak en Toronto. Ambos tienen cero puntos.
4: Pasaron por encima estos dos a sus rivales de rojo, con una cruz en el pecho de color azul de Noruega. De blanco completamente, uniforme clásico. También en alterna para el conjunto francés. Esperando que arranque en simultáneo, entiendo. Señoras y señores, Topley. Michael Oliver, el inglés. Y toma vida la pelota ahí en Boston Stadium. Francia-Noruega por RBP, la radio oficial del Mundial 2026. Sale del costado derecho el equipo gano, con intermedio de Jules Koundé. El hombre del Barcelona filtraba un pase por dentro buscando Dembélé. Cortaba con lo justo, Ostegar el rebote, lo toma Dembélé por la derecha. Aquí arranca Mbappé, pisó el área Mbappé, apunta, le pega. ¡Ah! Travesaño abajo, travesaño contra el piso. La primera clara para Francia. Antes de los 30 segundos, Due aparece por izquierda, entrega por dentro para Koné, Koné para Mbappé. Se hizo el espacio, Mbappé saca con golpe de cabeza ahora Ostegar. El rebote lo toma en la mitad de la cancha Patrick Berg, quiere salir ahora Torsved, ha recuperado desde el fondo Francia, Teo Hernández retrocede, reinicia y sale del fondo el arquero Miñón, que fierrazo le metió Diego Peña, Mbappé un fierrazo como el de Aceros al equipo.
7: Nos estábamos acomodando, amigos, me estaba recién sentando acomodando para ver este partido y a los 24 segundos del primer tiempo Mbappé estrella un remate directo contra el arco defendido por el arquero Selvig. Entra por la derecha en diagonal, pega, choca en el travesaño, se salva el cuadro de Noruega.
6: Kylian Mbappé, que tiene 4 goles en estos mundiales, le marcó un doblete justamente a Senegal y lo mismo a Irak. Quiere ser el máximo goleador en la historia de los mundiales. Está a 2 de alcanzar a Lionel Messi. Tiene 16 goles Kylian Mbappé.
7: ¿Llega o no llega?
6: Creo que sí, pero lo todavía incluso con
4: 2 mundiales más. Ha salido del fondo Upamecano. Quiere retirar ya Diego Penny. La pelota por derecha para Dembélé.
7: 27 años tiene Mbappé, una locura.
4: Bueno. Ahí la cambia Dembélé. El costado izquierdo recibe Desiré Doué. La domina con el muslo por la espalda. Le pasa a Teo Hernández. 3/4 de cancha. Doué va para adentro. Ahí está Desiré Doué. Va dejando hombres en el camino. El taco de Michael Oliver. Con los pies metió un taquito el árbitro. Va a tener que devolver esa pelota a favor de Francia.
7: Sí, y claramente, amigos, 2 minutos del partido. Todos los 11 jugadores detrás de la línea de la pelota. Nos vamos a ver un bloque bajo de Noruega, bien cerrados. Anecdótico lo que acaba de pasar, nos comenta.
4: Mal ubicado, ¿no?
7: Le pasa la pelota por el árbitro y la toca con el taco, ¿no? Increíble. La para muy bien el árbitro de este partido, el inglés que dirige todas las semanas Premier League. Vamos a ver si este partido, si Noruega también se propone a atacar un poco a Francia, ¿no? Lo tiene que hacer, si no va a ser un partido de defensa todo el tiempo, ¿no?
4: Bueno, insólito lo de Michael Oliver, árbitro de Premier, de Champions. Mal ubicado. Si esto pasa con un árbitro de la Liga 1, como lo comía Diego Penny, ¿no?
7: Un poquito.
4: O capitán. La pelota en el área, busca Noruega. Cortaba sin falta Jules Koundé. Abrió por derecha para Dembélé. Se muestra Manu Koné. Allá juega Dembélé. Buen cambio sobre la izquierda para Teo Hernández. Y aquí arranca Francia. Sobre el carril izquierdo. Va adelantado Doué. Va arrancando Teo Hernández. Dejando para decidir Doué por el medio. Para conectar Kylian Mbappé. Es el capitán de Francia. Arranca hacia adentro de Mbappé. Abrió por derecha para Dembélé. Cerraba con lo justo ahora Jorkan, entregó por el medio, cortaba Ostegar, el rebote lo toma Desiré Doué por izquierda, combina con Olise, otra vez con Dueva, la barrida notable abajo para cortar de inmediato para el conjunto Noruego por intermedio de Asgard. Pelota filtrada en el área. Dembélé recibe. Dembélé de espalda sale del área. Entrega sobre el balón derecho. Sobre el costado derecho Ostigar para presionar la punta. Ostigar. Pelota fuera de la cancha y lateral para Francia. Saque lateral que ha puesto donde ganan los que la ven.
7: Sí, y claramente en este inicio de partido, Francia manda un mensaje al mundo, ¿no? Yo quiero ir por todo, ¿no? Poniendo a todos los titulares. Algún cambio, el partido pasado jugó Bartolá, algunos cambios que se pueden dar, pero hoy, estando clasificado, y todo va por todo, porque le enseña al mundo de que quiere terminar primero en este grupo, y bueno, es la mentalidad de estos franceses, se viene Francia.
4: Allá Mallorca, a la marca de Olise, filtró para Coné, Koundé juega para atrás, saca esa pelota, el rebote, Koné, atajó el arquero. Atajó el arquero Selvig. Por derecha viene el centro de Koundé para Koné. La pelota muy pasada. Tuve para recibir en la puerta del área. Engancha Dué en el vértice. Mete un servicio cortito para Olise. De golpe de cabeza de Hendrik Falchener para mandarla al córner. Tiro de esquina. 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Es otro fierrazo. Le metió Koné. Atajó Selvig. 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
7: Y 4 minutos de inicio de partido. Todas de Francia. La primera había sido remate de Mbappé, ahora vemos a Koundé. Se viene Francia nuevamente.
4: Por izquierda nuevamente amagando Michael Olise. Deja para Teo Hernández por la izquierda. Recibe Teo. Llega para cortar Oscar Bob. El balón le queda nuevamente a Dué. Dué arranca para adentro. Apunta Dué. Le pegó abajo la mano del arquero. Agarra el arquero Selvig para el conjunto Noruega. 0-0, 4 minutos. 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
6: Gol de Senegal.
4: ¿Y quién lo hizo?
6: De cabeza, tras un tiro de esquina, Sek anota el primero para Senegal. Primer gol de Senegal en este partido, está venciendo Senegal 1-0. Irak está sumando 3 puntos y se estaría colocando como tercero en el grupo I, pero no sé si le alcance para meterse como uno de los mejores terceros.
4: Bueno, con cuatro tiene chance, pero tendría que haber la diferencia de goles y con 3 puede ser uno de los que se meta, ¿no?
7: Y más aún que hay varios terceros que tienen 4 puntos, como bien lo dijiste, ¿no? En ese pelotón está Paraguay, hay varios equipos ahí.
4: Ecuador, Bosnia. La salida del fondo del seleccionado francés. Aparece Michael Olise. Abre Olise. Sobre la izquierda para buscar a Teo Hernández. Teo para apoyarse. Ahí la presión de Oscar Bob. Cortita para Dué. Dué para buscar la presión abajo. Freddy Gornes. Iba recuperando Noruega por el medio. Koné que muerde. No va a llegar a alcanzar esa pelota. Pero Asgar. Y la pelota pasa por derecha inmediatamente para Dembélé. Cambió el ritmo. Dembélé maga para adentro. Dembélé frenó de derecha. Le pegó. ¡Qué golazo! ¡Gol!

0: gesto de Francia Dembélé. Ousmane Dembélé, el balón de oro, recibió la pelota de inmediato por derecha y cambia ritmo Francia, juega una velocidad indetectable para los noruegos, que perdieron una pelota en la mitad de la cancha. Mbappé de primera para Dembélé en la soledad del sector derecho, amagó de derecha hacia adentro, de zurda metió otro enganche para su pie derecho, no se sabe para dónde va a terminar enganchando y remató cruzado, levantó las manos, la pelota pasó como un misil sobre la mano derecha del arquero, se coló en el otro palo. 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Francia 1, Noruega 0.
1: Y luego de una recuperación de Koné en el medio campo cuando los noruegos tenían la pelota, Koné se la da a Mbappé. Mbappé le mete un pase extraordinario de izquierda a derecha a Dembélé, que se mete en diagonal y antes de entrar al área hace que va a patear la izquierda, engancha y vuelve a patear con la pierna derecha y cruza esa pelota y marca a los 6 minutos el gol de Francia, 1-0 para los franceses.
2: Ousmane Dembélé, que anota su segundo gol en una Copa del Mundo. Había estado en Rusia 2018, había estado en Qatar, había tenido pocos minutos y no había podido anotar ningún gol en esta Copa del Mundo. Recién está anotando su segundo gol.
0: Golazo de Dembélé, Francia 1, Noruega 0. Imagino que con esto cambian las cuotas del partido, Pedro Goñi. Para la gente que está apostando siempre, que está intentando predecir resultados, ¿cómo van las apuestas?
2: A ver, Harold, te cuento. Noruega, ojo, está pagando 21 veces tu apuesta. El empate paga 9.50. Y si gana Francia, 1.11. 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
0: Ya le cuento a la gente, Pedro, les voy a preguntar posibles rivales ahora de Francia y Noruega, con este resultado que Francia está tomando liderato absoluto de este grupo y de la Copa del Mundo. 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
0: La pelota en el cielo de Boston, donde va a pelearla ahora Torsved, iba peleando con el Manu Koné, la baja Torsved, se la regala Michael Olise, lo mueve Patrick Werner, una falta clarísima del capitán de Noruega, que falta Dolo Neurobion en gel, alivio de rápida acción para seguir en movimiento. Me parece que va a sacarle el árbitro la primera tarjeta de este partido.
1: Sí, es que le corta el número 6 noruego, el capitán Berg, le corta claramente, es una tarjeta María, le corta a Olise. A ver, una
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1: en la que podía ganar metros y ganar cancha, porque venía con un ritmo interesante este jugador Olise, que la verdad tiene un techo bastante alto, ¿no? Es un jugador extraordinario que cuando se despierta te puede generar muchísimo en el arco rival.
2: Tarjeta María para Patrick Berg, el jugador.
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2: Me pedías los posibles rivales.
4: Y
2: Francia
4: 12.
2: Estaría enfrentando a Suecia el día martes, mientras que Noruega le tocaría enfrentar a Costa de Marfil.
0: Va recuperando Ver, la dejó hacia adelante, a ver si la cambia con Oscar Bob, el taco de la cruz, el rebote, Torsberg, abajo el remate. Fortísimo la mano de Miñón. Se equivocaba Francia, la primera de Noruega, el primer acercamiento del equipo nórdico.
1: Y en esos 10 primeros minutos es la primera ocasión de Noruega en la que se encuentra 3 contra 2, 3 rojos de Noruega contra 2 franceses, y finalmente le interceptan el pase.
0: Ataca Noruega otra vez con Bob, quiere combinar hacia adelante, obliga a Jorgen Strand-Larsen. Por izquierda recupera Due, se viene Due para el seleccionado francés, ahí va por dentro. El balón le quedó nuevamente a Teo Hernández, abrir la cancha por derecha para Dembélé, que allá pasa Dembélé, mano a mano con el lateral, Fredrik Bjorkan. Se viene Dembélé para adentro, hacia la diagonal, Mbappé pisó el área, Ostigar para cerrar con la punta, Ostigar para mandarla fuera de la cancha, lateral para Francia. 11 minutos, saca de inmediato Mbappé, nuevamente con Dembélé. Mbappé la cucharió hacia atrás ahora para que la baje Koundé, Koundé por dentro para Tchouaméni, levanta la vista Tchouaméni por el medio con Tchouaméni, combina, Olise que buscaba el rebote, Tchouaméni, con sale a la presión de Patrick Ver, entrega el balón para atrás, de primera la cruz se abrió por izquierda para Teo Hernández, levanta centro Teo, la pelota arriba, dudaba el arquero, toca atrás Mbappé, metió otro centro cruzado desde el fondo, Fredrik Ornes tiene que reventar el balón, pega en Olise. El mejor es muy superior Francia, Noruega, lo gana 1-0 el equipo de Mbappé.
1: Sí, muy superior en estos 11 minutos del primer tiempo. es el centro de Hernández, donde Mbappé, que es extraordinario, la verdad. Mbappé en una gran versión en esta Copa del Mundo, ya es campeón del mundo, ha sido campeón del mundo, pero está mostrando que quiere más, ¿no? Se nota que quiere más, que quiere anotar, que quiere ser protagonista definitivamente. Mbappé recibe esa pelota de izquierda a derecha y le mete una volea de regreso. Lamentablemente la pelota se va lejos, pierde una ocasión de gol nuevamente el equipo francés.
0: Desde el fondo sale Noruega.
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0: El compromiso 0 Noruega 1 para Francia. 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El balón lo recupera Tchouaméni. Mbappé la puerta del área, dejó para Olise. El balón se desvió en Ostigar. Increíblemente no llegó el segundo de Francia. Algo pasó en la mitad de la cancha, recuperó Mbappé, se dio para Lice y de zurda quiso rematar, el balón se debió y quedó en la mano del arquero.
1: Qué gran oportunidad nuevamente para Francia, que presiona alto, ¿no? Cada salida de Noruega, que Noruega intenta jugar corto, recupera con o recupera Tchouaméni, tienen una facilidad para recuperar la pelota. En esta ocasión le queda el rebote a Mbappé. Mbappé se la da a Olise dentro del área. Y Olise le pega cruzado, pero se jugó la vida Ostigar, el número 4 de Noruega, se juega la vida y evita el segundo gol francés en estos 12 minutos.
0: Aquí caía el jugador Christian Thorsvedt. ¿Había falta, Pedro?
2: Sí, cobraba la falta el juez de línea, ha cobrado también el árbitro principal Michael Oliver. Tiro libre a favor de Noruega. Se está jugando este partido Harold en Boston, en Massachusetts. Capacidad del estadio para 65.000 personas. Es un estadio de la NFL donde juegan justamente los New England Patriots.
0: Habrá tiro libre para Noruega, el tiro libre, apuesta total para ganar. Hay que creer. 13 minutos del arranque del partido en Boston. 1 Francia, 0 Noruega. ¿Cómo está en Toronto el partido, Pedro?
2: Sigue ganando Senegal 1-0 a Irak. Minuto 12 del primer tiempo. Se está explicando por qué va a ser expulsado un jugador iraquí. Se va a quedar con 10 Irak, que está prácticamente haciendo 0 puntos en esta Copa del Mundo.
0: Por izquierda busca Shalderoub. A la marca Olise, entrega atrás ahora para Ostigar. Va al centro de Ostigar, pelota para Strand Larsen, la bajó, remató de derecha. Y la pelota por encima del arco de Miñón. El primero había pifiado Strand Larsen y el rebote le quedó hermoso frente a él para darle con un botecito previo. Se apuró, metió el derechazo por encima del arco francés. Se ha salvado Francia.
1: Es increíble lo que acaba de pasar, amigos de RPP. En 14 minutos tira el centro el jugador noruego y Strand Larsen, el número 11, el delantero de este equipo noruego que ha reemplazado a Haaland, recibe la pelota y ante la salida de Upamecano, que la quiso despejar con la cabeza, le hace como una cucharita en el aire y se la deja él mismo casi a la altura del punto penal. Y en el rebote, donde tenía todo el arco para hacer el gol, la manda a la tribuna. Era una gran ocasión para el equipo noruego de ponerse 1-1 en 14 minutos.
0: La pelota la maneja Francia, 14 minutos, buen ritmo se juega este partido en Boston. 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
0: Por derecha ataca Francia, entre cuartos de cancha Dembélé, domina Dembélé, le pasa, le baja el ritmo, le pone una pausa, deja ahora para Olise que levanta la vista, entrega por derecha nuevamente para buscar Mbappé que deja para
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0: La va a cambiar con Tchouaméni, antes más
5: dos,
0: para Teo Hernández.
5: Y 18.
0: Entrega de Ornes, entrega para Trasteo, nuevamente con Tchouaméni, a su derecha lo tiene Manu Cone, por el medio va entregando con Olise, levantó Olise, una pelota para Due, la quiso bajar, por izquierda para Teo Hernández, se va a la cierre, oportunamente Falchener. Ahí la saca largo sobre campo de Francia, ninguno. Luego para tomar el rebote es el que repliega Tchouaméni. Allá juega Tchouaméni. ¿El uniforme de Francia es verde o blanco, Pedro? Que hay un color medio extraño ahí, ¿no?
2: Sí, no es blanco. Es un verde agua, algo así. Porque sí, no llega a ser blanco. Con la luz del sol parece blanco, pero sí es un
0: verde, bajito,
2: verde agua.
0: ¿No? Sí, bajito, números dorados. Bonito el uniforme.
1: El color de tus ojos, amigo.
0: Claro, que es otra marca que no viste a Diego Penny, por eso no quiere mencionarme. 16 minutos, 1 Francia, 0 para Noruega. Golazo de Dembélé, Francia líder absoluto de este grupo hoy.
1: Y claramente Francia es superior en 16 minutos, amigos de RPP. Es un equipo que tiene el 52% de posición del balón, 31% para, para Noruega. Lo demás, el tiempo restante es tiempo muerto, tiempo que no se jugó. Pero Noruega ha tenido la posibilidad de ponerse en empate, empatar con una gran ocasión de su delantero, ¿no? Entonces, vamos a ver Francia que agarra nuevamente la pelota.
0: Se viene Due, filtra pelota larga para Mbappé. Se metió en el área Mbappé, va a enganchar para su perfil diestro, va para adentro, le pegó. Atajó el arquero. Atajó el arquero. ¿Qué pase le metieron a Mbappé? Dejó pintado Hornes a la espalda de la última línea de Noruega. Lo dejó pintado con pintura Lozano, pinta como un experto. Y lamentablemente para los franceses, y raro, le pega mal Mbappé.
1: Es tan rápido Mbappé, es tan rápido Dembélé, Due, son tan rápidos estos jugadores franceses que nosotros queremos dar un comentario y ya están atacando, ya están en tres cuartos de cancha. Recibe un pase Mbappé con ventaja, adelanta la pelota, engancha al jugador y le pega, y el arquero Selvig le quita la etiqueta como para que haga su gol número 17 en la historia de los mundiales.
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0: Allá con la pelota Tchouaméni. El balón entregado para Upamecano. Se adelanta el seleccionado francés por derecha. Koundé recibe. Ahora en el carril debajo de oriente aparece Dembélé. Amaga con la derecha de Dembélé. Quiere jugar con la zurda. Vamos a ver con cuál domina. Sale para la zurda. Va para adentro. A la marca está llegando Bjorkan. Entrega para atrás. La Crox ahora. Maxence La Crox. Domina el central. Deja para Tchouaméni. Tchouaméni para Upamecano. Upamecano que va a abrir sobre la derecha. Levantó un balón para el muslo de Dembélé, que la baja con mucha calidad. Reparte el balón atrás para Olise. Olise para Tchouaméni. Va jugando Francia. A un solo toque preciso para La Crox, que cerraba. A la marca llegaba Oscar Bob. Insiste Manu Cone. Abre Cone por derecha ahora para el centro. Que venía de Dembélé. La pelota pega. Envió. Va a tomar el rebote Olise. Se divierte Francia con la pelota. Es muy superior en 18. Y como lo decía Diego Penny, con poco, casi nada, casi un empate a Noruega en una jugada anterior. El balón lo maneja Patrick Ver. Entrega para Ostigar. Recibe Ostigar. Va a levantar sobre la derecha. Buen cambio ahora para Oscar Bob. La pelota se le pierde fuera de la cancha. Lateral para Francia.
1: Claramente Mbappé, cuando recibe una pelota de Doué, que fue la jugada anterior, que fue la gran ocasión de gol de Mbappé para anotar, claramente en esa posición dentro del área no le va a dar pase a sus compañeros, ¿no? Cuando ya está uno contra uno dentro del área, engancha, va a querer patear con la izquierda o con la derecha Mbappé, que es un jugador que le puede pegar con las dos, y esto no es nuevo, ¿no? Va a querer ser el goleador, va a querer alcanzar a Messi. En el Mundial ya tiene 4 goles el francés.
0: Se viene por izquierda, ataca Bjorkan, entregó para atrás, se viene a Noruega. La pelota le queda ahora, remate de Asgar. El esférico pega un francés, llega Orne, Schelderup ahora aparece de medio a la derecha. Y presionando Due, recupera Due, se le quitó a Schelderup. Y ahora arranca Michael Olise por el costado izquierdo, dejó para Mbappé para adentro, se le pierde a Ostigar, lo venía jalando. Abre la cancha para Dembélé, vuelve Bjorkan, la pide Dembélé. Ahí está, Dembélé para adentro, le pegó.

0: de Francia a los 19 minutos. Otra contra con Mbappé que está intratable. Lo venían jalando igual. Pudo asistir por la derecha para Dembélé, que conduce con la derecha, que conduce con la zurda para adentro, y en la puerta del área sacó el remate a colocar a la mano derecha del arquero Selvig, que se estiró pero no la pudo alcanzar, se fue yendo con esa comba a la base derecha del poste derecho del guardameta noruego. Celebra Francia, doblete de Dembélé, golazo de JCH Llantas, el gol que recorre la ruta del Perú con la mejor marca del mundo. Sin despeinarse en Boston, Francia 2, Noruega 0.
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2: Yo no sé, amigos de RPP, si les voy a comentar lo mismo que le comenté en el primer gol. Fue un calco del primer gol. Pase, se viene Noruega.
0: Se viene Noruega. ¡Ah! ¡Gol! ¡Gol!
1: Radio Marca Ansaya te informa la hora. 2:23.
0: Noruega descuenta para meterse en partido, no tenía nada, pero con amor propio sacó del medio, tejió la jugada por izquierda, el que empezó la acción Telo Asgard, deja el balón para Sendero, recibe un nuevo pase en la puerta del área, entrando sobre la izquierda, un amague previo dejó en el camino Pamecano, y Telo Asgard le cruza el remate a la mano derecha del arquero Miñón, descuenta y se mete en partido Noruega, para que el rival no tenga partido fácil. Francia 2, Noruega 1, Telo Asgard, golazo de JCH Llantas, el gol que recorre la ruta del Perú con las mejores marcas del mundo.
2: Amigos de RPP, ¿qué les cuento primero? ¿Les cuento el gol de Melé el segundo? ¿Les cuento el gol de Asgard, el descuento? Es increíble lo que hemos visto en este partido. Cuando estábamos comentando el gol de Melé el segundo, que fue igual al primer gol, sacó Noruega, dio dos pases, se equivoca el defensa francés que quiere adivinar, le queda nuevamente la pelota a Asgard dentro del área y define de una forma, parece que están entrenando los noruegos y los franceses, porque se llenan a goles, 2-1 en este partido.
0: Allá va otro centro, la pelota en el área, de cabeza defiende Ornes. Balón al tiro de esquina caliente, punto P, cámara caliente para puestas calientes. ¿Qué me cuenta, Pedro? Estamos 2-1 aquí en Boston.
3: Telo Asgard, que está jugando su primer mundial, arrancó por primera vez como titular y anota su primer gol también para el jugador de 24 años del Rangers. Telo Asgard con la camiseta número 19, mientras que por el lado de Francia, Ousmane Dembélé anota su segundo gol, primer doblete en los mundiales para el jugador francés campeón con el PSG de la Champions League.
0: Bueno, vamos a ver si esto anima a Noruega, que ha puesto equipo alterno de lo que presentó en la Copa del Mundo. Tiro de esquina, le pega Dembélé, lleva al centro, segundo poste, llegó la cross para atrás con él, le pegaba el balón, rebota en Asgard, el rebote para Duera, por del área, remató, saca del fondo, ahora Falchener,
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0: Mateo Hernández, va peloteando Francia, Noruega sobre el área, entrega por el medio, Choman y devuelve, ahora para Upamecano, se va moviendo Dembélé, abre Upamecano para Koundé, Koundé para levantar la vista sobre la derecha, la llevó con Michael Olise, como en el Bayern, arranca por de la derecha, Olise, va pasar, desborda para la raya final, a la marca llega Bjorkan, devuelve para Koundé, Koundé por abajo, Dembélé recibe primero Mbappé, Mbappé que gira, deja para Olise, Olise cortita para Tchouaméni, Tchouaméni para Teo, apunta Teo, le va a pegar por encima del arco de Egil Selvig, hay saque de meta, quedan Solder con el levantica con Romero, 2-1, sigue atacando Francia.
2: Sí, y en 23 minutos, amigos de RPP, hemos visto un partido en el que Francia definitivamente es superior, es el que todas las ocasiones de gol han sido de Francia, más de 5 o 6 ocasiones de gol. Francia ha convertido dos goles con un Dembélé, la verdad que con una facilidad, con esa pierna izquierda, el primero fue de derecha, el segundo de izquierda, muy parecidos, con pase de Mbappé en la previa, toda de Mbappé porque lo deja prácticamente mano a mano con la defensa, y como es el fútbol, a veces nos demuestra que en una jugada bien armada por los noruegos y con un error, creo que, de la Croa, que es el central que está jugando hoy, junto a Upamecano, que quiere adivinar, se equivoca y le queda a Asgard de una manera muy sencilla, que define prácticamente desde el punto de penal, y nada pudo hacer Miñón, que solamente no atinó ni siquiera a tirarse, tanto así que no atina a tirarse Miñón, y marca el 2-1 en este partido, que se ha ido a cooling break, amigos, se ha ido a cooling break, pero la verdad, me deja una satisfacción de que varios goles iban a haber y no nos están defraudando estos dos equipos.
0: 2-1 estamos, se fue también a minutos de rehidratación en Toronto.
3: Correcto, Harold, se fue en Toronto, minuto de hidratación,

0: intentar con tres puntos poder pasar por los goles. Es muy complicado, pero hay varios equipos que tienen cuatro.
1: Vamos a ver cómo se le da para Senegal.
2: Por el momento, claro, faltan jugar partidos. Por el momento está metido en el puesto 7 de los mejores terceros. Estaría entrando.
1: Complicado.
2: Pero es complicado. Tiene menos 2 goles a favor, o en diferencia de goles, perdón, menos 2. Entonces, es complicada la situación de Senegal. Está en el puesto 7 de hoy.
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2: 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Mañana cierra la fecha. Mañana también está Uruguay, que tiene también 3 puntos. Entonces, hay equipos que todavía pueden pasar la valla de los 3 puntos y de esta forma relegar un poco más a Senegal.
1: Bueno, los equipos vuelven a la cancha. 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
3: Radio Marganzaya te informa la hora.
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5: 28.
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1: Desde el fondo sacará el guardameta de Gil Selvig. Saque de meta, Gedeon Solder con un levante y caída con Romero. Por ahora 26 minutos con 30 el tiempo de la Universidad César Vallejo. Tú sí puedes salir adelante. Examen de admisión 19 de julio. Sacó Selvig, cabeceaba a Teo Hernández, jugó para atrás, Dugué se equivocó. Ya que arranca con la pelota, Strand Larsen por derecha, Upamecano el cierre preciso. Deja para Manu Cone, Manu Cone que aguanta. Nuevamente con Upamecano, levanta ese servicio a dividir por el medio. Que iba cortando a medias el autor del descuento, Asgar. El balón vino para atrás ahora con el guardameta Mike Miñón. Allá sale Miñón, levanta sobre la izquierda para Teo Hernández. Controlará ese balón para atrás Teo Hernández. Va a la presión y falta de Torsbet. Tiro libre para Francia en la mitad de la cancha. ¡Qué foul! 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
2: Sacó rápido igual Francia. Torsberg señalaba que no cometía la falta. La cobró el árbitro del partido, Michael Oliver. Saca desde el fondo el elenco galo.
1: Tiene una particularidad Noruega, ¿no? Que tres de los que juegan en la selección, sus padres jugaron una Copa del Mundo también por Noruega. Me parece que uno de ellos es Haaland.
2: Haaland, Odegaard y Torsberg.
1: Ahí está. Bueno, eso no sucede a menudo, es muy complicado. Va a sacar Chomeny y puede ser que sean mejores incluso que su papá, ¿no?
0: En ese mundial ha pasado mucho. Hay un mexicano también que el papá jugó. Hay varios jugadores que tienen esa dicha que el papá jugó un mundial y el hijo también, ¿no?
1: Está bien el último de los Penny, ¿eh?
0: Ahí estamos trabajando para eso.
1: Invirtiendo. La salida de Upamecano. Uno Noruega, dos para Francia. Desde el fondo Miñón. Va a levantar la vista Miñón. Pero tiene que ser mejor que el papá, ¿o no?
2: Sí, hombre, sí. Es delantero por lo menos.
1: La pelota para Selderum. Me bajaré la lengua. Allá se viene por izquierda.
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1: Centro, engancha para adentro. Juega para atrás finalmente. La pelota le queda para la intervención de Patrick Berg. Va jugando con Asgar. Engancha con el cuerpo a Maga. Otra vez con Patrick Berg. Va cambiando la pelota sobre la izquierda. Llega ahora para Bjorkan. Devuelve para Selderum. La presión va a Olise. Va Selderum. Se anima. El taco de Asgar que viene y hizo. Por izquierda se mete en el área. Selderum y el centro por abajo. Para estrangarse. La pelota le quedó al arquero. Miñón, da al piso Upamecano, aguantó la pelota, agarró Miñón, se animó nuevamente Noruega, que empieza a remar la gente en las tribunas.
0: Increíble lo que acaba de pasar en el área francesa, a los 28 minutos, casi 29 de este primer tiempo. Entra por la izquierda Schelderup, es el jugador número 21, entra por la izquierda, hace, la verdad que es muy hábil con su perfil, saca el centro a la altura del área chica y lo traban con una facilidad Upamecano, pero finalmente llega Miñón que ante la arremetida de Strand Larsen, el número 11, que le quiere quitar la pelota, la agarra Miñón con una fuerza y bueno, sigue el 2-1 en estos 29 minutos cuando vemos, lo comentó ahorita Harold, vemos el remo de los noruegos, vemos las tribunas.
1: Una celebración
2: tradicional.
1: Más, sí, y más famosa de esta Copa del Mundo en la tribuna.
0: Ya icónica, ¿no? Ya icónica. Parte de la historia de lo que va a ser este Mundial.
1: Ya pasó de moda las olas, ¿no?
0: Ya fueron las olitas.
1: El toque para atrás. Devolviendo nuevamente para Ostigar. Allá sale Noruega, 29, casi 30 minutos de este primer tiempo. 1 Noruega, 2 para el seleccionado de Francia. Levanta Ornes por la derecha buscando el pase largo, termina fuera de la cancha y saque lateral Te Apuesto, donde ganan los que la ven. 1 Noruega, 2 Francia. 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
1: En la mitad de la cancha aparece Falchener. Se anima al central. Deja la pelota ahora para Leo Ostigar con toda su experiencia.

0: del fondo para Noruega. 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
0: Hostigaron nuevamente, recibe la pelota del fondo en la Copa del Mundo por RBP. Final del grupo y última jornada. 1 para Noruega, 2 Francia por ahora en Toronto, 1 Senegal, 0 para Irak. Allá la cambia largo ese balón. Hostigar buscando a Oscar Bob. Aguanta con el pecho, le gana a Teo Hernández. Se la dejó finalmente. Ahora por izquierda para Strand Larsen. Filtra pelota en el área. Cierra para Mecano. Cierro para Mecano, hace la cobertura del fondo del central del Bayern. Va volviendo Dembélé, amaga Dembélé, juega por el medio para Koundé, Koundé atrás para Upamecano, Upamecano para Mignon, Mignon para Lacroix, sale desde el fondo Francia.
2: Creo que está teniendo algunos problemas Lacroix, el jugador número 26 de Francia. Está teniendo problemas para controlar a los delanteros,
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2: De Noruega, este jugador Lacroix, que es del Crystal Palace, de 26 años. Pero bueno, se tiene que acomodar rápido. Upamecano es el que apaga los incendios en la defensa francesa. Se viene Francia.
0: Por izquierda con Desiré Doué. A la marca Orne lo va a amagar. Amaga con la derecha.
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0: 2:34. Ahora para la zurda. Va a rematar de zurda. ¡Ah!

0: hat-trick de Dembélé. Un calco de los goles anteriores. Parece fácil, pero es indescifrable el hombre del PSG, porque parece que ahora sí salía para la derecha, porque parece que sí apoyaba con Olise, que metió un taco para que pase Koundé, volvió a vagar para adentro y de zurda la vuelve a poner en el sitio preferido. Poste derecho en la base de esa mano derecha del arquero Selvi, que nuevamente no alcanzó. 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Ousmane Dembélé, el balón de oro, Francia 3, Noruega 1.
1: Posesión larga de Francia, que inició fuera del área con participación de todos los volantes ofensivos de Francia. Recibe un pase increíble de Dembélé dentro del área, del lado derecho del área, y hace lo que siempre hace Dembélé, ¿no? Se mete hacia adentro y con esa izquierda que no la pueden leer, no la lee el arquero, no la leen los defensas, no la lee absolutamente nadie. Es el tercer gol de Dembélé en este partido, hat-trick para el Balón de Oro, que marca esta diferencia de 3-1 para Francia sobre Noruega.
2: Ousmane Dembélé, que anota ahora su cuarto gol en esta Copa del Mundo, primer hat-trick de su vida en la historia de los mundiales para Ousmane Dembélé. Tiene 4 goles y con esto alcanza a Kylian Mbappé como goleador de la selección francesa. Ambos tienen 4 goles.
3: No, hat-trick marcó Mbappé, pero en una final del mundo.
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2: ¿no? Contra Argentina. Bueno, anotó los 2 primeros goles en los 90 y luego en los tiempos de descuento, en el suplementario, anota el tercero contra Argentina en la final.
3: 1 Noruega, 3 Francia en la tarde de Dembélé. Vinimos a ver a Haaland y Mbappé. Por ahora la fiesta es de Ousmane Dembélé. 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
3: Remate por encima de Tchouaméni. Le pegó por encima, le metió un fierrazo a Lilian Tchouaméni. Un fierrazo como el de aceros del equipo.
2: Harold, hablabas justamente de los jugadores que han tenido, papás que han tenido participación en una Copa del Mundo en Noruega. En Francia hay solo uno, y es justamente Marcus Thuram, su papá Lilian Thuram, campeón en Francia 98. Es el único que tiene, que su papá ha sido futbolista y más aún que ha sido campeón del mundo.
3: Pero el papá sí era mejor, ¿no? Central de aquello.
1: Que después fue presidente de Liga, ¿no? Increíble la historia de Thuram. A ver, y otra historia, me imagino que debe ser la del entrenador de Noruega, ¿no? Que claramente está esperando que termine este primer tiempo y que el resultado no se aleje con la gran posibilidad de poder cambiar a esos tres recontra titulares, que son los tres ofensivos, Sorlo, Odera y Haaland, como para tratar de buscar a ver si puede conseguir un empate. Pero bueno, hoy está enchufado Mbappé, está enchufado Dembélé. La verdad que yo estoy seguro que van a haber muchos más goles en este partido y para Francia, ¿no? Porque físicamente se le ve bien, se le ve con ganas, se le ve con una propuesta siempre ofensiva al equipo francés.
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3: Falta sobre Schelderubo.
2: Sí, hay una falta contra el jugador con la camiseta número 21 del Benfica, Andreas Schelderup. Tiro libre a favor del cuadro noruego. En Toronto, Harold, minuto 35, sigue ganando Senegal 1-0. Irak, que está con 10 hombres, está ganando Senegal, hace 3 puntos, se pone tercero en la tabla del grupo I y a luchar, a ver, esperanzado en que le alcance y poder meterse a los 16avos de final.
3: Hay tiro libre para Noruega, tiro libre, apuesta total para ganar. Hay que creer. 3 Francia, 1 Noruega, hat-trick de Ousmane Dembélé. Patrick Berba al centro, la colgó por izquierda, arriba, gana Olise. Llegaba Ostigar, salta y gana Upamecano. En el duelo de los números 4, va llegando Olise sobre la
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3: Pedían que ese balón se había ido, engancha con el taco la marca Asgar. Cortó muy bien Asgar, ahí lateral para Noruega, es el mejor de Noruega. Asgar, el autor del descuento, entrega para atrás Patrick Ver. Deja la pelota nuevamente, pero salida de el número 6 y capitán Patrick Ver. Devuelve para atrás, nuevamente con Leo.
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6: Marca Ensaya te informa la hora. 2:39.
3: Para que aguante Yeldirub. Todo otra vez para atrás. Regresaré Ostigar. Se mueve Falchener. Ahí va recibiendo Patrick Ver. No sale Francia a marcar, a presionar. Dosificando el equipo de Didier Deschamps. Ahí está moviendo la pelota Patrick Ver. 37 minutos. La pista nuevamente Patrick no tiene para dónde ir. Todo Francia repliega y no se anima a arriesgar un pase hacia adelante. El toque vino para Ostigar. La cambia por derecha. Largo para Teo. Sobre la espalda Teo Hernández. Oscar Bob. Que está inconexo con el equipo. Y lateral te apuesto. Saque lateral de apuesto donde ganan los que la ven.
1: Y Noruega en esos 37 minutos, amigos de RPP, ha tenido algunas ocasiones de gol. Sí, las tuvo antes de encontrar el descuento. Pero es un equipo ligerito. Es un equipo que necesita, no necesita tantos pases para llegar al campo rival, al campo francés. Porque son jugadores que con uno o dos pases son muy rápidos, muy ágiles, y eso hace que a veces la volante francesa no identifique y no pueda recuperar tantas pelotas. Pero igual Francia sigue siendo muy dominadora en esos 38 minutos.
3: Se viene Due, va a encarar a Borne, viene Due, va a pasar para adentro, entre dos se metió Oscar Bob para cerrar. Allá cierra Bob, Bob entrega para Ornes, saca largo ese balón, Fredrik Ornes. El balón vino para Strand Larsen, lo acompañaba a las cruces del fondo Upamecano, sale Francia. ¿Cómo están las cuotas, Pedro? En 38, 3-1 gana Francia.
2: Harold, cambiaron las cuotas porque ahora Noruega paga 46 veces su apuesta, el empate 16 veces tu apuesta, y si gana Francia 1.03 gracias a Dorado Bet, recibe una apuesta gratis de 40 soles más 100 giros en casino. 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
3: Manu Correa abrió para Due. Due en la puerta del área para Mbappé. Caí Mbappé, pedí una falta. Cerró muy bien Falchener. Allá saca Ornes por el medio con Oscar Bob. Puso el cuerpo delante. La marca dos hombres. Se engancha para atrás Oscar Bob. Insiste Bob, no la suelta. El toque vino para Falchener. Allá juega para adelante. Pelón para Strand Larsen. El anticipo de Upamecano. Recupera Asgar. La cambió.
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3: Venga Yeldirub. Se resbalaba. Y una mano de Koundé, me parece. El árbitro sanciona así la mano. Tiro libre para Noruega, 39 minutos. Hat-trick de Dembélé, descontó Asgar, 3 para Francia, 1 Noruega, es el líder de este grupo indiscutiblemente. El equipo francés, somos RBP, la radio oficial del Mundial 2026. 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
3: Sigue ganando Senegal 1-0 en Toronto, Irak. Aquí 3 para Francia, 1 Noruega. Tendrá minutos en Erling Haaland.
2: Está ahí justamente, yo creo que sí lo va a poner.
1: Y lo que pasa es que, a ver, una cosa es lo que hablaba Harold al principio de la transmisión, que era especular para quedar segundo, para que te toque alguien en 16avos, ¿no? En este caso sería Costa de Marfil para Noruega. Pero la otra es también manejar las cargas, ¿no? Porque es un mundial donde necesitas llegar de la mejor manera, pero el mejor ejemplo es Francia. Francia sabe que va a quedar primero, sabe que es más fuerte y pone a todos. Entonces, yo creo que va más por lo primero que mencionó Harold, que es la intención de querer quedar y acomodarte de cierta manera para jugar con Costa de Marfil, que en el papel puede ser más débil que otros equipos, ¿no?
3: El balón vino hacia atrás, dejando con Ousmane Dembélé. Dembélé va hacia adentro, quiere abrir la cancha para Due, por la espalda le pasa a Teo Hernández, Due para encarar, Due pasó, va para adentro, Due se perfila, Due va a sacar el remate, no tiene con quién, va caminando todo de la puerta del área, sacó desde el fondo Noruega completamente replegado, el equipo de el profesor Zubaken, la va cambiando Upamecano. 41 minutos tenemos de este primer tiempo, 3 para Francia, 1 Noruega, encara Dembélé, va a abrir la cancha por izquierda para Teo Hernández, la mató con el pecho, cerca lo tiene Mbappé. Recibe Mbappé, van a girar Mbappé, mueve con el cuerpo, entrega para atrás, se mueve nuevamente con E para Tchouaméni, presionado a la marca Strand Larsen, deja para la Cross la va devolviendo nuevamente con el jugador Dembélé, lanza Dembélé, uno abrió la cancha para Koundé, el balón quedó cortito y sale a toda velocidad Bjorkan, allá sale Fredrik Bjorkan, va aguantando sobre Koundé, entrega para adentro, se equivocaba Asgar, entrega el balón para atrás, el enganche viene de Yeldirub, va tocando Yeldirub, aguanta Asgar, estiraba los brazos, juega el balón para atrás, la mantiene en posesión posesión todavía el equipo noruego. La quieren cambiar para jugar con Falchener. El toca atrás, vino cortito. El arquero Selvig agarró el balón. Le quedaba decir a Dué, pedí una falta. Dué amagaba con el cuerpo, pero no se comió ese amague el arquero. Iba a ser un blooper para Noruega.
1: Qué error de Falchener, el número 25 de Noruega. Se la quiere dar al arquero, la quiere tirar para atrás y la deja corto. Dué la recupera, se lo quiere llevar al arquero. El arquero finalmente le salva la cabeza al defensa número 25 de Noruega. Sigue 3-1 en 42 minutos.
3: Bueno, el cuarto listo, se acababa. Lo de Falchener, insólito. Selvig, muy bien.
1: Eso
3: en cuanto a lo técnico,
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1: Adivina bien el movimiento de Doué, que se lo quiere llevar. Hace el paso hacia la izquierda y se tira la pelota directamente. Creo que Doué también se le acerca mucho al cuerpo, ¿no? Si lo hubiera tirado un poquito más hacia afuera, no tenía chance el arquero Selvig. Se viene el tiro de esquina.
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3: El arquero.
6: 2:45.
3: Centro gran área, se mueve Ostigar, centro pasado para Asgard, que vive Ostigar, sacó de taco Upamecano. Upamecano con el taco para la contra y ahora Olise parte por izquierda, la marca Bob, engancha para adentro Olise, se saca Oscar Bob, Olise lanza por derecha, varón le quedó ahora Dembélé, es el cuarto, Dembélé juega para adentro, Dembélé pega al arco, Dembélé
1: ya no quiso hacer gol Dembélé, increíble, se la quiso dar Mbappé, era la cuarta oportunidad, era la oportunidad para hacer el cuarto gol de Francia y el cuarto gol de su cuarta personal de Dembélé.
3: Eso sí, no sé si alguien, algún francés en la historia del Mundial le marcó 4 en un partido.
2: Habría que buscarlo, pero si anotaba también se convertía en el máximo goleador de Francia en este Mundial.
1: Y empataba Messi, ¿no? En 5 claro, goles, cinco goles. Va de la Copa del Mundo, ¿no? E increíble la que saca amigos de RPP antes de esta jugada que le comentamos de Dembélé, que no define bien, que tenía todo para pegarle con derecha, pero quiere darse el Mbappé para que Mbappé, me imagino, también sume su cuota goleadora. Upamecano en su área saca una pelota con el taco, increíble, ¿eh? Increíble lo que saca Upamecano con el taco antes de que llegara el número 21 de Noruega y marque el descuento 3-2.
3: Ya ahí nacía la contra de Francia, que gana y está para golear, si sigue insistiendo. Y los de arriba andan dulces, Dembélé, Dué, Mbappé, somos RBP, la radio oficial del Mundial 2026, transmitimos la auténtica pasión de la Copa del Mundo.
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3: Bueno, aquí armamos una pared con Eide y Mbappé. Pase notable para la devolución al volante central que quiso sacarse al arquero. Muy bien, Selvig otra vez. Juega muy bien con Ea.
1: Sí, nuevamente Selvig adivina lo que le comentábamos de la jugada anterior de Dué.
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1: Quiere llevar al arquero y Selvig, el arquero del Watford de Inglaterra, ataja bien. Buena pared de Dué. Perdón, de Coné, que la verdad que viene haciendo un buen partido Coné, el jugador de la Roma, con se contagia también, amigos, es la verdad, se contagia del buen juego de Mbappé, de Dembélé, de Dué. Hay jugadores de alto nivel en Francia. Francia es una selección muy poderosa, muy favorita, diría yo.
3: El balón viene por derecha ahora, nuevamente tocando con Torsved, por el medio, la quiere aguantar Asgard, va recuperando Chomani, pone esfuerzo sobre alguien Chomani, entrega para Teo Hernández, se nos va este primer tiempo. ¿Cuánto más jugamos, Pedro Goñi, en Boston?
2: 5 minutos más de tiempo de edición, Harold.
3: ¿Y cómo vamos en el tiempo y marcador en Toronto?
2: 44 minutos, Senegal sigue venciendo por 1-0 a Irak, que está con 10 hombres. Senegal está haciendo 3 puntos, pero la diferencia de gol lo puede complicar si es que tiene o quiere meterse como uno de los mejores 16, terceros para los 16avos.
3: Se viene Olise, la puerta del área, remató. Elías de vuelta también el hombre, el Bayern. Pelota por encima del arco de Selvig. Francia insiste, está más cerca del cuarto que algún descuento Noruega, que puso el gol Ascar cuando no había hecho nada prácticamente en el partido.
1: Francia llega con mucha facilidad al arco de Noruega, ¿no? Llegan con muchos hombres. Nunca vas a ver a un francés solo dentro del área en ataque. Siempre van a haber 2, 3, llegan con mucha gente al arco y al área rival, ¿no? Tiene esa capacidad los franceses de dominar los tiempos ofensivos. Juntan buenos pases, entienden muy bien el juego, entienden las triangulaciones, entienden los movimientos. Francia es un equipo que sabe a lo que juega, que sabe en los momentos en los que necesita acelerar y atacar. Es un equipo muy poderoso, Francia.
3: Se viene Francia insistiendo, y falta sobre Olise en la mitad de la cancha. Nos quedan 3 minutos y medio. Minutos antes de las 7 en el Audio Player Cabo Verde, Arabia Saudita, por la FM de RBP, Uruguay, España. 10 de la noche en simultáneo, Egipto, Irán y Nueva Zelanda ante Bélgica, porque somos la radio oficial del Mundial 2026. 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
3: Amaga Due, entregando la pelota para Manu Kone. Kone que la va a cambiar, se mueve Dembélé. Manu Kone quiso filtrar un pase por el medio, cierra Ascar. Ya que arranca Torsberg, va para adentro Torsberg, se saca Chouameni, vuelve Mbappé. Trabaja también la recuperación Mbappé, que ahora se viene Due. Ataca Francia, quiere el cuarto antes del descanso por el medio. Mbappé, Mbappé va viendo de reojo por derecha Chouameni, recibe, abrió cero la banda. Dembélé para encarar, ir hacia adentro Dembélé.
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3: Chouameni se desvía, al rebote le queda Chouameni, otro centro se había ido ya. Se había ido ya el balón. El árbitro dice que será saque de arco para Noruega, que descansará ahora de esta arremetida francesa.
1: Sí, en esta jugada Chouameni, que la verdad
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1: Ofensiva, porque también es el que se involucra mucho más en el tema ofensivo de Francia. Llegó hasta el fondo, quiso sacar el centro, llegó el central noruego, y en el rebote la pelota ya había salido, ¿no? Le cobran saque de meta para el conjunto noruego.
2: Harold, preguntabas por quiénes han sido los franceses que han anotado la mayor cantidad de goles en un solo partido en el Mundial. Just Fontaine tiene un póker, 4 goles a Alemania Occidental, justamente en el triunfo 6-3 por el tercer lugar de la Copa del Mundo. Y también tiene un hat-trick.
3: Ajá.
2: Contra la selección de Paraguay. Anotó hat-trick Jos Fontaine.
3: A ver, vamos a ver de aquí. Pone ese récord, amigos. Manes Dembélé. Chouameni se divierte. Francia con la pelota. La va cambiando con Mbappé. Abre por derecha ahora. Buscando a Dembélé. Dembélé para amagar a la marca. Llega Björkan. Entrega a Dembélé. Nuevamente con Mbappé. Jugando el balón para Upamecano. Esperando con él. Recibe Chouameni. Allá va Chouameni. Otra vez con Kone. Bajo el ritmo, pero sigue con la posesión el equipo francés. Último minuto en Boston de esta primera parte. 3-1 el marcador. Hat-trick de Dembélé. Olise juega para atrás. Otra vez con Chouameni. En la bomba central Chouameni. Mbappé se recoge para apoyarse. La puntea hacia atrás con Lacroix. Ahí está Maxence Lacroix. Nuevamente con Upamecano. Central por derecho. Upamecano recibe. Juega por el medio. Olise. Va controlando Olise, la cambia por derecha. Ahora para Dembélé. La pide Olise. Dembélé para intentar el duelo individual. Dembélé para Olise. Juega el balón para atrás. Sale Kone. Kone para Dembélé. Dembélé levanta balón para buscar el área. Mbappé. Ostigar lo fue cerrando. ¿Cómo te pica? Mbappé no sé en qué momento apareció. Solo lo vio Ostigar. La cobertura del saque de meta.
1: Y Mbappé es un Ferrari, ¿no? Es un Ferrari que pasa de 0 a 100 en nada, ¿no? Te cambia el ritmo. Mbappé te hace un movimiento. Me imagino que ya se conocen estos jugadores. Tienen una capacidad para leerse con un gesto, ¿no? O con un movimiento. Ya lo buscan Mbappé. En esta oportunidad el pase fue muy largo. Pero estoy seguro.
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1: Dembélé es un poco más egoísta dentro del área. Alcanza ese póker que nos contó Pedro.
3: Bueno, hasta aquí llegamos, dice Michael Oliver. El inglés en Boston. Francia le gana a Noruega 3-1, se va corriendo Dembélé, no sé por qué, luego de marcar un hat-trick, no sé si hará cambios el técnico. Lo cierto es que Francia se divierte en Boston y está alcanzando el liderato absoluto de este grupo y de la Copa del Mundo, Diego.
1: Sí, lo raro es que varios jugadores de Francia van corriendo, ¿no? No sé si necesitan ir al baño o algo está pasando, pero a ver, lo que tengan que hacer los jugadores en el entretiempo es otra cosa. Lo que hizo Francia en 45 minutos más 5 fue la verdad que extraordinario en el juego, en los movimientos, en las ocasiones. Es un equipo muy superior. Noruega le pasó factura el hecho de guardar casi a 10 jugadores. Lo contamos, hizo 10 cambios el técnico noruego. Esperemos que en el segundo tiempo ingresen todas esas estrellas de Noruega para que el partido, que ya está, ya tiene muchos goles, ya tiene mucha emoción, se convierta en un partido excelente el que vinimos a escuchar.
3: No acaba todavía en Toronto, Pedro.
2: No, se dieron 9 minutos de tiempo de edición. Recordemos que hubo un expulsado, que hubo demoras en algunas faltas. Está venciendo Senegal 1-0. Irak está con 10 hombres. se está jugando el minuto 5 de tiempo de descuento. Quedan todavía 3 minutos y medio para que termine este primer tiempo en Toronto.
3: Bueno, vamos a la pausa, información en RPP y volvemos con más de este Francia-Noruega. Por ahora 3-1 para el equipo de Deschamps. 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Venimos.

0: 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Te da la hora. 2:53.
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2: Radio Marcansaya te informa la hora.
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6: 2:56
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7: Presidente del Jurado Nacional de Elecciones, Roberto Burneo, anunció que la proclamación oficial de los resultados de la segunda vuelta electoral se realizará el 3 de julio. Asimismo, informó que la ceremonia de entrega de credenciales a la fórmula presidencial está prevista para el 15 de julio en el Teatro Nacional.
8: Nosotros proclamamos, al igual que lo que hemos hecho con senadores y diputados, proclamamos resultados, que va a ser este 3 de julio, a más tardar, y luego hacemos una ceremonia oficial de la entrega de credenciales. Esta está prevista para el 15 de julio. Mediodía también lo vamos a hacer en el Teatro Nacional.
7: La Contraloría alertó que 22 centros de salud de Comas tienen limitado el servicio de teleconsulta porque no se ejecutan mejoras en sus instalaciones eléctricas y de tecnologías de la información y comunicaciones, pese a que el expediente técnico fue aprobado hace más de 2 años. Al término del primer tiempo, Francia vence por 3-1 a Noruega por el Mundial de Fútbol 2026. 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
11: A esta hora Apurímac presenta 24 grados. Por la noche bajará a 17. Tarapoto registra 26 grados. Por la noche descenderá a 24. Mientras que en Huánuco se reporta 23 grados, se espera un cielo parcialmente nublado.
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6: 3 y 1.
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14: El precio del dólar es de 3 soles con 42 céntimos de acuerdo con el Banco Central de Reserva del Perú. En el mercado paralelo, el tipo de cambio es de 3 soles con 40 céntimos para la compra y de 3 soles con 43 céntimos para la venta.
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0: Bien, estamos de vuelta con ustedes, amigos de RBP. En Boston, Francia se está paseando con Noruega, aunque el marcador nos diga que estamos 3-1. Y tal vez uno pensará, si se perdió el primer tiempo, recién se engancha, que Noruega hizo pelea y que pudo descontar y se pudo meter en el partido. Bueno, fue una jugada aislada. Después ha sido todo de Francia en un partido que vinimos a ver a Haaland y a Mbappé. La figura es Dembélé con 3 goles que se fue corriendo al vestuario en el entretiempo. El análisis de Diego Penny, esta primera parte.
1: Y tranquilamente, amigos de RPP, Harold García, la verdad, si Dembélé es un poquito más egoísta, lo dije al finalizar el primer tiempo, si es un poquito más egoísta dentro del área, puede hacer tranquilamente póker, ¿eh? Tranquilamente, porque la defensa de Noruega está con un susto tremendo. Cuando agarra la pelota Dembélé, Doué, o la agarra Dembélé, retroceden demasiado, no salen a marcar, no referencian bien los movimientos, no los leen bien. Entonces, está muy abierto el partido. Creo que el resultado es muy corto para lo que pudimos ver. Creo que Francia pudo hacer un par de goles más. Lo decías bien, en que, a ver, el gol de Noruega fue un gol, una jugada completamente aislada, ¿no? Saca Noruega luego del gol de Dembélé, el segundo gol de Dembélé, el 2-0. Y con 2 pases, increíblemente, le llega hasta el área de Francia. Y le hace el gol con, creo que, un error de Lacroix, que está debutando, que está jugando ahora en el Mundial para la defensa francesa. Pero a ver, igual Francia tiene una capacidad de inventiva tremenda de mitad de cancha para adelante. Lo dijimos al inicio del partido. Estos dos equipos que tienen 6 puntos cada uno, bueno, Francia con esta victoria llegaría a 9 y aseguraría el primer puesto del grupo I, tienen el tema ofensivo, lo tienen, es su fuerza, es su fortaleza, ¿no? No digo que la defensa de Francia sea mala, pero bueno, claramente de mitad de cancha para adelante te hacen sufrir a cualquier rival. Tanto así que en todos los equipos, en todos los partidos que ha jugado Francia en esta Copa del Mundo, en esos 3 partidos, ha hecho más de 2 goles, ¿no? Ha hecho 3 goles contra Senegal, hizo 3 goles contra Irak, hoy ya tiene 3 goles. Entonces, numéricamente, estadísticamente, Francia es un equipo que muchos lo dan como favorito para llevarse el Mundial, pero futbolísticamente, amigo, futbolísticamente te demuestra un montón. Francia tiene una capacidad tremenda para llegar al arco rival. Vamos a ver cómo será el segundo tiempo. Yo espero que el técnico noruego haga ingresar a esos 3 jugadores importantes, Sorloth, Odegaard y Haaland, para que el partido se ponga un poco más equilibrado.
0: Bueno, vamos a ver si decide el técnico incorporar a los titulares que ganaron los 2 primeros partidos. ¿Y cómo se acomodan los grupos, Pedro, con este resultado? ¿Cómo se acomodan las llaves para los próximo 16avos de final que arrancan el domingo?
2: A ver, Harold, en el caso de Francia, jugaría el día martes contra Suecia, y en el caso de Noruega estaría jugando contra Costa de Marfil también el día martes. En el caso de Irak, está perdiendo Irak, está ganando Senegal, estaría por el momento metiéndose como uno de los mejores terceros. Así que habría que esperar cuál sería el próximo rival de la selección de Senegal, que está venciendo 1-0 Irak.
0: Claro, es que hay varios con 3 puntos, ¿no? Hablamos sí. de Croacia, de Corea, de Argelia, de Escocia.
2: Probablemente le tocaría a Inglaterra. Probablemente si es que clasifica, pero con 3 puntos...
1: Ojo que Uruguay también, si empata hoy, es dificilísimo que pueda sacar un buen resultado contra España, dependiendo cómo salga España también, pero creo que va. Ayer Ecuador nos metió una cachetada a todos. Nos metió una cachetada a todos Ecuador, ganándole a Alemania. Sí, Alemania con 2 jugadores menos, ya clasificado, pero nos metió, a ver, no, una bofetada diciéndonos, ¿sabes qué? En el fútbol puede pasar todo. Y Uruguay, si empata con España, también se metería con 3 puntos, y creo que la diferencia de gol es mínima de Uruguay. Así que esa tabla, tú sabes que antes del partido de ayer de Ecuador habían 400 opciones alternativas de posibles emparejamientos. Así que claramente, terminando el día ayer, bajaron a 200, hoy hay mucho menos. Vamos a ver qué pasa con los mejores terceros, que se mueve, es dinámico, ¿no? Se mueve cada segundo.
2: Claro, los goles, tanto a favor como en contra, por el tema de Uruguay, es 0. O sea que si suma también un punto, entenderíamos que no sumaría ninguno y sería 3 puntos y 0 de diferencia de goles.
1: Estaría mejor que Senegal, ¿no?
2: Estaría mejor que Senegal, que tiene -2, mejor que Corea del Sur, que tiene -1, mejor que Croacia, que tiene -1. Y bueno, a la expectativa de ya solo esperando, porque Paraguay, Bosnia, Ecuador y Suecia tienen 4. Y esos son los que se estarían clasificando como 4 primeros.
0: Bueno, se vendrán 2 cambios en el seleccionado noruego para esta etapa complementaria, Pedro.
2: Sí, se van a venir 2 cambios. Se van a venir el número 16 en Noruega, Holgrin, Pedersen, y con la camiseta número 16 y con la número 2, Morten Thorsby. Ya te digo quiénes se fueron del terreno de juego. Francia no mete cambios.
0: Bueno, hay que contarle a la gente que para definir ese tercer lugar, si hay igualdad en todo, habría que ver la diferencia de goles. Goles a favor y después también el fair play, ¿no? En cuanto a las tarjetas que se terminen dando en esta Copa del Mundo, en esta fase de grupos. El domingo arranca los 16avos de final, todos los partidos para RPP. Saca, señoras y señores, el seleccionado francés a play. Michael Oliver vuelve a tomar vida la pelota en Boston. Y una jugada made in PSG. Tiró larga Olise para presionar sobre campo noruego.
2: El kick out, lo que le llaman esa jugada, o se le llama así esa jugada.
0: El nombre ya.
2: Kick out, correcto. Pero es una jugada.
0: Chocolate.
2: Traída de. Traída del. El fútbol no americano, sino el rugby.
0: Al rugby.
2: Traída del rugby. Es una jugada que le aplicaba el PSG con Luis Enrique y que ahora también algunas selecciones la están copiando. En este caso, la ha copiado la selección de Francia.
0: La salida de Noruega, le gustó a Pechiqui Porras de explicación, ¿no? Desde el fondo sale Hornes, la tira larga para buscar a Bob de cabeza. Teo Hernández, pelota afuera, lateral para Noruega.
1: Próximamente va a tener publicidad ese kickout, ¿verdad? Va a tener esa jugada que ya está patentada prácticamente.
2: Harold, salieron Torsberg, salió Torsberg con la número 18, entró Morten Thorsby y salió también Fredrik Bjorkan. Salió Freddy Bjorkan con la 15 y entró con la número 16, Marcus Pedersen.
0: Correcto, Thorsby y Holgren entonces al terreno de juego. La pelota la maneja por izquierda precisamente el 16, Holgren. Entrega atrás para Ostigar. Ostigar que va a volver para Holgren, se va acercando el 16. Ostigar levanta la vista, no tiene hombre cercano. La experiencia del 4 para la salida en el conjunto danés. 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Sale Leo Ostigar, allá levantando la vista por el medio, lo tiene para jugar a Asgar. Se va acercando Patrick Weir, recibe el capitán. Ahí está Patrick Weir, devuelve para Ostigar. No se anima a salir Francia por ahora, replegado. Va Chouamani intentando cortar en el medio, la aperta vino larga para buscar a Strand Larsen, que corría por la izquierda, la deja correr Upamecano. El lateral para el seleccionado francés, saque lateral te ha puesto. Donde ganan los que la ven, pensativo. El técnico Soubaken va a sacar de manos ahora Jules Koundé. Se va acercando también Kone. Allá juega Koundé para Olise. Olise retrocede. La puntilla para Koundé. Koundé para Olise. Controla derecha de zurda. Devuelve. Abre por derecha para Koundé. Koundé para Olise. Olise que amaga. Vuelve muy bien.
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0: Al hombre del Bayern. Juega Leo Ostigar para atrás. La salida del guardameta Selvig. Selvig para jugar en el área chica. Domina con la derecha de zurda. La va a reventar sobre el cielo de Boston. La pelota larga para Strand Larsen. A media su Pamecano. Cierra la cross de cabeza. Uy, la dejó por el medio. Domina Strand Larsen.
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0: Con Asgar, fija para Selderuk. Y 12 combina con Bob, apunta Bob, no tiene un tubo, sacar el remate a la presión con él, devuelve para Hornes, pasa por derecha Bob, aquí se viene Oscar Bob, enganchó Bob, Bob para atrás, Bob, otro freno, Bob, penal, penal para Noruega, individual de Oscar Bob, y un penal clarito que no va a necesitar revisión de Teo Hernández, con cara de culpable le cruzó la pierna. Penal a favor de Noruega.
1: Penalísimo, penalísimo, más grande que una casa. 3 minutos de ese inicio de segundo tiempo, muy habilidoso el jugador noruego número 22, Bob, jugador del Fulham. Entra con pelota dominada mano a mano contra Teo Hernández, perdón. Lo lleva para la izquierda, de ahí lo engancha para la derecha y Teo Hernández le deja la pierna y lo tumba, le hace una zancadilla gigante. Es penal para Noruega, se puede poner 3-2 si llega a concretar el mismo. Me parece que va a ser Bob el que patee el penal, ¿no?
2: Sí, tomó el balón Bob, Oscar Bob con la número 22, tomó el mismo el balón y va a patear el penal a favor de Noruega. Me recordó a André Carrillo, que sufrió también, lo sufrió también Teo Hernández en el Mundial de Rusia 2018.
0: Le metió un freno y un giro de cintura que Hernández tuvo que sacar la pierna para trabarlo.
1: Y Ávila, finalmente va a tirar el penal el número 11,
2: Jorgen Strandlars.
0: Aunque lo de Carrillo fue con su hermano, me parece, Lucas Hernández, en aquel Perú-Francia.
1: Fue un Hernández, ya los dos, los Andrés los
0: igualitos, igual, ¿no?
1: Sí, los hizo gozar, pero bueno. Vamos a jugar el penal, se para el número 11, Strand Larsen. Era una oportunidad que si lo metían a Haaland, era una oportunidad para que haga gol Haaland. Pero bueno, el técnico parece que el técnico no quiere ver goles de Haaland.
2: Y complica porque también habían puesto Francia en nota el siguiente.
0: Bueno. Jorgen Strand Larsen frente a Miñón. La orden del árbitro Michael Oliver. Será Strand Larsen, apunta, le va a pegar. ¡Atajó Miñón! ¡Atajó Miñón! Insiste Noruega por derecha, Bobby al centro.
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0: Increíble. Prácticamente le tiró la pelota a la mano del arquero. Y ni siquiera tuvo que estirarse. Recogió los brazos para sacarla hacia un costado. Ha perdido el penal Noruega.
1: Sí, a mí me gusta reconocer siempre cuando un arquero tapa el penal, reconocer al arquero, porque obviamente hay mucha ventaja al delantero para hacer goles, ¿no? Pero en este caso, la displicencia que tiene Strand Larsen para patear el penal, hace un amague previo, no levanta la cabeza, abre el pie, pero se la pega demasiado cerca al cuerpo de Millón, que con las manos despeja. Era una gran oportunidad para que se meta en partido nuevamente Noruega, pero Miñón evitó el 3-2.
2: Y se quiere matar Oscar Bob, porque él tenía el balón, él quería ir a cobrar el penal y finalmente habló con el 11, con Strand Larsen, le quitó el balón y termina errando el delantero de Noruega.
1: Pero claramente, o sea, Bob hace la jugada, hace completamente todo. Le hacen la falta a Bob. Lo que pasa es que también es el tema de la edad. Tiene 23 años, entonces se la quitaron más rápido y fallaron el penal. Increíble la cara de Bob, se quería matar.
0: Hacia Rabrío por izquierda, Scheller, Uamaga, pisa el área, juega por el medio, Strand Larsen para darle, Strand Larsen, pégale al arco y se va a pagar para atrás. Ya lo va la contra Francia y ahora agárralo. Ya ahora agárralo que se viene por izquierda. Ya que arranca Dué, pasó Mbappé. Pasó Mbappé, pelota filtrada de Mbappé en el mano a mano, salió el arquero Selvig. Qué pase notable, Dué dejaba pintado la última línea de Noruega. Pintado con pintura Lozano, pinta como un experto, salió la contra Francia.
1: Qué bien Selvig, ¿eh? Qué bien el arquero noruego, porque el pase que le había metido, me parece que fue Coné. El pase filtrado, Olise me parece que fue, se la da con Olise y Olise le mete un pase filtrado a Haaland en el medio, entre línea, entre las defensas, pero la capacidad y la velocidad de los volantes y los delanteros de Francia es terrible. Agarra la pelota en ventaja en la media cancha y todos salen disparados. Con una velocidad tremenda tienes cuatro oportunidades, cuatro opciones de darle pase. En esta oportunidad el arquero noruego salva el cuarto gol francés.
0: La pelota de Bob en el medio. Están ahora Noruega sobre el campo de Francia intentando descontar. Ha perdido un penal Strand Larsen. 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
2: Harold, comenzó en Toronto el segundo tiempo. Senegal está venciendo 1-0 a Irak, que tiene 10 hombres. Senegal haciendo 3 puntos en este grupo I de la Copa del Mundo. Irak se va con 0 puntos eliminado.
0: 4 minutos de diferencia entre partido y partido. Pelota fuera de la cancha. Buscaba Oscar Bob. Se echó a jugar al 22. Saque de arco para Francia. Saque de meta. Quedan Solder con Levanti, caída con Romero. 1 para Noruega, 3 Francia. Y me dice nuestro amigo Chiqui Porras, histórico RBP.
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0: En su etapa en Cristal, el penal hizo correr a Diego Pérez, me dice.
1: Pero cuando lo pateo o cuando lo
0: tapa. No, lo tapa el larguero.
1: Mano, gracias.
0: Miñón. Me lo dijo de otra forma, pero yo más o menos.
1: Has maquillado la.
0: La pelota de
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0: Saca la pelota con Mecano.
3: 3:18.
0: Regresa Koundé. Koundé para sacarla. Juega largo Koundé. El balón le sobra a Olise. La quiere buscar ahora Ostigar. Se adelanta Noruega. Noruega por el medio con Ornes. Ornes para cambiarla. Patrick Ver para animarse por izquierda. Dejó para Selderu. Pisa la pelota. Selderu descuenta un hombre. Va para el segundo. Selderu quiere pasarlo. Cortaba al piso. Tchouaméni. Cierra del fondo. Koundé pidió una falta. Selderu no se la dieron. Sale del fondo. Ahora Koundé para Upamecano. Se complicó Upamecano este córner. Sí, señor. Será tiro de esquina. 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
1: Sí, 9 minutos del segundo tiempo. A ver, es verdad que Francia es superior, es verdad que tiene un ataque espectacular Francia, pero también le llegan, ¿no? Le llegan atrás. Si Noruega llega a conectar dos, tres buenos pases y llega a marcar, bueno, perdió la oportunidad del penal de ponerse muy cerca en el resultado, le puede complicar de cierta manera, pero el ataque de Francia es fuerte. Se viene el tiro de esquina.
0: Tiro de esquina para Noruega, le va a pegar Patrick Behr. A ver si descuenta, 9 minutos, el complemento, centro de Patrick Behr. Pasado Ostigar y no puede alcanzar. Ostigar y mucho menos de Strand Larsen. Se lo volvió a perder el conjunto noruego, por arriba quiso hacer daño.
1: El centro de Berg, el número 6, es un centro preciso al primer palo donde llega Ostigar al primer palo. Anticipa a todo el mundo y la pelota se pasea por el área chica. Pues el área chica pasa a menos de un metro del arco defendido por Miñón. Se salva Francia.
0: Sacó Miñón largo, otra pelota. Está molesto Miñón con el accionar de su equipo. 9 minutos y hace crecer a Noruega. Ahora mejor complemento. Estos 9 minutos mejor que todo el primer tiempo Noruega. La pelota por la derecha, donde sale ahora el central Falchener. Larga pelota de Ornes. Por la derecha para Oscar Boppi. Boteaba la marca pegadita de Teo Hernández. La deja por dentro. Otra vez para Chomaní. Bomba central, campo rival. La dejó para Dembélé. Dembélé para Olise. Cierra Ostigar. Ostigar la deja por dentro. Ahora para Torsby. Torsby atrás para Ornes. Ornes para el guardameta Selvig. Desde el fondo el seleccionado noruego.
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0: Tres para Francia. Larga pelota para Strand Larsen. Cabezazo de Upamecano. Ahora la quería buscar el jugador Torsby. Va recuperando Olise. Olise regresa como puede Torres. Olise en la punta. Olise abrió por la izquierda para buscar a Due. Allá aparece Desiree Due. A la marca Ornes. Due para atrás. De ahora Mbappé. Mbappé a punto, le pegó. Rebate de Mbappé. Pasa cerca. Le quiso clavar en el ángulo de la izquierda del arquero Selvig. Le metió un fierrazo a Mbappé. Un fierrazo como le hacen los Arequipas. Se salva a Noruega.
1: Igual inicia por el lado izquierdo Due. Saca, le da el pase, lo encuentra Mbappé solo más o menos en la parte de fuera del área grande. Y Mbappé mete un remate tremendo que pasa a nada el ángulo defendido por el arquero Selvig, que se tira al piso, se saca los guantes. Parece que está contracturado, algo le ha pasado al arquero noruego. Vemos la repetición del remate, se abre en el último segundo, se abre la pelota. Pasa, te digo la verdad, a 22 centímetros del arco. A nada. Va a ser una gran oportunidad para que se estrene en este partido con los goles Kylian Mbappé.
0: Pues desde el fondo va a sacar cuando aparece las cámaras con Robert Pires. Tremendo futbolista francés. Elegante.
5: Estaba también Karembou. Lo habían enfocado en el primer tiempo, Jared.
0: Está sentido Selvig.
5: Campeones del mundo con Francia 98.
0: Señor. Y no jugó más Pires, ¿no? Después de esa Copa del Mundo en la selección.
1: Pires recordado en Arsenal, en Villarreal.
0: Ah, en Villarreal también.
1: Villarreal también.
0: Sentido Selvig, acciones detenidas. Dejaron de remar en los hinchas noruegos en las tribunas. Por ahora preocupados con el 3-1 a favor de Francia. 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
0: Arsenal, que tenía puro jugador extranjero, pocos ingleses, ¿no? Los atacantes Ljungberg, Pires, Berkan y Henry. Equipazo del equipo de Arsène Wenger. Ya se recupera Selvig. Se acomoda las canilleras. Acciones detenidas en Boston. Los flashes y la señal internacional va con Erling Haaland. A ver si tiene minutos el androide.
1: Una bronca tiene Erling Haaland en la banca. Una bronca de no poder estar en el campo y aumentar su cuota goleadora, ¿no? Porque, dentro del Mundial el premio máximo seguramente es levantar la copa, ¿no? Ser campeón del mundo. Pero hay premios individuales que son importantes también en la carrera. Es el primer Mundial de Erling Haaland. Ya tiene 3 goles. Messi tiene 5, Mbappé tiene 4, se suma ahora Dembélé. Entonces esta competencia de goleadores, donde él ha sido desde que llegó a la Premier, bueno, en Borussia también, pero en la Premier se cansó de hacer goles y lo está haciendo en el
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1: Mundial. La bronca que debe sentir de no estar en el campo, claro, debe ser tremenda, ¿no?
0: Además que viene de jugar, me parece que no salió, no fue cambiado en ninguno de los partidos.
5: No fue cambiado en ninguno de los partidos, jugó los 90 más descuento tanto contra Senegal como contra Irak.
1: Pero tiene más peso lo que dijiste, Harold, que es el tema de que...
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1: 45 minutos no te cambia nada.
0: Desde el fondo saca Miñón. La tira larga sobre campo noruego. Golpe de cabeza atentísimo. Tele central. Finalmente Holmgren. Entrega para atrás. Devuelve Østigard. Østigard entregando para Orne. Se tira para adentro. Orne devolvía a Torsby. Sale Orne en el medio. Devuelve nuevamente para Torsby. Allá juega el número 2. Abre la cancha por la izquierda para Holmgren. Allá aparece el 16. Devolviendo la pelota hacia atrás. Tenemos jugados ya 14 minutos de este complemento. 1 Noruega, 3 para Francia. 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Insiste Noruega, la recuperación es de Siredue. Entrega para atrás. Sale ahora Lacroix por dentro. Ahora con Tchouaméni la va dejando por el costado izquierdo para Teo Hernández. Sobre el medio va recuperando Torsby. Ahí está Patrick Ver. Se vuelve para Ornes para adentro. Asgard llegaba. Tchouaméni anticipa. Corta Francia. Va para la contra. Olise ahora. La cambia por derecha. Va llegando para Dembélé. Va a encarar Dembélé. Jolieron a la marca. Dembélé va para adentro otra vez. Dembélé a apuntar. Dembélé la cambió para Mbappé. Saca la pierna ahora con lo justo. Noruega. El balón sigue dentro del área con el jugador de Dué para Mbappé. Juega un poquito más atrás para Teo Hernández en la puerta del área. Dué va enganchando para adentro de Cire Dué. Es rapidísimo Dué. Se muestra Dembélé, la cambia para él. Dembélé ahora, Olise toma la zona del 9. Mbappé a la expectativa. Tchouaméni para apuntar. Tchouaméni gira. La marca está en Larsen. Entrega para atrás. Upamecano ahora devuelve. Nuevamente Tchouaméni. Tchouaméni para Upamecano. Domino Upamecano. Nuevamente la deja para Koundé. Koundé filtra por dentro. Saca una guacha. Dué. Foul. Qué jugada se armó Dué. Francia, un solo toque, es un festival, ¿qué falta? 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
1: En 15 minutos del segundo tiempo, Francia está en un festival de pases. Un festival de pases en campo contrario, ¿no? No un festival de pases que la juntan los centrales, ni nada. Un campo, toque y toque y toque, y se mueven todos a uno o dos toques. La verdad que es un equipo...
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1: No perder el balón, se viene el tiro libre para Francia en estos 15 minutos.
0: Tiro libre para Francia.
2: Gol de Senegal.
0: ¿Y quién lo hizo?
2: Ismaila anota el segundo tanto para el cuadro de Senegal. Sigue con 3 puntos Senegal, que está venciendo 2-0 a Irak. Pero ahora corta la diferencia de goles. -1 para el cuadro senegalés. Necesita más goles y quiere estar más tranquilo y meterse entre los mejores 8 a los 16avos de final.
0: Bueno, segundo de Senegal sobre Irak. Tiene que golear si quiere avanzar por lo menos entre los mejores terceros, que está muy complicado. Sale Teo Hernández. Atrás salía con la presión con ella. Hay una falta nuevamente en la mitad de la cancha. Tiro libre para Noruega. El tiro libre, apuesta total para ganar. Hay que creer. 1 Noruega, 3 Francia. 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
0: Ataca Francia por izquierda, buscaba Mbappé. Cerraba con lo justo Østigard. Vuelve Dué, nadie lo presiona. Ornes que va a llegar. Dué que amaga. Dué para intentar pasar. Dué por el individual. Dué quiso levantar la pelota con ambas piernas. En una jugada de habitualmente ejecutaba Neymar. Pelota fuera de la cancha, lateral para Noruega.
1: Sí, y Dué tiene que, es verdad, las grandes figuras son Dembélé, Mbappé. Quiso hacer una jugada de lujo Dué. Pero él también tiene, ya tiene Mundial de Clubes, tiene un Mundial de Clubes, es un jugador importante, Dué del PSG, campeón de Champions, tiene que asumir esa responsabilidad de jugar por la izquierda, porque por derecha es muy fuerte también con Dembélé este equipo francés.
0: Bueno, va saliendo desde el fondo Noruega, 3-1 el marcador en Boston, donde se cierra el grupo hoy de esta Copa del Mundo. En Toronto se juega el partido en simultáneo.
2: Gol de Senegal.
0: ¿Y quién lo hizo?
2: El número 26, que había entrado hace unos minutos, Papa Gueye, pone el 3-0 a favor del cuadro

0: di Paona, nuevamente con
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0: Sale del fondo, revienta esa pelota Leo Ostigar. Iba a pelear la Strand Larsen, vuelve la Crocs, giró la Crocs. Ahora con el control de la pelota, gira la Crocs, sale Francia. 18 minutos tenemos del complemento. 3-1 el marcador a favor del seleccionado francés. 18 el complemento, casi 19.
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0: Adelante, examen, edición 19 de julio.
2: Y 29.
3: En la tabla de mejores terceros es Escocia, lo sacaron ya. Senegal pasó al quinto lugar, está en el puesto 7. Debajo están con 3 puntos también Croacia, con una diferencia de menos 1. Corea del Sur con una diferencia con 3 puntos y una diferencia también de menos 1. Y Argelia con una diferencia de menos 2, 3 puntos. Lo sacan a Croacia, queda en el puesto 9 y estaría siendo eliminado de la Copa del Mundo.
0: En cara de Belé por derecha, metía el centro, la pelota termina impactada fuera de la cancha. Tiro de esquina para Francia, tiro de esquina, caliente, punto P. Cabales caliente para puestas calientes. Se vendrá un cambio en el equipo de Didier Deschamps.
3: Se van a venir dos cambios. Se va a venir Ryan Cherki con la 24 y el otro es Bradley Barcola con la camiseta número 2. Se va a meter dos cambios el entrenador Stefan Guy, que está reemplazando justamente al técnico principal Didier Deschamps, que no está por ausencia del fallecimiento de su madre.
0: ¿Qué número tiene Barcola?
3: 12.
4: Mira quién se va. Mira quiénes se van, ¿no? Se va Olise y Dembélé. Tenía razón, pero Goñi, muchos años en esto, lo sacan a Dembélé increíblemente para que no haga el póker y no pase a la figura francesa, ¿no?
3: Claro, no, era justamente lo que decíamos en el entretiempo. Dembélé tiene 3 goles en un solo partido. Jos Fontaine tiene 4 goles en un solo partido y es un récord para la selección de Francia de jugadores anotando goles en un mismo partido en un mundial. Es por eso que lo terminan sacando Ousmane Dembélé. Igual se va a llevar la pelota. 3 goles en este partido, 4 goles en los mundiales se va a ir Ousmane Dembélé.
0: Pelota fuera de la cancha, desde el fondo no saca la Noruega. 20 minutos el complemento, el saque de meta, Head and Shoulders con Levanti, caída con Romero. Hat-trick de Dembélé, que ya no está en la cancha. Descontó Asgard para Noruega, 3-1 el marcador. 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
3: Se realizaron las variantes, se fue Dembélé con la número 7, entró con la número 12 Bradley Barcola y el otro cambio se fue con la 11 Michael Olise, entró con la 24 el jugador del Manchester City Ryan Cherki.
0: Un cambio en Noruega también, ya me hace contar. La va cambiando por la izquierda, buscando a Selderov, el cabezazo de Asgard, pelota fuera, lateral para Francia. Saque lateral, te ha puesto donde ganan los que la ven. De mano Koundé, la pide Upamecano. 3-0 gana Senegal en Toronto, Irak. Aquí estamos, 3 Francia, 1 Noruega. Más tarde Cabo Verde ante Arabia Saudita. Uruguay contra España. Vamos a ver si el equipo de Bielsa clasifica. Tiene que ganarle al más duro de su grupo.
4: Muchos problemas Uruguay la interna, ¿no? Se dio a conocer una reunión entre los jugadores y el técnico por diversos temas. Se filtró, sobre todo, creo que lo más delicado es que se filtre esa información y parece que hay una ruptura entre el comando técnico, sobre todo el técnico, con los jugadores. Pero bueno, a pesar de eso, Uruguay tiene que sacar el amor propio y hoy ir a buscar el resultado.
3: Harold, se realizó la variante en Noruega, tercera variante. Se fue Henrik Falchener con la camiseta número 25. Entra con la número 24, Sondre Langas.
0: Cambio en Noruega entonces. ¿Cómo estamos con las cuotas, Pedro? 3-1, nos quedan más de 20 minutos. Falta una vida todavía en Boston.
3: Sí, falta una vida todavía en Boston, Massachusetts. Noruega, si voltea el partido, tiene que hacer 3 goles más. 101 veces tu apuesta, el empate 18 veces tu apuesta, y si lo gana Francia 1.01, gracias a DoradoBet, recibe una apuesta gratis de 40 soles más 100 giros en casino. 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
0: Bueno, minutos de rehidratación tenemos en Boston. 3-1 lo gana Francia. Noruega arrancó bien el segundo tiempo el equipo nórdico, pero bajó claramente el ritmo también. Francia parece que te hace un gol en cualquier momento, cada vez que ataca.
4: Sí, tiene una facilidad tremenda Francia para atacar, para llegarte, para someterte. Es verdad, hoy, después del tercer gol de Dembélé, ya el gran objetivo a corto plazo de los franceses es que Mbappé haga gol, ¿no? Porque ya todas las jugadas, Olise, el mismo Doué, lo buscaba mucho Mbappé, que intentaba rematar, tiene la capacidad para rematar.

0: con los dos perfiles Mbappé, le han cruzado los centrales noruegos, le han evitado que pueda hacer el gol Mbappé, que sigue en la cancha, sigue en el campo. Y más allá de temas tácticos y temas del partido, este grupo está resuelto ya. Desde que el técnico no pone a Odegaard, no pone a Haaland, no pone a Sorloth, te das cuenta que la intención es quedar segundo, ¿no? Claramente, ¿no? Entonces, pero igual sigue siendo una fiesta.
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0: Amigos de RPP, vemos cómo la gente, los noruegos, están en una felicidad tremenda en la tribuna, a pesar de que están perdiendo 3-1, ¿no? Es increíble, disfrutan, celebran. Hacen el tradicional remo, este remo de los vikingos, que seguramente, a ver,
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0: Noruega.
2: Así como en Sudáfrica las famosas bubucelas, en este mundial va a ser la celebración de Noruega con los remos.
3: Bueno, esperando por el regreso de los equipos a la cancha. 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
3: 3-1 lo gana Francia, los tres goles de Dembélé, difícil preguntar uno si es mejor que el otro, son idénticos, los golazos de JCH Llantas, el gol que recorre la ruta del Perú con la mejor marca del mundo, pero ¿usted cuál le gustó, Peri?
0: Sí, lo que pasa es que el primero fue de derecha, la cruza, y los otros dos fueron de zurda, ¿no? La típica jugada de Dembélé que te abre el pie y la pone un ángulo donde el arquero no llega, creo me voy a quedar con el tercero. El tercero que llega dentro del área y la abre fue un buen gol de Dembélé.
3: Bueno, se va a reiniciar el partido. Saque de manos. Lo va a hacer Holgrand. Saque lateral. Te ha puesto donde ganan los que la ven. 25 minutos. Tenemos ya de esta etapa complementaria. O sigue ganando Francia 3-1. Patrick Verdeja para Schelder. Esta entrega para atrás. Un pase complicado. Cherki a la marca. Va dejando nuevamente con Østigard. Østigard para Holgrand. Holgrand para Østigard. 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Por el medio Patrick Berg, este la va cambiando sobre la banda con Oscar Bow, no va a alcanzar. El lateral será para Francia debajo de Oriente en el estadio de Boston, donde participa Kone. Kone la deja para Cherki, el hombre del City. Juega para atrás presionado Patrick Berg. Ahora para la cross para Upamecano. Sale Strand Larsen, Upamecano con el control, abre Upamecano. Ahora para Koundé, por el medio Chouameni anticipa. Se viene con la pelota, Asgard viene, Asgard pasó, va para el descuento.
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3: Atajó Miñón, le metió un fierrazo a Bob, un fierrazo como el de Aceros de Arequipa, gigante nuevamente el arquero francés.
0: Qué tapada de Miñón, ¿eh? Qué tapada de Miñón, amigo de RPP. Era el 3-2 en este minuto 71 de partido. La recibe solo Bob dentro del área, engancha hacia, con su izquierda para definirla con la izquierda. La derecha me la corrige Harold García, que define con la derecha, él también en sus pichangas, pero la tapa Miñón abajo, era el 3-2, tiro de esquina para Noruega.
3: Muy zurdo, Bob, ahora tiro de esquina, le pega Patrick Vera, lleva al centro, cerradito, sacó de cabeza. Ahora Barcola, le da una mano a Teo Hernández, la tira larga ahora para buscar a Mbappé, Chucky pica a Mbappé, se viene la contra de Francia, Mbappé quiere su gol, Mbappé quiere el cuarto, aquí está Mbappé, a la marca Østigard, Mbappé para adentro, descuenta dos hombres, viene el servicio en el área para buscar a Due, saca Patrick Ver, la domina Schelderup, va para adelante Schelderup, nuevamente la deja con Holgrand, pica Holgrand, cierra Koundé, pelota afuera, hay lateral para Noruega, está de vuelta, ahora se pone el partido, nos queda más de 20 minutos, somos RPP, la radio oficial del 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
2: Harold, y un dato si quieres para los coleccionistas, las camisetas, el parche de Noruega,